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0: 8:30.
1: 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Aunque pueda parecer contradictorio, es importante recordar que la salud mental es un proceso dinámico que se ve influenciado por diversos factores, incluyendo nuestro entorno. Existen herramientas y estrategias que nos permiten navegar por estos desafíos y mantener nuestro bienestar emocional. Aquí te presentamos algunas de ellas. Cuida de ti mismo. Prioriza el autocuidado a través de actividades que te relajen y te gusten, como practicar ejercicio, meditar, leer o pasar tiempo en la naturaleza. Establece rutinas. Las rutinas diarias pueden proporcionar una sensación de estabilidad y control en tiempos de incertidumbre. Y recuerda que lo más importante es tu bienestar.
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5: Siete voces en salud mental y espiritual. Tu salud mental y espiritual depende de muchos factores, pero una buena parte depende de la calidad de lo que los psicólogos llamamos el habla interna, o esas conversaciones internas, esas voces mentales que nos hablan. Así es. Tenemos constantemente una conversación interna con nosotros, una conversación interna con el mundo, con los demás, con Dios. Una conversación que siempre hay que revisar para ver si está sana o se está enfermando. A lo largo de esta charla te invito a observar tu habla interna para ver si aparecen en ti algunas de estas voces o conversaciones internas que no son tan sanas. Esto te ayudará a tener una mejor higiene mental que mejorará notablemente tu salud mental y tu salud espiritual. Como siempre, lo haremos a través de los aportes de la psicología actual y de la Sagrada Escritura, la Biblia. La primera voz o conversación interna que vamos a contemplar, a meditar, es la voz de la superexigencia. Voy a demoler mis graneros y edificaré otros más grandes, y reuniré allí todo mi trigo y mis fieles. ¿Recuerdan quién dice esta frase? Esta frase la dice el hombre de la parábola del Evangelio de Lucas, capítulo 12, versículo 18. Este hombre emprendedor, este hombre empresario, este hombre trabajador, le ha ido súper bien en su negocio. Y ahora, sin darse una pausa para disfrutar, para compartir con otros su riqueza, para descansar, para aprender, se propone otra meta más elevada: demoler sus graneros y construir otros más grandes. Está muy bien tener metas, está muy bien automotivarse para crecer, para progresar, para hacer tal o cual cosa, pero a veces esto puede transformarse en una super exigencia personal, una autoexigencia torturadora y agobiante que te autoimpones constantemente y que te autoimpone unos objetivos y unas expectativas muy altas. Así nunca puedes descansar. Así nunca tienes tiempo para disfrutar, para agradecer, para compartir, para estar con lo que ya tienes. Esta voz, esta conversación interna autoexigente tuya, puede hacerse tan exigente que si no alcanzas esas metas, no te dejará en paz. Y cuando llegas a esas metas, te propones otras más grandes, otras más altas, y así nunca, nunca acabarás. Conviene que pongas atención a esta conversación interna, a esta habla interna, a esta voz interna, para que le pongas freno. No le pongas mucha atención. No dejes que te mantenga constantemente con metas y más metas y más metas, sino que cuando llegues a una, descansa, disfruta, reflexiona, mira lo que has alcanzado y comparte con los demás y sobre todo con los pobres esa riqueza material o espiritual que has alcanzado. Segunda voz, la voz que compara. Esos que llegaron al último solo trabajaron una hora y sin embargo les pagas lo mismo que a nosotros que soportamos el peso del día y del calor. Si recordamos, estas son las palabras que emitieron los trabajadores de la viña. Esta parábola que nos narra el Evangelio de San Mateo, capítulo 12, versículo 20. Y reflejan muy bien el estado emocional de molestia e irritación que estas personas están teniendo con esta situación. Recordemos que estos trabajadores comenzaron a trabajar en la viña desde la primera hora de la mañana y acordaron una paga con el patrón. Luego ven que se les paga lo mismo a otros obreros que trabajaron solo la última hora o los 5 minutos del día. Y es ante esta situación que se dispara en su mente la voz interna comparativa, la que les hace perder la paz y la alegría de estar trabajando en esa viña de ese señor. Esta conversación interna comparativa comienza a fabricar un problema donde no lo hay. Porque, ¿qué tienen que andarse metiendo estos trabajadores con lo que ganan los demás? Ya sabrá el dueño de la viña por qué quiere ser generoso con los últimos. Es su dinero, es su viña. Él es libre de hacer lo que quiera. Cuando nuestra mente entra en ese bucle de andarse comparando con los demás, es importante darnos cuenta, bajar el volumen a esa voz y ponerla en su sitio. Esto no es fácil. Debes practicar mucho, ejercitando el músculo cerebral de poner tu atención en lo que realmente importa, en otro tipo de voces más sanas que hay dentro de ti, en otro tipo de conversaciones más sanas que hay dentro de ti. Aquí lo que realmente importa es que estoy trabajando, colaborando en la viña de mi Señor, de mi Dios, que es generoso con todos y a mí también me dará lo que me corresponde. Tercera voz, la voz despreciativa. Si este hombre fuera un profeta, sabría qué clase de mujer es esta que lo está tocando. Sabría que es una pecadora. La conversación interna que acabamos de escuchar la tiene un fariseo. Nos la trae el Evangelio de San Lucas, capítulo 7, versículo 39. Y esta conversación interna encarna muy bien la voz despreciativa que también habita en nuestra mente y nos habla. Este hombre ha invitado a comer a Jesús a su casa. No sabemos con qué intención. Pero al ver que Jesús recibe a una mujer de mala vida, y que más encima le deja que le toque en público, deja que llore en sus pies y que con sus cabellos haga este espectáculo de secárselos, todo esto gatilla en este hombre, santo, religioso, educado, un habla interna despreciativa. ¿Qué dice para sus adentros? San Lucas parece meterse dentro de la voz, de la mente de este hombre, y nos dice que este hombre pensaba: si este hombre fuera un profeta, sabría qué clase de mujer es esta que lo está tocando. Sabría que es una pecadora. A nosotros también nos habla esta voz que quiere despreciar a los demás, incluso despreciar a Dios, que nos invita también a despreciarnos a nosotros mismos. Apenas detectemos esta habla interna despreciativa, hablándonos en nuestro interior, no le hagamos caso. Seamos como ese buscador de perlas preciosas en todo y en todos. Tengamos una actitud de niños que con una mirada apreciativa y llena de sana curiosidad detecta todo lo bueno que hay en todas las personas y en cualquier situación. Este fariseo podría haber callado su voz despreciativa con una conversación interna de una sana curiosidad, de un sano respeto, de una mirada apreciativa por lo que está permitiendo Jesús. Podría haber pensado también: qué interesante, ¿por qué Jesús está dejándose tocar y secar los pies por una mujer de mala vida? ¿Qué estará buscando enseñarme este maestro? Si este fariseo hubiese modulado, hubiese bajado el volumen a la voz despreciativa, entrenando su voz de sana curiosidad y respeto, este fariseo habría terminado encontrando el tremendo amor y misericordia de un Dios que acoge a todos los que se acercan a él con un corazón verdadero y humilde. La cuarta voz, la cuarta conversación interna que solemos tener y que altera nuestra salud mental y nuestra salud espiritual, es la voz condenatoria. ¡Crucifícalo! ¡Crucifícalo! Gritaba la multitud, nos dice el Evangelio de San Marcos en el capítulo 15, del 13 al 15. Así, de la misma manera, a veces nuestra mente grita esto mismo. Aparece una voz interior condenatoria de los demás y de nosotros mismos. Una voz que no tiene compresión, ni compasión, ni comprensión con nada ni con nadie, y que solo pide crucifixiones para otros o incluso para nosotros mismos. Esta voz interior que condena, que desea crucifixiones, no solo daña a los demás, sino que nos enferma por dentro, nos llena de ira, nos llena de venganza, nos llena de rencor. Esta voz interna, hermanos, daña no solo nuestra salud mental, sino nuestra salud espiritual. Cuando aparezca esta voz condenatoria, que todos tenemos, porque todos somos frágiles, pecadores, inmaduros, faltos de conciencia, como quieras llamarlo, cuando aparezca esta voz condenatoria, miremos a Jesús en la cruz y pidámosle no crucificar a nadie más, ni en nuestra mente, ni en nuestro corazón. Cuando aparezca esta voz que grita, crucifícalo, crucifíquenlo, cambiemos nuestra conversación interna y gritemos interiormente: Señor, ten piedad de nosotros y ten piedad del mundo entero, como cuando rezamos la coronilla de la misericordia. Quinta voz que hay que revisar, la voz que juzga. Este expulsa a los demonios por obra de Belcebú, el príncipe de los demonios. El Evangelio de San Mateo, en el capítulo 12, versículo 24, nos relata este tremendo juicio que hicieron los fariseos, este grupo religioso sectario y fanático del judaísmo de esa época. En todas las religiones a veces surgen estos grupos fanáticos y sectarios que juzgan mucho, que condenan mucho. Este grupo religioso, viendo que Jesús expulsaba todo tipo de males de las personas, afirma que en el fondo lo que él hace es por el poder del diablo y no por el poder de Dios. Cada vez que aparece nuestra voz interna que juzga, estamos poniendo intenciones en las acciones de los demás. Pero nosotros no conocemos las intenciones ni las motivaciones de las acciones de los demás. Solo Dios conoce el corazón humano y sabe lo que en el fondo le mueve a esa persona a hacer lo que hace o a decir lo que dice. Por eso, cada vez que ponemos intenciones a las acciones de los demás, estamos tomando un lugar de jueces que no nos corresponde, sino que les corresponde solo a Dios, el único que puede juzgar, porque es el único que puede salvar. Esta habla interna que juzga a veces con mucha dureza a los demás, e incluso a nosotros mismos, es muy dañina y nos enferma. Nos enferma porque nos hace colocarnos en un lugar que no nos corresponde. Solo Dios puede juzgar, porque nosotros no sabemos el porqué último del actuar de los demás, y ni siquiera sabemos tampoco el porqué último de nuestras acciones. Así que, atentos a esta voz que juzga, para poner la atención en esta voz misericordiosa, comprensiva y respetuosa, que calla ante el misterio de los demás y calla ante el misterio de nosotros mismos. La voz de los reproches. Si hubieras estado aquí, mi hermano no habría muerto. Es el reproche que el Evangelio de San Juan, capítulo 11, versículo 21, recoge y nos comenta qué dijo Marta, la hermana de María, y le dijo a Jesús después de la muerte de su hermano Lázaro. Ella le había enviado mensajes a Jesús diciéndole: tu amigo, el que tanto amas, está enfermo. Pero Jesús no acudió enseguida a socorrerla, no ocurrió enseguida a ver a Lázaro, sino que espera hasta 4 días en ir a verlos y en atender esta situación. Los tiempos de Dios no son los nuestros, los caminos del Señor no son nuestros caminos, ni sus pensamientos no son nuestros pensamientos, como afirma el profeta Isaías. Dios no actúa siempre como nosotros le pedimos. A veces parece incluso que no nos escucha y que tarda mucho, hasta mucho tiempo. Esto provoca en nosotros y en nuestra mente esta voz interna, esta conversación interna que comienza a fabricar reproches contra Dios, como el de Marta. Reproches contra los demás. Reproches contra nosotros mismos. Hay gente que vive las 24 horas autorreprochándose. Esta voz, esta tendencia a reprochar a Dios, esta conversación interna de reproches a los demás, incluso a nosotros mismos, no nos permite vivir satisfechos y en paz. Si hubieras hecho tal o cual cosa, si no hubieses dicho tal o cual palabra, nuestra mente nos habla y nos propone un sinfín de reproches. Querido hermano, querida hermana, cuando esta habla interna, cuando esta conversación interna de reproches se active, hay que llevarla a ponerle un modo stop. Hay que poner la mente en el modo humildad. Es decir, hay que llevar la mente a reconocer que las cosas y las personas no funcionan a nuestro aire, no funcionan a nuestro ritmo, no funcionan la vida como nosotros nos gustaría. No controlamos esto, somos simples criaturas, pero nos encantaría controlarlo todo. Cuando comienza esta voz interna de reproches o de autorreproches, hay que volver la mirada a la fe y a la confianza absoluta en que todo sucede en una lógica que trasciende nuestro pensamiento, que trasciende nuestras expectativas, en que todo coopera de alguna manera para el bien de los que amamos a Dios, como dice San Pablo en la carta a los Romanos, capítulo 8, versículo 28. Y por último, la voz criticona. Hay 6 días en que se puede trabajar, así que vengan en esos días para ser sanados y no el sábado, que es el día del descanso. Esta crítica indirecta a Jesús nos la comenta el Evangelio de San Lucas en el capítulo 13, versículo 14. Fue una crítica que lanzó el jefe de la sinagoga, el pastor, el jefe de la iglesia, indignado porque Jesús no respetaba la sagrada ley del descanso sabático de la religión judía y hacía milagros en el sábado. Nuestro Señor a veces le encanta contradecir nuestras prescripciones, nuestras leyes, quizá para que no estemos tan cuadriculados. Esta voz interior nuestra que critica a los demás es tremenda, porque te ciega y no te permite percibir lo bueno de las personas y el bien que hacen, aunque no sea en el modo como a ti te gustaría. Este jefe de la sinagoga quería que Jesús hiciera los milagros o el bien todos los días menos el sábado. Pero se pierde esta magnanimidad, esta belleza del obrar de Dios por querer encasillarlo a una ley. La voz criticona del jefe de la sinagoga es incapaz de descubrir que para Jesús hacer el bien es más importante que cualquier ley o tradición pública, laica, religiosa, folclórica, como el guardar el descanso sabático. Por esta voz criticona, siempre encontramos fallos en los demás o en nosotros mismos. Por eso, cuando esta habla interna criticona venga y comience con su discurso interior, con esta conversación interna de críticas, de murmuraciones, hazla callar y centra tu atención en buscar lo positivo que hicieron los demás. Si no encuentras nada positivo, busca intuir incluso la intención positiva que tenía esa persona al hacer tal cosa. Porque todos buscamos hacer las cosas lo mejor posible, incluso aunque estemos equivocados. Lo mismo si esa voz te autocritica constantemente a ti. Lleva tu atención a algo de ti mismo que sí has hecho bien. O a la intención positiva que tenías en lo que hiciste, aunque luego no te salió tan bien. No pelees con esa voz criticona. Solo lleva tu atención a esa parte de ti que es buena y concéntrate en la gratitud. Te aseguro que aumentará tu voz interior que ve lo bueno y esto te llevará a vivir en una constante acción de gracias, como nos invita el apóstol San Pablo en la carta a los Filipenses, capítulo 4, del 6 al 7. Recuerda que no fuiste creado para la crítica, sino para la alabanza. Esta voz interior que alaba, que bendice, es la verdadera actitud de los hijos de Dios y te dará más salud mental, física y espiritual. Querido hermano, querida hermana, espero que esta plática, esta meditación a través de la psicología y la Biblia te haya servido para identificar algunas fosas internas que hay que autorregular, que hay que modular, que hay que callar para poner una atención en las voces más sanas que tenemos dentro, en las conversaciones más positivas que tenemos dentro, las conversaciones más llenas de gratitud, de mirada apreciativa, de misericordia. Todo esto te ayudará a tener una mejor salud mental y, por supuesto, una mejor salud espiritual. Te invito en los comentarios, a través del video, a través de las redes sociales, a poner tus propias voces. Pon hoy día atención a, mira, esta conversación interna mía, esta es una voz, no sé, desconfiada. Pues, ¿qué tal si la escucho? ¿Vale? Pero ahora voy a poner la atención en la voz de la confianza, en la voz de la fe. Y comparte conmigo los tipos de habla interna, los tipos de conversaciones internas con las que estás trabajando. Y así nos ayudamos entre todos a seguir creciendo en un habla interna, en una voz interna, en una conversación interna más sana, más compasiva, más misericordiosa, más gratuita y que genera gratitud, que genera paz y armonía con todos y con todo. Un habla interna cada vez más sana, que haga más espacio para acoger a los demás y a nosotros mismos y al mismo Dios que es la vida.
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0: 8:59.
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0: 9:30.
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3: 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Aunque pueda parecer contradictorio, es importante recordar que la salud mental es un proceso dinámico que se ve influenciado por diversos factores, incluyendo nuestro entorno. Existen herramientas y estrategias que nos permiten navegar por estos desafíos y mantener nuestro bienestar emocional. Aquí te presentamos algunas de ellas. Sé un resiliente social. Enfrentar los desafíos de la vida con una actitud positiva y aprender de nuestras experiencias nos fortalece y permite fortalecer a otros. Busca ayuda profesional. Si sientes que estás abrumado o que tus emociones están interfiriendo con tu vida diaria, no dudes en consultar a un profesional. Y recuerda que lo más importante es tu bienestar.
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0: 9:59.
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0: 10:13.
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0: 10:28. 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

0: 10:43.
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0: 11:05. 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

0: 11:15.
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0: 11:28.
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0: 11:44.
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12 y 2 minutos. Por amor a nuestra patria, a continuación, himno de la República Bolivariana de Venezuela, puño y letra de Vicente Salias, música de Juan José Landaeta.

0: 1:03.
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0: 2:03.
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0: 3. En punto.
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1: Tres y 50 minutos.

0: 3:59.
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0: 4:02.
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1: 4 y 28 minutos.
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0: 5:03. 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

0: 5:30.
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0: 5:52.
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0: 6. En punto.
1: Por amor a nuestra patria. A continuación, himno de la República Bolivariana de Venezuela. Puño y letra de Vicente Salias. Música de Juan José Landaeta.

0: A continuación, Sobre Palmas.
1: Himno del Estado Zulia, letra de Udón Pérez y música de José Antonio Chávez.

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0: Buenos días, Venezuela. Buenos días, Maracaibo. Buenos días, Estado Zulia. ¿Cómo están? ¿Cómo amanecen? Feliz fin de semana para todos y para todas. Buenos días para el que se va despertando, para el que va haciendo el cafecito en la mañana, para el que madruga, porque como dice el dicho, el que madruga, Dios lo ayuda. Agradecemos primeramente a Papá Dios por permitirnos estar aquí un día más, amanecer y poder abrir los ojos. Y agradecemos también a cada uno de ustedes por dejarnos entrar en su hogar, en su sitio de trabajo, por medio de la radio, en nuestras radios de Fe y Alegría a nivel nacional, específicamente en la radio matriz Radio Fe y Alegría 88.1 FM, o todos los que se conectan desde cualquier parte del país y el mundo por nuestro streaming en Radio Fe y Alegría Noticias.com. Bienvenidos sean todos a este de primera mano de este 18 de julio de este año 2026, mes 7 de este año. Hoy es un bello día, a pesar de las diferentes dificultades y situaciones, nosotros siempre seguimos adelante. Y lo más bonito es que hoy es el día que Dios nos regala para seguir viviendo, para seguir respirando y para abrir nuestros ojos un día más. Mi saludo cariñoso, caluroso y fraterno para usted, para ustedes que nos sintonizan desde muy temprano. Les saluda este es su amigo, su servidor, Winston León, junto a todo el equipo de la Red Nacional de Radio Fe y Alegría. En las redes sociales, recuerde que puede conseguirme específicamente en Instagram como @WinstonLeónBNZ. Y en la mensajería de texto, usted puede contactarse con nosotros al 0412-788-1672. 0412-788-1672.
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2: Dieciocho de julio, San Camilo.
1: Camilo de Lelis nació en Italia el año 1550. Quedó huérfano tempranamente, llevando una vida bastante libertina.
3: Vamos, Camilo. Pero es una vez más. Ahora solo te queda apostar la camisa.
4: Sí. Pues como la esperanza es lo último que se pierde, apuesto mi hermosa camisa.
1: El vicio del juego se había apoderado de su vida. Todo lo que ganaba lo derrochaba en el juego. Sufría de una llaga que no sanaba y lo hacía sufrir sin descanso.
5: Obtuvo trabajo de albañil para reparar varios conventos capuchinos. Mientras iba de un convento a otro, sintió la llamada del Señor y pidió el hábito capuchino.
1: En 1584 es ordenado sacerdote. Acude a los hospitales para buscar sanar su llaga sin conseguirlo. Junto a un grupo de sacerdotes, fundó una pequeña sociedad para dedicarse a los enfermos.
5: Los Camilos, que llevan encima de la sotana una cruz roja.
1: Nuevos brotes de peste negra sacudieron las ciudades romanas. Camilo recogía a los apestados de las calles y se entregó totalmente a enfermos y moribundos.
5: Su gran carisma fue servir a Cristo en los enfermos y los trataba como si fueran Cristos vivientes. Totalmente agotado, Camilo murió el año 1614.
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0: 6:13 También repasamos las efemérides de el día de hoy. Pero en 1967 se firmó el decreto presidencial número 946 que creó el Instituto Experimental de Educación Superior, que más tarde se conocería formalmente como la Universidad Simón Bolívar, USB, es una de las universidades públicas y científicas más prestigiosas e importantes del país. También, un día como hoy, debería un día como hoy ser Día del Niño, pero esta es una fecha movible, ya que es el tercer domingo de julio en el calendario de este año 2026, el tercer domingo del mes, coincide exactamente con 19 de julio, por lo que formalmente la gran celebración familiar y comercial es el día de mañana. Sin embargo, los eventos culturales infantiles suelen arrancar en todo el país desde este sábado 18 de julio. En otras efemérides internacionales que se celebran en el país, el Día Internacional del Nelson Mandela, decretado por la ONU en Venezuela y el mundo, se conmemora el natalicio del líder sudafricano, utilizándose el día para promover la resolución de conflictos, la paz y los derechos humanos. 6:14 de esta mañana. A esta hora iniciamos el programa revisando diferentes titulares destacados. Fe y Alegría en esta semana publicó diferentes notas web que hablan de lo sucedido en La Guaira. Y más allá de lo sucedido, ¿qué está ocurriendo? ¿Cuáles son las actualizaciones del estado de La Guaira? ¿Qué trabajos se están realizando? Y, por ejemplo, una de las notas web señala que Fede Cámaras plantea una reconstrucción moderna y segura para La Guaira. Celson Fantinel, tesorero de la Federación de Cámaras y Asociaciones de Comercio y Producción de Venezuela, Fede Cámaras, afirmó que la reconstrucción del estado La Guaira requerirá un esfuerzo a largo plazo y planteó aprovechar ese proceso para convertir al estado en una ciudad moderna con infraestructura más segura, mejores servicios públicos y mayor capacidad para impulsar el turismo, el puerto y el aeropuerto. Durante una entrevista en el programa de Punto y Seguimos de Radio Fe y Alegría Noticias, indicó que 10 de las 12 parroquias de La Guaira registran afecciones superiores a 90%. Agregó que también existen daños en la región capital, Aragua, Falcón y especialmente hacia la zona de Tucacas. Señaló que Fede Cámaras trabaja junto con su comisión de infraestructura para promover una reconstrucción segura del estado en coordinación con las academias, la Cámara Venezolana y la construcción y otros sectores especializados. A su juicio, el objetivo es recuperar las zonas afectadas, garantizar que las áreas habitables puedan volver a la normalidad y diseñar una ciudad preparada para futuros desafíos. Hay que buscar la manera de reconstruirla, es decir, reconstruir La Guaira de forma segura, sostuvo. Fantinel destacó que más del 70% de las cámaras afiliadas a Fedecámaras funcionaron como centros de acopio para los terrenos y aseveró que para los terremotos y aseveró que cerca del 80% del sector transformador industrial y agroindustrial permaneció operativo para apoyar la respuesta a la emergencia. Resaltó que la Cámara Petrolera, productores agrícolas y otros sectores aportaron maquinaria para las labores de rescate. Además, se gestionó los recursos para la compra de gasoil con el fin de abastecer esos equipos y a apoyar las operaciones para salvar vidas. Asimismo, reconoció que durante la primera semana de emergencia, el Ejecutivo logró restablecer el 70% y 80% del servicio eléctrico y del suministro de agua potable. Fantinel consideró que la recuperación de las zonas afectadas requerirá financiamiento nacional e internacional. En ese sentido, planteó ampliar la inversión en infraestructura, modernizar aeropuertos y fortalecer el turismo como una fuente de desarrollo económico. También consideró necesario apoyar a los microempresarios para recuperar sus actividades e impulsar programas de capacitación que facilite la generación de empleos. Estamos buscando una Venezuela moderna, pujante, manifestó. Añadió que los bancos ya comenzaron a otorgar créditos pequeños y medianos para apoyar a la recuperación de comercios afectados. Sugirió también la revalorización de los terrenos donde colapsaron edificaciones y expresó su expectativa de que organismos multilaterales y entidades financieras internacionales puedan participar en el financiamiento del proceso de reconstrucción. 6:19. Seguimos en Radio Fe y Alegría Noticias y titula a esta hora de la mañana que Provea insiste en que reconstrucción tras el sismo debe priorizar los derechos humanos y evitar la exclusión política. Tras el doble terremoto que sacudió al país el pasado 24 de junio, la fase de búsqueda y de rescate de supervivientes empieza a cerrar para dar paso a un desafío aún más complejo: la reconstrucción y la atención a largo plazo de miles de familias afectadas. Oscar Murillo, director del Programa Venezolano de Educación Acción en Derechos Humanos, PROVEA, dijo en el programa de primera mano de Radio Fe y Alegría Noticias que la emergencia no puede ser una excusa para relegar los derechos fundamentales. Al contrario, sostuvo que solo una perspectiva de derechos humanos garantizará una respuesta digna, técnica y alejada de la instrumentalización política. Para Murillo, Venezuela se encuentra en una crucial segunda etapa de emergencia que involucra la reagrupación familiar y la asignación de refugios temporales, e insistió que el país debe aprender de los errores del pasado. Tenemos lecciones que aprender de la tragedia de Vargas de 1999. Allí hubo reasignación de viviendas y fragmentación de familias precisamente porque se hizo un enfoque de derechos humanos o se hizo con un enfoque de derechos humanos. Eso es lo que hoy tenemos que poner sobre la mesa. El activista enfatizó que el derecho a una vivienda segura debe ser prioridad técnica y social de las autoridades, asegurando que los traslados no destruyan el tejido familiar ni dejen a las familias en una mayor vulnerabilidad. Uno de los puntos más críticos señalados por Murillo fue la designación de la gestión de catástrofe bajo el formato de misiones políticas y el nombramiento de perfiles oficialistas en lugar de expertos técnicos. Además, calificó como un error denominar al plan de reconstrucción Gran Misión Venezuela a Renacer, argumentando que el imaginario colectivo venezolano asocia estas estructuras con el control social, el clientelismo y la exclusión de sectores disidentes. Al referirse a la designación de Jacqueline Farías al frente de las obras, cuestionó si cuenta con el aval de los especialistas en gestión de riesgo. Murillo exhortó a la funcionaria a deponer las lógicas partidistas e incorporar de inmediato a la academia y a profesionales con credenciales intachables. Insistió que la transparencia es un derecho frente a las demandas de rendición de cuentas sobre los recursos destinados a la tragedia. La transparencia no es un regalo o una concesión del Estado, sino un derecho de la población a saber cómo se invierten los recursos. El desfase crítico de las primeras 72 horas. Al analizar la respuesta inicial del Estado, Murillo reveló que, según diversos estudios, durante las primeras 72 horas del desastre se produjo un desfase crítico en el impacto del terremoto y las capacidades operativas disponibles. Si bien reconoció que ningún país está completamente preparado para un desastre natural de tal magnitud, denunció la falta de equipos de protección civil, maquinaria pesada y recursos de rescate. Esta es la consecuencia directa de un largo periodo de erosión institucional, negligencia y corrupción que no se puede ocultar. Ante este vacío fiscal y operativo fue la solidaridad de la sociedad civil, las ONG y el sector privado, la que sostuvo la atención primaria en las zonas más afectadas, señaló. Murillo delineó una serie de prioridades transversales sobre las cuales la sociedad civil, las agencias internacionales deben mantenerse vigilantes. Urge aplicar protocolos diferenciados para niños, niñas y adolescentes y mujeres, previniendo activamente situaciones de abuso o violencia dentro de los complejos de refugio. Garantizar que la ayuda humanitaria canalizada mediante agencias de la ONU y actores locales con experiencia como Cáritas de Venezuela y AVESOP llegue de forma equitativa. Destacó iniciativas como Psicodata de la UCAP y el trabajo de COFAVIC para contener el duelo de las víctimas. Recalcó la necesidad de asesorar legalmente a quienes han sido desalojados de edificios con daños estructurales en Caracas y La Guaira, asegurando que la pérdida física de sus hogares no vulnere sus derechos de prioridad o de propiedad ni identidad. Finalmente, el director de Provea hizo un llamado a la sensatez del poder para construir un consenso nacional amplio, transparente y fundamentalmente democrático. Estamos a tiempo de rectificar, concluyó, insistiendo que la reconstrucción material del país no puede

0: veloz y que simplemente sea una fachada para decir, miren lo rápido que entregamos las casas, o miren lo rápido que hicimos, miren lo rápido que resolvimos, porque volvemos nuevamente a lo que ya sucedió. En Vargas, en 1999, pasa esta tragedia. Había una misión que era volver a hacer las casas a las personas. En la rapidez de respuesta o en la solución rápida, quizás no se hizo pensando que luego iba a haber un terremoto de esta magnitud. Entonces, al no tener en mente estas situaciones, no se construyen cosas o casas o edificios que perduren y duren a otras situaciones futuras. Entonces, esta parte me llama mucho la atención. Nombramiento de oficialistas en lugar de expertos técnicos. Calificó como un error denominar al plan de reconstrucción Gran Misión Venezuela a Renacer, argumentando que el imaginario colectivo venezolano asocia estas estructuras al control social o a la exclusión de sectores disidentes. Esto no se trata de partidos ni de política, esto se trata de la humanidad, de ser humano, de personas, de ciudadanos que pasaron por una situación sumamente difícil. Muchos perdieron a sus familiares y lo menos que necesitan es politizar su dolor. Además, invita a que se disponga o se busque o se incorpore de inmediato a la academia, a profesionales con credenciales intachables. Los profesionales, los académicos, son las personas que debemos escuchar para la reconstrucción del país o la reconstrucción de La Guaira sea lo más adecuada posible. La reconstrucción del país. En la ayuda, cuando comenzó esta situación, lo hizo la sociedad civil, lo hizo la gente, pensando en su gente. Mucha gente, después del terremoto, del temblor, vio que no le pasó nada, que gracias a Dios sobrevivió. Esas personas, muchas de ellas, se fueron a los escombros a ayudar. Pero para la reconstrucción, para garantizar que las familias del futuro en La Guaira, en Caracas, en los lugares afectados tengan un futuro seguro, necesitamos a la academia, a los profesionales con credenciales intachables. Mas no dice al gobierno, a los gobiernos, a partidos. Porque no hablo de solo un partido, no es politizar, es elegir lo mejor para garantizar lo mejor a los venezolanos. 6:29, 6:29, recordamos nuestro número de contacto, 0412-788-1672, 0412-788-1672. Voy a hacer una breve pausa y al regreso seguimos con más información, no se vayan.
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2: En momentos difíciles, haz una pausa. 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
6: 6:32 de esta mañana. Saludamos a todas las personas que se conectan a esta hora. Gracias por estar siempre en sintonía. Recuerde que usted puede reportar su sintonía escribiéndonos al 0412-788-1672 y decirnos su nombre y apellido y de dónde nos escucha. Son las 6:33. A esta hora ya está en línea nuestro compañero Rafael González para actualizarnos qué sucede con el clima en nuestro país. Adelante, compañero.
7: Muy buenos días, Winston. Un saludo, un abrazo para ti. Buenos días a toda la audiencia que nos acompaña esta mañana, 18 de julio, sábado. También saludamos al equipo a nivel nacional de todas las radioemisoras que están con nosotros. La onda tropical 28 IRAMET señala que ya está casi tocando el territorio nacional o tocando ya toda la fachada atlántica, como la vemos en el satélite y la vemos en sus imágenes. Está sobre Delta Amacuro, la Guayana Esequiba, también parte del estado Sucre en el Golfo de Paria. Allí vemos la intensidad y la cantidad de vapor de agua que trae esta onda tropical. Viene bastante al norte, lo que indica que va a estar sobre la faja costera, la franja costera venezolana, a esta hora, y viene a una velocidad de 30 kilómetros por hora, o sea que va a entrar muy rápido y luego va a frenarse un poco cuando se conecte con el sistema montañoso venezolano y va a generar, pues, naturalmente toda la lluvia que trae acumulada. Esta onda tropical 28 se estima estará hoy y mañana sobre el territorio nacional, por lo que INAMED genera varias alertas para el día de hoy en cuanto a la situación. Esta mañana se esperan muchas lluvias en Delta Macuro, este de Sucre, partes de Monagas, Bolívar, Amazonas, Miranda, oeste de Distrito Capital, oeste de La Guaira, Portuguesa, Cojedes, Llanos Occidentales, Andes y en el estado Falcón. Para la tarde también INAMED genera varias alertas a los estados de Guayana Esequiba, Delta Macuro, Sucre, Monagas, Bolívar, Amazonas, Llanos Centrales Occidentales, Los Andes y sur del Zulia, sin descartar también algunas lluvias para la Gran Caracas. Vemos ahora también otros indicadores sobre el territorio nacional. Vemos cómo se va moviendo en otras zonas, también muchas descargas eléctricas a esta hora de la mañana. Las temperaturas a esta hora, Caracas amanece con 19 grados, la región de Caracas, la Gran Caracas, Maracaibo 28 grados, Puerto Ayacucho, Barcelona, Ciudad Guayana 25 grados. El promedio de la temperatura sobre el territorio nacional 26 grados centígrados. Otros indicativos para esta hora de la mañana, sábado, tenemos que en el estado Portuguesa y también Barinas está con fuerte aguacero avanzando también hacia el estado Trujillo. Hay alertas de temperatura en los estados Zulia y Falcón, sigue la alerta para esta zona hoy entre el Tocuco y la ciudad de Maracaibo, 38-40 grados, y la zona del estado Falcón hacia Tacatapárida, de Abajuro, 38-40 grados. Alertas también hoy 18 de julio para Delta Macuro y el estado Sucre con unos 30 milímetros, son las indicaciones del INAMET, como vemos en el satélite. Con esta información retornamos a los estudios y en breve volvemos con otros detalles del clima. Adelante.

0: Gracias, Rafael, por la actualización meteorológica. Gracias por decirnos cómo amanece en nuestro país. 6:37 de esta mañana. Nosotros seguimos en Radio Fe y Alegría Noticias.com, donde otro de sus titulares señala: más iguales. Pide garantizar productos de higiene menstrual para mujeres afectadas por los terremotos. Iris de Franca, directora ejecutiva de la ONG Más Iguales y coordinadora nacional de Movimiento de Mujeres en Política, pidió articular esfuerzos entre el Estado, organismos internacionales y organismos sociales para garantizar el acceso a productos de higiene menstrual a más de 40.000 mujeres afectadas por el doble terremoto del 24 de junio durante los próximos 3 meses de emergencia. Durante una entrevista en el programa Háblame Bajito de Radio Fe y Alegría Noticias, informó que unas 15.000 mujeres permanecen en refugios y campamentos, mientras otras viven con familiares tras perder sus viviendas. Por ello, insistió en que la respuesta humanitaria debe contemplar las necesidades específicas de esta población. Alertó que la ayuda que actualmente reciben muchas mujeres resulta insuficiente para cubrir un ciclo menstrual completo. Sí, en los kits viene un solo paquete de 8 unidades. Tú solamente le estás dando toallas sanitarias a una mujer para un día. Le falta cubrir 4 días más, porque el ciclo menstrual dura entre 4 y 8 días, expresó. A su juicio, cada kit debería incluir al menos 2 paquetes de toallas sanitarias, toallitas húmedas, jabón para prevenir infecciones y hasta ropa interior nueva. De Franca informó que más de 32 organismos de la sociedad civil impulsan una campaña para solicitar que durante los 90 días del decreto de emergencia se suspenda el IVA a los productos de higiene menstrual y otros artículos de primera necesidad, como pañales para adultos, niños y fórmulas infantiles y toallas húmedas, con el fin de facilitar estas donaciones. Señaló que la falta de agua potable, espacios adecuados, productos de higiene menstrual incrementa el riesgo de infecciones vaginales y urinarias. Advirtió que el estrés puede alterar el ciclo menstrual y que muchas mujeres requieren atención diferenciada por condiciones como ovario poliquístico, posparto o incontinencia urinaria. Las mujeres son doblemente impactadas en cualquier crisis porque son las primeras sostenedoras del espacio, son las cuidadoras. Entonces, eso las pone en mayor vulnerabilidad. La directora de Más Iguales anunció que las ONG desarrollan jornadas de primeros auxilios psicológicos en refugios y campamentos en coordinación con el Ministerio de Educación Superior, universidades y organismos internacionales. Detalló que los equipos hacen primero actividades grupales para identificar los casos que requieren atención individual y adelantó que a partir de la próxima semana incorporarán psiquiatras para atender las situaciones más complejas. Paralelamente, trabajarán en restablecer los tratamientos de aquellas personas con depresión, ansiedad, epilepsia, Alzheimer u otras enfermedades neurológicas que perdieron sus medicamentos y récipes en medio de la tragedia. Por último, comentó que Más Iguales mantendrá por al menos 6 meses más su centro de acopio en el Colegio Madre Ralfos, en La Pastora, Caracas, a fin de seguir elaborando un kit de higiene personal y menstrual. 6:31, 6:31. Seguimos con más información, seguimos hablando de los afectados en La Guaira. Son actualizaciones que ocurrieron esta semana. Por ejemplo, denuncia que sistemas de distribución de agua en La Guaira siguen inoperativos a 20 días del doblete sísmico. La Organización Panamericana de la Salud, OPS, planteó la necesidad de garantizar el abastecimiento de agua potable en el territorio, mientras que la presidenta encargada Delcy Rodríguez afirmó recientemente que se había restablecido el 90% de este servicio, asegurando que en las zonas más afectadas por el doble terremoto se distribuye mediante camiones cisternas, sin detallar cuáles son las áreas recuperadas. El presidente de la Sociedad Venezolana de Ingeniería Hidráulica, Norberto Bauson, afirmó que a 20 días del terremoto ocurrido en Venezuela, los grandes sistemas de distribución del Estado Vargas no se encuentran operativos, mientras que apenas el 20% de los pozos de la entidad funcionan. Destacó que incluso antes del doblete sísmico, la aprobación ya padecía un deterioro en la infraestructura y solo recibía el 40% de la capacidad real del servicio de agua. El día viernes, ninguno de los grandes sistemas de Vargas estaba funcionando y de los pozos apenas el 20% estaba funcionando, aseguró en una entrevista en De Primera Mano de Radio Fe y Alegría Noticias. Bauzón explicó que la actualidad de las redes de distribución presenta múltiples rupturas y fallas estructurales, lo que complica la incorporación de agua a las tuberías sin causar mayores daños, sumando a que aún se desconoce la magnitud real del impacto en los sistemas principales de transporte hídrico. Esta paralización afecta de manera directa a los cerca de 4.000 habitantes de Vargas, quienes se enfrentan severas dificultades para acceder a condiciones de vida digna en medio de un éxodo interno de familias damnificadas que han tenido que movilizarse desde los sectores donde se perdieron sus viviendas hacia zonas populares no afectadas, refugios, escuelas, carpas y otros espacios públicos. Esto altera la demanda localizada de agua en las instalaciones receptoras, lo que exige una reorganización completa del sistema para adecuarse a estas nuevas necesidades de consumo. Hay que hacer una organización completa de cómo se adecúan las instalaciones a las nuevas demandas, ya que un sitio donde antes requería un litro por segundo, ahora puede requerir 10, comentó. El ingeniero advirtió que los camiones cisternas utilizados para abastecer a las comunidades están cargando agua directamente de pozos que no reciben los tratamientos de potabilización adecuados, representando un problema de salud pública. Por ello, señaló que es indispensable adecuar la infraestructura existente mediante la instalación de tanques en los campamentos improvisados que carecen de tuberías, asegurando que el recurso pueda ser almacenado y tratado adecuadamente para garantizar su calidad, ya que en ocasiones el agua llega en condiciones tan desfavorables para que hervirla resulta inútil. Planteó que el reto inmediato consiste en colocar plantas de tratamiento y desinfección en cada punto de carga y abastecimiento, así como implementar un sistema de monitoreo en tiempo real que permita controlar la calidad del agua minuto a minuto y corregir fallas de manera inmediata. Enfatizó en la necesidad de ejecutar un plan serio que permita garantizar en el futuro un servicio adecuado realizado por un grupo técnico que cuente con las herramientas y recursos necesarios para las reparaciones, señalando que no se debe creer que dar agua a un habitante cada 30 días resuelve el problema. Advirtió que los daños en la red de distribución podrían ser tan graves que se requiera de tecnologías especializadas no disponibles en el país, por lo que insistió en buscar la asistencia técnica internacional requerida en donde se encuentre disponible para solventar emergencias y lograr un sistema que supere las condiciones previas al desastre. Esto es algo bastante interesante, porque antes del desastre, quizás el sistema de agua potable en Venezuela o en el país no es tan regular, y ya había una emergencia. Luego de que ocurre este doblete sísmico, la emergencia se agrava, ya que hay que responder con el sistema y además ya no son las mismas necesidades. Hay más personas. La nota señala que en viviendas de Vargas, por ejemplo, hay personas que sobrevivieron al doblete sísmico viviendo con sus familiares. Imagínense usted una familia que eran 4 personas, que cuando llegaba el agua, bueno, podían abastecerse y sobrevivir con el agua que almacenaban. Ahora, si en ese hogar de 4 personas se añadieron 4 más, porque una familia que sobrevivió quedó sin su hogar y las familias se unen para poder pasar este trago amargo, el agua que ayudaba a cuatro familias a sobrevivir, ya con ocho, ya hay una emergencia. Entonces, este tipo de cosas que ocurren evidencian cada vez más la importancia de prestarle atención a las cosas para que duren, para que respondan en momentos como este donde tanto se necesitan. 6:47 de esta mañana, 6:47. Seguimos con más información, seguimos y cambiamos totalmente de tema, pero seguimos en Radio Fe Alegría Noticias. Alad, Valencia concentra la operación aérea tras daños en Maiquetía, pero con limitaciones. Marisela de Loaiza, presidenta de la Asociación de Líneas Aéreas en Venezuela o Venezolanas, informó que las aerolíneas trasladaron parte de sus operaciones a Valencia y Barcelona, luego de las afectaciones que sufrió el Aeropuerto Internacional Simón Bolívar de Maiquetía tras el doble terremoto del 24 de junio. En una entrevista con el programa Punto y Seguimos de Radio Fe Alegría Noticias, resaltó que el aeropuerto Arturo Michelena de Valencia concentra actualmente buena parte de los vuelos, aunque tiene limitaciones para su capacidad. Es un terminal muy pequeño, la aproximación de Valencia a Caracas no es tan sencilla como desde Maiquetía, son 2 horas de camino, ha habido congestionamiento, señaló. Asimismo indicó que los pasajeros han tenido algunas dificultades por los traslados y la reorganización de los horarios. Las líneas aéreas piden estar con 4 horas de antelación, se juntan los vuelos. Sé que están pasando algunas incomodidades, pero por suerte es una alternativa para los pasajeros que vienen a Caracas. Precisó que el LASER trasladó sus operaciones al Aeropuerto Internacional General José Antonio Azuate y en Barcelona, aunque este terminal también implica un traslado terrestre de varias horas desde Caracas. Ojalá estén colaborando las autoridades viales para que no hayan tantas alcabalas, para que fluya bien ese tráfico entre Caracas y Barcelona, pidió. De Loaiza explicó que Maiquetía ya está en proceso de reparación antes del terremoto con trabajos en las correas de equipaje y en el terminal oeste del área internacional. Señaló que antes de la emergencia el aeropuerto tenía 165 vuelos internacionales semanales y estaba previsto sumar operaciones de Qatar United Airlines que quedaron en espera. Igualmente recordó que 2 pistas fueron habilitadas para el ingreso de la ayuda humanitaria y que la principal estaba en reparación desde el año pasado. La presidenta de ALAT anunció que Copa Airlines también vuelos desde Maracaibo, Barcelona, Barquisimeto y Valencia. Además, Rutaca reactivó la ruta hacia Boavista desde Puerto Ordaz y que Avianca continúa operando vuelos diarios desde Valencia. Igualmente, las aerolíneas están haciendo ajustes para atender a los pasajeros afectados por los cambios de terminales. Las líneas aéreas están haciendo los cambios sin cobrar penalidades y están reembolsando algunos boletos, aunque la tarifa no sea reembolsable. La mayoría, no todas, porque eso son políticas comerciales de cada línea, subrayó. Aseguró que los vuelos mantienen buena ocupación, aunque todavía hay disponibilidad de cupos en algunas aerolíneas. De Loaiza recomendó a los pasajeros confirmar directamente con las aerolíneas los horarios y condiciones de sus vuelos antes de trasladarse a los aeropuertos. Paralelamente exhortó a comprar los boletos mediante aerolíneas o agencias de viaje autorizadas para evitar estafas. Aclaró que los permisos de viaje para menores de edad siguen siendo válidos, aunque el vuelo salga desde un aeropuerto alternativo. Si tenían un permiso para salir mañana para Miami con LASER desde Maiquetía, ese permiso vale para salir desde Barcelona. Así declaró. 6:51. 6:51. Nosotros seguimos revisando lo que es información. Esta semana también se conmemoró, se celebró el Día de la Virgen del Carmen, pero por ejemplo, devotos de la Virgen del Carmen en Mérida se congregaron para orar por las víctimas del terremoto. Feligreses y devotos de la Virgen del Carmen se congregaron en diferentes templos de la entidad merideña para conmemorar el Día de la Virgen del Carmen y orar por las víctimas del terremoto, particularmente en la Capilla Virgen del Carmen de la ciudad de Mérida. La feligresía sobrepasó la capacidad de la iglesia, quedando fuera de la misma, recibiendo el mensaje de la Eucaristía en la plazuela que se encuentra frente a la capilla. El padre Gabriel Fernández, quien presidió la misa solemne, señaló que este encuentro con Dios estuvo marcado hacia el acompañamiento de todas las familias que fueron afectadas por el doble terremoto, que ocasionó mucho daño y pérdidas de vida. La Capilla del Carmen, ubicada acá en la ciudad de Mérida, es un ícono de la Iglesia Católica, ya que ha soportado dos terremotos manteniéndose en pie y permitiendo que la feligresía merideña siga orando y alabando al Señor. En esta oportunidad estamos orando por nuestros hermanos de Caracas y La Guaira, acotó el padre Gabriel. Por su parte, la hermana Carmen Elena Zapata, de la Congregación de las Siervas del Santísimo Sacramento, resaltó que las actividades en honor a la Virgen iniciaron desde el 1 de julio con la oración diaria por las familias afectadas por la tragedia del pasado 24 de julio. Este año escogimos el lema María acompaña el dolor de cada venezolano en honor a las víctimas y a los afectados por el doble terremoto que hoy están pasando por un momento difícil, resaltó Zapata. Virginia Manrique, quien es devota de la Virgen del Carmen, destacó que Dios y la Virgen siempre le han dado muchas cosas buenas. Y este día es oportuno para orar y pedir por los afectados de los terremotos para así seguir brindando toda la ayuda y apoyo a nuestros hermanos que tanto lo necesitan después de perderlo todo en esta tragedia, enfatizó Manrique. 6:54 de esta mañana. A esta hora recordamos nuestros números de contacto: 0412-788-1672, 0412-788-1672. Recuerde que usted puede contactarse con nosotros, reportar sintonía y decirnos desde dónde nos escucha. Nosotros seguimos con más información y hablando de la celebración de la Virgen del Carmen en San Juan de los Morros. También en esta conmemoración pidieron por los damnificados en La Guaira. Este día jueves 16 de julio, los devotos de la Virgen del Carmen, en este caso San Juan de los Morros, en Guárico, asistieron a los actos religiosos que se realizaron en la capilla El Sector La Puerta, en San Juan de los Morros, junto a caseríos cercanos del estado de La Guaira, para pedir por la paz y las víctimas de los terremotos en el país. Blanca Rivas, habitante del sector Pedro Saraza, relató que tiene años asistiendo a este sitio en compañía de su familia como una tradición. Por años hemos llevado esta tradición de venir a ver a la Virgen y ahora lo hacemos más que nunca, ya que el año pasado la vida nos golpeó perdiendo muchos seres queridos, lo que aumentó nuestra fe. Aquí estamos cumpliendo el legado de mi hermana Marilú, que era muy devoto de la Virgen, y quedamos nosotros cumpliéndole a la Virgen, trayendo a nuestros niños y aumentando el nivel familiar, en nuestra familia, el nivel de nuestra fe y nuestra tradición, comentó. Manifestó que hoy la petición que se le hace a la Virgen es que proteja a los damnificados de La Guaira. Le pido por los desamparados de La Guaira para que les dé abrigo, y a los rescatistas que tengan fuerza para seguir luchando por nuestros hermanos, por los niños y los ancianos. Lilian Hernández contó que desde los 10 años de edad viene con sus padres a ver la Virgen del Carmen y ahora a sus 60 todavía lo sigue haciendo. A la Virgen la sacaban en procesión de aquí hasta el cuartel y del cuartel para acá con la banda del cuartel, y era muy bonito como vivíamos en la orillita de la carretera. Mi mamá decía, vámonos para que la Virgen, y nos íbamos para allá, siempre con esa costumbre. Me vi casi en la puertica de irme, pero aquí estoy, gracias a Dios y gracias a la Virgen, aquí estoy. Es como una devoción que yo tengo. Yo me vine solita de mi casa y todo el mundo quedó durmiendo. Bonita los testimonios de esta nota. Todos se quedaron durmiendo, pero la señora se fue a orar por nuestro país. 6:57, 6:57. A esta hora tengo que hacer una pausa, pero al regreso seguimos con la segunda hora de este espacio. No se vayan.
1: 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Son las 6:57. 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

Buenos días, Venezuela, buenos días, Maracaibo, buenos días, Estado Zulia. ¿Cómo están? ¿Cómo amanecen? Buenos días para el que va despertando, para el que va haciendo el cafecito en la mañana, para el que madruga, porque como dice el dicho, el que madruga, Dios lo ayuda. Agradecemos primeramente a Papá Dios por regalarnos este día, por permitirnos estar aquí, por despertar un día más y poder abrir nuestros ojos, y agradecerles a cada uno de ustedes también por dejarnos entrar en su hogar, en su sitio de trabajo, por medio de nuestras radios de Fe y Alegría a nivel nacional, o por nuestra radio 88.1 FM en Maracaibo. También saludamos a todos los que se conectan desde cualquier parte del país y del mundo, por nuestro streaming en Radio Fe y Alegría Noticias.com, o vía TuneIn Radio. Bienvenidos sean todos a esta segunda hora desde primera mano de hoy, 18 de julio de este año 2026, mes 7 de este año. Hoy es un bello día. A pesar de las diferentes dificultades y situaciones, nosotros siempre seguimos adelante. Y lo más bonito es que hoy es el día que Dios nos regala para seguir viviendo, para seguir respirando, para abrir nuestros ojos un día más. Mi saludo cariñoso, caluroso y fraterno y respetuoso con cada uno de ustedes. Gracias por sintonizarnos desde muy temprano. Les saluda este es su amigo, su servidor, Winston León, junto a todo el equipo de la Red Nacional de Radio Fe y Alegría. En las redes sociales, recuerde que puede conseguirme específicamente en Instagram como @WinstonLeónBNZ, y en la mensajería de texto puede contactarse con nosotros al 0412-788-1672. 0412-788-1672. Son las 7:03 de este maravilloso sábado y lo comenzamos con La Promesa, con Caibo y Neguito Borgas.

0: 7:08. Ahí escuchábamos a Caibo con Neguito Borcas y Ua con el tema La Promesa. Un tema maravilloso para iniciar esta mañana. Son las 7:08. A esta hora vamos a leer en la página web de Últimas Noticias que Venezuela accede a 346 millones de dólares de sus propios recursos en el FMI. La presidenta encargada, Delcy Rodríguez, anunció este viernes que Venezuela accedió inicialmente a 346 millones de dólares de sus propios recursos en el Fondo Monetario Internacional FMI, que serán destinados a la recuperación y reconstrucción de las zonas afectadas por los terremotos del pasado 24 de julio. Tras el devastador doblete sísmico que afectó a nuestro país, Venezuela accedió inicialmente a 346 millones de sus propios recursos en el Fondo Monetario Internacional FMI, que serán destinados al proceso de recuperación y reconstrucción después de la tragedia. Además, destacó que esta permitirá brindar apoyo a las familias afectadas en viviendas, infraestructura, servicios públicos esenciales, entre otros requerimientos. La mandataria encargada expresó su agradecimiento a la directora gerente del FMI, Cristalina Georgieva, por su respaldo y compromiso, así como al de todas las instituciones que hicieron posible este importante paso. Rodríguez ratificó que el compromiso del Ejecutivo Nacional de continuar trabajando sin descanso para proteger al pueblo venezolano y avanzar en la recuperación del país. De acuerdo con el reciente parte oficial publicado por el Gobierno Nacional, 128.324 familias han sido atendidas tras el doblete sísmico. Un total de 17.907 personas quedaron sin vivienda, mientras que 21.235 se encuentran ubicadas en 107 campamentos transitorios. 7:10. 7:10 de esta mañana. Esta parte es muy importante, ya que hay una necesidad que es de reconstrucción. Hay muchas personas, en este caso, hay muchas dudas de qué tan bueno sería reconstruir La Guaira en ese espacio, después de lo que sucedió, después de cada uno de estas o de cada una de estas situaciones. Y la pregunta que se hace es: ¿cuál es la ruta técnica para la reconstrucción tras el doblete o tras el doble terremoto en Venezuela? Hace días, nuestra compañera Iranía Costa realizó una entrevista con el presidente de la Asociación de Ejecutivos del Estado Carabobo, que señalaba que a 3 semanas del histórico doble evento sísmico del pasado 24 de junio, Venezuela enfrenta una compleja transición desde la atención primaria de la emergencia hacia la planificación técnica de su infraestructura. Así lo afirmó Nizar Richani, presidente de la Asociación de Ejecutivos del Estado Carabobo, que el ingeniero mencionó que, superada la fase crítica de rescate, el restablecimiento de los servicios públicos esenciales se encuentra condicionado por un cuello de botella logístico, la presencia de cientos de miles de metros cúbicos de escombros. Pero ¿cuál sería o cuál es la ruta para la reconstrucción de este terremoto? Bueno, les invito a escuchar esta entrevista.
1: Hay ahora mucho trabajo por hacer, primero en lo que tiene que ver con remoción de escombros, las implicaciones que esto puede tener, las medidas, los cuidados que se tienen que tener al respecto. Ya se han adelantado un montón de inspecciones en los estados afectados, incluyendo Caracas y La Guaira, donde se han marcado con el semáforo, con esta metodología del semáforo, en rojo, en verde, en amarillo, algunos edificios, algunas infraestructuras con esa etiqueta roja que deberán terminar de ser demolidos y luego pensar entonces en el rediseño de estas ciudades, en replantear cuáles van a ser los estudios que se tienen que hacer antes, las decisiones que se tienen que tomar y sobre todo cómo reconstruir este país. En este mismo orden, ¿cómo pondría usted, cómo clasificaría usted estas etapas que vienen post desastre, ya luego de haber superado la primera etapa de atención de emergencia? ¿Qué es lo que sigue o lo que debería seguir, al menos desde el punto de vista técnico de su especialidad?
2: Sí, bueno, en primera instancia quisiera hacer una aclaratoria de lo que de tu comentario, lo del sistema de semaforización, y que nosotros estamos profundamente conectados con el Colegio de Ingenieros en lo que tiene que ver estas inspecciones. Ahí colegas ingenieros que han estado en contacto, están certificados y de hecho todavía están dando entrenamiento por medio de esa comisión nacional donde se están interactuando varias instituciones, dentro una de ellas Colegio de Ingenieros de Venezuela y obviamente el Colegio de Ingenieros de Estado. Pero hoy también tengo el conocimiento del Colegio de Ingenieros de Estado de Estado Zulia. El hecho, te quiero aclarar eso un inciso antes de comenzar un poco lo que pudiese ser una etapa, ¿no? Una ruta. El hecho de que su vivienda tras una inspección hecha por ingenieros autorizados, identificados, adscritos al Colegio de Ingenieros del Estado Zulia o Estado, cualquier estado que haya ido a su hogar, a su oficina, el hecho de que esté en rojo no significa demolición, significa desocupación. No necesariamente hay que demoler una estructura en la cual un inmueble en la cual su estructura esté impactada. Puede ser que tenga solución. La semaforización es una indicación de qué riesgo tiene el inmueble, no si se tiene que demoler o no. O sea, aunque esté en rojo, puede ser que tenga solución o reparación la estructura la cual conllevó a esa colocación de esa calcomanía en rojo. Yo quisiera aclarar eso para bajar un poco la alarma, ¿no? No significa intrínsecamente que si está rojo hay que demoler, no. Puede ser que se tenga que demoler, pero puede ser que no. Eso sería una evaluación posterior para aclarar ese punto. Luego, lo que tiene que ver la ruta, obviamente, eso tiene que ser un proceso de confluencia de muchísimas, ¿cómo se llama? Profesiones, muchísimo conocimiento, multiactor, para la cual es imprescindible una comisión en la cual exista participación, obviamente en materia de infraestructura, obviamente en materia de geología, que vimos que la importancia de estos dos puntos en lo que tiene que ver el cumplimiento de normativas, la disminución de riesgo para lo que ocurrió y lo que pueda ocurrir más adelante. No solamente un tema de corrección, sino un tema de planificación a futuro. Pero por ahora, la emergencia posterior a este 24 de julio de los eventos sísmico de mayor impacto en el planeta, muy duro, agravándose la situación con ese doblete de movimiento de terremoto, lo cual no cabe la menor duda, y ya gracias a gente como ustedes, a los medios de comunicación, hemos estado informados de cuáles fueron las consecuencias inmediatas de esa situación. Uno, obviamente, el punto cero, hora cero, es cuando estamos en este momento, desde el 24 han transcurrido, ¿qué? 2 semanas. El tema de lo que tiene la atención a la víctima. El sobreviviente requiere, por lo devastado de la zona, especialmente La Guaira, requiere de campamento, no solamente de atención médica en primera instancia, sino también campamento para hospedar, para darle cobijo, para darle vivienda a una cantidad de familias venezolanas que quedaron en la calle en un parpadeo, un abrir y cerrar de ojos. La situación súbita, ya tenemos entendido, y de acuerdo a los medios, y vuelvo y reitero, un papel heroico que están haciendo, que han instaurado campamentos con cuadrillas de médicos, con cuadrillas de enfermeros, con cuadrillas de psicólogos, con cuadrillas de personas de trabajo social, para atender a la víctima. Ese es el punto cero, hora cero. Especial atención, lo que tiene que ver la población infantil y adolescente, que requiere de un trato especialísimo. No obstante al trauma de las personas adultas, y yo quiero hacer énfasis en esto, todavía, estimada amiga, todavía El terremoto del 67 genera traumas en la población que vivió ese movimiento en la ciudad de Caracas y en el estado de Aragua y en el estado de Carabobo. Imagínense que de intensidad mucho menor que la que tuvo el terremoto del 24 de julio. Imagínense cómo va a marcar la psiquis del venezolano esto que vivimos el pasado 24 de julio. Tema, y obviamente el tema de los niños y adolescentes requiere de un comportamiento, de una atención especialísima, para lo cual hay grupos internacionales en su mayoría que han tenido experiencia y que tienen metodología para darle atención a esos niños que se quedaron sin padre. Eso es un punto realmente preocupante por lo delicado del asunto. Niños y adolescentes, un trato especial, y ese es uno de los puntos específicos. Pero, a su vez, todavía estamos conociendo de casos de rescate de personas con vida. Tiene que continuar esa búsqueda, ese proceso de rescatismo por parte también no solamente de autoridades nacionales, sino de internacionales y, por supuesto, también del voluntariado de la ciudadanía venezolana, que ha demostrado que inmediatamente hace falta, cuando hace falta, el switch de la espiritualidad del venezolano. Es uno de los puntos fundamentales en la cual en este momento todavía estamos siendo testigos de que han rescatado personas con vida. Y por otro lado, y muy triste, muy complicado también, incómodo, pero hay que hablar de esas cosas, que se le dé trato digno a las personas que fallecieron y que todavía están siendo, sacándolas de los escombros que se encuentran en la Guaira como tal. Pero también añado, aquí en el estado de Carabobo también, en la zona costera del estado de Carabobo, sufrimos los estragos del movimiento, y en el estado de Aragua también se sufrieron los movimientos, las consecuencias de este movimiento.
1: Ingeniero,
2: sí.
1: Hay una preocupación que resaltó, en la que hizo mucho énfasis ayer la Organización Panamericana de la Salud, tanto el doctor Jarbas Barbosa, director de la OPS, como el doctor Armando De Negri, que es el representante interino de la OPS en Venezuela. Estuvo la doctora Liz Parra también, una de las responsables de la OPS en Venezuela, y otros de los integrantes del directorio, insistieron mucho en el cuidado que tiene que haber en los próximos días sobre el acceso a agua potable, agua de calidad, sobre todo por lo que esto implica para las condiciones sanitarias en las zonas de desastres, en los campamentos transitorios que se han instalado en estos 87 campamentos que están atendiendo a más de 17.000 personas desplazadas, sobre todo en La Guaira, pero era una situación que también veíamos en las zonas afectadas en Morón, donde tuvimos la oportunidad de estar presentes, en Boca de Aroa, en Falcón, donde el proceso de licuación de suelos también hizo que se reventaran pozos sépticos o tuberías de aguas residuales o que tuberías de agua potable también reventaran. Desde el punto de vista de la ingeniería civil, de lo que tiene que ver con construcción, con levantamiento de infraestructura, ¿cuáles serían los pasos para garantizar, en principio, servicios tan básicos como este, que las poblaciones afectadas, más allá de la reconstrucción a mediano y largo plazo, en la misma atención de la emergencia, qué se puede hacer, cuáles son las alternativas, o qué se está haciendo, si se está trabajando en ello, para recuperar esos servicios básicos? Recolección de basura es otro tema que nos preocupa, pero en el que más hicieron énfasis por lo que implica para las condiciones sanitarias que vienen en los próximos días era este, el de acceso a agua potable, sabiendo además que hay unos antecedentes ya en Venezuela de dificultades sobre la infraestructura de este servicio.
2: Bueno, en primer lugar, siguiendo con esa ruta de planificación y de conformación de esas comisiones multiactores, lo primero que hay que hacer es un despeje de vía, que significa movimiento de escombro. Se calculan y se cuantifican en cientos de miles de metros cúbicos, y obviamente disposición final para darle vía de acceso a principalmente cuál va a ser la fuente de abastecimiento de agua. No cabe la menor duda, agua potable embotellada o agua potable en camiones. Entonces, para eso hay que despejar vías. Tenemos entendido que dentro de las limitaciones, porque está todavía el proceso de salvar o de remoción de escombros, bueno, la búsqueda de sobrevivientes, obviamente esa etapa, seguramente sin estar nosotros ahí, pero por conversaciones que hemos tenido con colegas que están en la zona, es uno de los puntos fundamentales, pero es una de las etapas que hay que cumplirse. Hay que liberar la vialidad, porque si no, ¿por dónde vas a pasar? Es el tema de la logística, ¿no? No sabemos a ciencia cierta, porque eso va a ser un proceso de auditoría de los servicios públicos, en qué condiciones quedó la red de Aguas Blancas y obviamente qué condiciones quedó la red de Aguas Negras. Otro de los puntos fundamentales, cómo está el servicio eléctrico, tampoco estamos claros, pensamos, presumimos que está altamente impactado porque previamente a esa situación había graves problemas de lo que tiene que ver el servicio eléctrico, pero bueno, posterior a este movimiento, suponemos, a ciencia cierta, suponemos que está severamente impactado la red, de no solamente de distribución, sino de todas las etapas de lo que tiene que ver el servicio eléctrico, que es un punto fundamental para poder dar respuesta a la gente de La Guaira. Tenemos entendido que en este momento hay una utilización de equipos portátiles, plantas generadoras, el transporte de combustible es uno de los puntos claves también para poder operar este tipo de equipos, la conectividad de internet está severamente impactada, y obviamente es una emergencia, no solamente en La Guaira, una emergencia nacional lo que se está viviendo en La Guaira por producto de este 24, post-24 de julio. Entre las etapas, te decía, uno, liberación de la vialidad para poder operar logísticamente todo eso que tú vienes muy bien diciendo. Para ello, y hago énfasis en eso, la remoción de escombros y la disposición final de escombros, un punto que requiere de la experiencia de personas que han tenido equipos, que han tenido pues, la posibilidad no solamente de evaluar científicamente, sino también acogerse a lo que tiene que ver la pericia, la ejecución de ese tipo de obras que por el volumen que se está hablando, no es un trabajo normal, es un trabajo que requiere experiencia previa, conocimiento previo y que no solamente es un tema de disposición de residuos normales. Son residuos que contienen restos ferrosos, cabillas, acero de refuerzo, materiales de construcción, restos humanos. Obviamente existe seguramente colapso de servicios públicos, eso está ligado con Aguas Negras. Es un tema bastante complejo que hay que evaluar, tomar decisiones rápidas de emergencia y no cabe la menor duda que ese es uno de los puntos fundamentales en lo que tiene que ver el proceso

0: problema a cambio de otro no es la solución. Tendrá que utilizarse mecanismos cónsonos para poder resolver esta problemática. Estamos hablando de cientos de miles de metros cúbicos que requieren preclasificación, que requieren un plan de disposición final, que requieren de la disposición de maquinaria pesada, del despeje de vías, de utilización de espacios cónsonos para ello, y no cabe la menor duda, es un punto fundamental para el inicio de la etapa de lo que tiene que ver la reconstrucción de La Guaira como tal.
1: Hoy conversando con el ingeniero Nizar Richani, quien es presidente de la Asociación de Ejecutivos del Estado Carabobo. Antes de continuar con nuestro diálogo, invito al ingeniero y a ustedes que nos siguen a través de las distintas plataformas a escuchar esto, que son partes de las declaraciones que ofreciese el día de ayer el doctor Armando De Negri, quien es el representante interino de la OPS en Venezuela, refiriéndose a los énfasis, a los cuidados, a la situación epidemiológica en Venezuela, considerando el manejo de cadáveres, el manejo de escombros y la vigilancia epidemiológica sobre la posibilidad de proliferación de enfermedades por las condiciones de los campamentos. Escuchemos y veamos parte de lo que dijo.
2: Yo creo que de alguna forma ya hemos adelantado varias informaciones sobre la situación epidemiológica, ¿no? Si pensamos la epidemiología de un desastre de esta naturaleza, lo primero es el impacto sobre las personas directamente expuestas al efecto, ¿no?, inmediato del sismo. Ahí está todo este universo de personas que fueron heridas, que presentaron laceraciones, ¿no?, que presentaron fracturas, aplastamientos, y que tuvieron una primera respuesta urgente de los servicios de salud y que en muchos casos necesitan un seguimiento, ¿no? Entonces, esta intensificación de traumatismos marca una necesidad de punto de vista epidemiológico, respuesta inmediata, seguimiento de las lesiones para su curación completa, y lo que implica en muchos casos más de un tiempo quirúrgico, o sea, una intervención con sucesivas otras intervenciones quirúrgicas. Además, genera, de punto de vista epidemiológico, una necesidad de rehabilitación. La idea es que las personas puedan recuperar su funcionalidad. Alguien que perdió una extremidad, que tuvo amputado un brazo, una pierna, necesita ahora recuperar su funcionalidad, y eso puede tardar muchos meses hasta que tenga suficiente autonomía. Por otro lado, están las afectaciones de la exposición a la ruptura de un conjunto de estándares de seguridad ambiental. Y ahí parte de la pregunta tiene que ver, bueno, inmediatamente se movimenta un nivel de partículas de polvo, ¿no?, que son aspiradas, que la gente sufre también quemaduras, que son traumatismos, pero por otro lado también generan liberación de muchos productos tóxicos, o sea, en la combustión. Luego, ahora mismo, en los ambientes de los campamentos temporales instalados, están expuestas otra vez a una persistente contaminación del aire debido al polvo, ¿no?, de la ruina, debido a un conjunto de afectaciones, ¿no?, de exposición también de suelo, de aguas, etc. Entonces, ahí hay un segundo componente muy crítico, que es el impacto ambiental persistente sobre la salud humana y sobre la salud del ambiente. De ahí un conjunto de cuidados que ahora mismo, en conjunto con otras agencias de Naciones Unidas, sobre todo con PNUD, estamos mirando cómo la remoción de escombros no solo implica un manejo adecuado de restos humanos que se encuentren, sino también todo un manejo del riesgo ambiental que eso implica, de cómo mover estos materiales, de cómo depositarlos en áreas seguras que no impliquen nuevas contaminaciones de suelo y de aguas, y al mismo tiempo ir revisando de forma crítica, cosa que ya también se empezó con varias agencias e instituciones científicas, el micromapeo sismológico de la región. O sea, de esta lamentable tragedia hay que salir conocimiento de saber cómo reubicar funciones en el territorio de La Guaira y otras regiones afectadas, incluso acá en Caracas, de manera a no volver a construir en áreas de alto riesgo sísmico, pero también exigir de forma cada vez más estricta los estándares de seguridad general, tanto para sismos como también para este manejo ambiental ampliado. Y tercero está toda la preocupación, ya mencioné,

0: con las enfermedades relacionadas a un deterioro, ¿no?, de exposición a factores infecciosos. De ahí ya ha registrado el tema de fortalecer las inmunizaciones, ya también la preocupación con la bioseguridad, ¿no?, en varios aspectos de toda la población afectada, pero sobre todo de los campamentos provisionales, y a partir de eso una mayor vigilancia epidemiológica que también fue establecida. Es crítico el tema de agua, como se mencionó varias veces, la respuesta combinada de agencias de Naciones Unidas, de gobierno y de apoyo internacional variado está enfocado en este tema de agua, así como la seguridad alimentaria y nutricional, que pasa a ser fundamental. Me permito decir que, de punto de vista del balance epidemiológico, todavía tenemos 400 personas que están todavía hospitalizadas, muchas de ellas en este proceso de recuperación de efectos traumáticos. Hay un número que está todavía siendo consolidado de cuántos fueron operados, amputados y ya tuvieron alta hospitalaria, porque hay que vincular estos pacientes para la secuencia de atenciones, incluso para el tema de órtesis y prótesis. Y luego está todo el tema de reintegrar, como también mencionado, las personas que tienen enfermedades crónicas, que no podemos asistirlas, para que estén bajo adecuado seguimiento. Una última observación interesante es que estamos buscando ahora una forma de crear algunos de estos campamentos, estructuras provisionales, que puedan concentrar a aquellas personas que necesitan una atención, ya no hospitalaria, pero de cuidado integrado por un tiempo prolongado, como pueden ser personas más frágiles, ¿no?, como adultos mayores con mucha fragilidad, personas con enfermedades crónicas muy lábiles, y también personas que están en proceso de rehabilitación con restricciones importantes. Esa es una demanda que hicieron las autoridades y que nosotros estamos buscando encontrar una forma, ¿no?, de integración para no dejar diluido esta necesidad en los campamentos existentes. Gracias.
1: Entonces eran parte de las declaraciones del doctor Armando De Negri el día de ayer en conferencia de prensa junto a las autoridades de la OPS desde Washington. Él estaba en Caracas. Bueno, poniendo los acentos, los énfasis en las cosas que desde el punto de vista sanitario les preocupan y les ocupan. Están trabajando en conjunto con el Ministerio de Salud, con la Cruz Roja y otros aliados en terreno para tratar de garantizar condiciones sanitarias después de la emergencia. De esto que vamos escuchando, ingeniero Nisa Richani, ya la reflexión que usted hacía del tipo de escombros, que no son cualquier escombros, y la cantidad. Además, es creo que no hay antecedentes en Venezuela del manejo de este volumen de escombros desde el punto de vista técnico, desde el punto de vista de la ingeniería. ¿Cuáles serían los requerimientos para hacer este trabajo de la forma más adecuada?
2: Sí, obviamente lo que dice el doctor representante de la Organización Panamericana de Salud es fundamental. Y yo añadiría, obviamente, en complemento con el tema de salud, el tema de sanitario en materia de agua, no solamente la dotación, estimada amiga. La geografía de La Guaira es una franja costera muy angosta, en la cual recibe el drenaje o las lluvias de lo que tiene que ver lo que cae sobre la zona norte del Cerro El Ávila, con descarga al mar. Nosotros sabemos y conocimos de primera mano cuáles fueron las consecuencias de la mal reordenamiento de lo que tiene que ver el drenaje de aguas de lluvias de esa zona en el año 99, en la cual La Guaira sufrió también no solamente deslaves, sino también una tragedia tremenda producto de la intensidad de las lluvias. En este momento estamos en época de lluvia. El sistema de distribución, canalización, en varios sectores está colapsado, está destruido, producto del terremoto del 24, y eso agrava la situación. ¿Por qué? Porque esa agua de lluvia en esa pequeña franja no tiene direccionamiento hacia el sitio de disposición, que normalmente es el mar, sino que pudiese, un momento dado, seguro está ocurriendo, que se empoza y empieza el agua a estar dispuesta, y valga la redundancia, en sitios no adecuados, en contacto con desechos orgánicos, no solamente cuerpos sin vida que están nuevamente, que están todavía bajo los escombros, sino también sobre la generación de residuos que existe. El sistema de aseo urbano seguramente está en este momento muy limitado y ese contacto de aguas de lluvia con productos orgánicos, con desechos orgánicos, genera que lixiviados, como se conoce técnicamente, estén circulando libre o estén empozados en parte de lo que son las áreas afectadas por el terremoto. Eso agrava la situación, por lo que también creemos que es importante de primera mano lo que tiene que ver el reordenamiento, la reconstrucción, donde amerite, del tema de servicios públicos y en materia sanitaria, primordialmente, que es donde obviamente estamos completamente alineados con los lineamientos, con lo descrito, con el representante de la Organización Panamericana de la Salud. Entonces, esa preclasificación, que es un punto importante de lo que tiene que ver la disposición final, la remoción de escombros, disposición final a fin de liberar la vialidad de La Guaira, es un punto complejo, un punto de preclasificación, en la cual en este momento pues requiere de una ayuda de un equipo, no solamente un equipo tecnológico, sino un equipo intelectual, un equipo con experiencia que sepa cómo generar un procedimiento en sitios de emergencia tan complejos como el que tenemos en La Guaira. Separar el desecho orgánico, separar el desecho ferroso, escoger los sitios adecuados con una sin interrumpir el curso de las aguas de lluvia, porque ese es otro de los puntos que agrava la situación en La Guaira, y obviamente definir a dónde se va a disponer estos escombros, que vuelvo y repito, no es un tema de falta de conocimiento, sino un tema de volumen. Lo grave de la situación es la cantidad de cientos de miles de metros cúbicos de escombros que en definitiva va a tener que generar un plan importante y especial para llevar a cabo este efecto, que es uno de los puntos fundamentales. Luego, obviamente, en una confluencia de riesgo que tenemos nosotros en La Guaira, geográfica, costera, borde con el sector norte el área norte del Cerro Ávila, falla geológica, hace que la ingeniería, el urbanismo y la geología tengan que generar un plan especialísimo para poder reconstruir. Y yo me voy a atrever a hacer una analogía, reconstruir utilizando la analogía de la mitología, el resurgir del ave fénix, que tiene que ser La Guaira. La Guaira tiene que ser el ejemplo, no solamente de esa región, de ese sector norte costero. La Guaira tiene que ser el ejemplo de Venezuela, del resurgir del país, y una reconstrucción que no solamente emule lo que había anteriormente al desastre, sino que una reconstrucción que emule o que se dirija a lo que tiene que ser el futuro del país. En este momento La Guaira es el termómetro de Venezuela. Lo que se vaya a hacer a La Guaira tiene que repetirse en el país, una suerte de confluencia de muchos actores unificados en criterios, no solamente ingeniería y urbanismo, sino de desarrollo del país. Es un reto importante y tenemos que ir paralelamente. Uno, rescatando los cuerpos sin vida, dándole sepultura digna, generando un proceso de reestructuración o de tratamiento psicológico a las víctimas de La Guaira. Es un punto fundamental. Cómo vamos a tratar, y el doctor lo decía con especial atención a los niños, adolescentes y obviamente personas de la tercera edad, cómo tratar a las personas que perdieron sus seres queridos de un día para otro, cómo tratar a las personas que perdieron sus enseres y que perdieron sus inmuebles, su forma de vida, su trabajo. Es un punto muy clave para lo que tiene que ver ese resurgir del estado de La Guaira.
1: Ingeniero,
2: los puntos urbanísticos hay que rediseñar, obviamente, una vez que se tome la decisión de qué queremos hacer con la puerta de entrada a Sudamérica. La Guaira tiene dos puntos fundamentales en materia logística. Uno, geográficamente, es el punto, la vitrina de Sudamérica. Tenemos el aeropuerto más importante del país, Maiquetía, que requiere una logística y todo lo que tiene que ver un urbanismo en su entorno que esté confluenciado con esa labor de recepción de vuelos internacionales a esa región. Otro es el punto del puerto, uno de los aspectos de desarrollo productivo y económico de la región, y obviamente no solamente de La Guaira, sino del país, la cercanía con la capital de Venezuela. Cuando una vez se decida, de acuerdo a los criterios sociológicos, urbanísticos, de riesgo, geológico, geográfico, se decida qué se va a hacer con el estado, utilizar criterios técnicos, criterios sociales, criterios de desarrollo cónsonos y con una profunda contraloría técnica para que se garantice que lo que se quiera hacer para el futuro de La Guaira, que no es otra cosa que el mismo futuro de Venezuela, se cumpla a cabalidad y se cumpla el reglamento y la profesionalización con el respeto de la gente, con el respeto del ser humano, para poder garantizar la sostenibilidad de esa región. En este momento, sí.
1: Ingeniero, lamentablemente se nos acaba el tiempo. Sabemos que hay mucho todavía por decir, mucho por conversar.
3: Siete y 41 minutos de esta mañana, ahí escuchábamos esta entrevista al ingeniero Richani, que en la gestión de desastres, la remoción de escombros suele ser el héroe invisible, o en este caso el principal obstáculo de la fase de recuperación. Según el ingeniero, cuando hablas de cientos de miles de metros cúbicos de material colapsado, no se trata solo de limpiar las calles, sino de un desafío logístico masivo que pasa por tres etapas críticas. ¿Cuáles fueron las etapas mencionadas en esta entrevista? Bueno, la clasificación en sitio, es decir, separar materiales peligrosos, abesto, líneas eléctricas, caídas, tuberías rotas, de los reciclables, concreto, ladrillo y los enseres personales. También las rutas de transporte, con las vías principales parcialmente obstruidas o debilitadas, estructuralmente diseñar rutas seguras para maquinaria pesada es un rompecabezas. Zona de disposición temporal, se necesitan terrenos enormes y seguros para procesar todo ese volumen sin generar un problema ambiental secundario. Hasta que no se despejen estas arterias, es técnicamente imposible que las cuadrillas de servicios públicos, electricidad, agua, telecomunicaciones, entren a reconstruir de forma definitiva. Bueno, bastante importante estos pasos de esta fase de recuperación. Usted recuerde que usted puede ver y escuchar esta entrevista entrando en nuestro canal de YouTube, Fe y Alegría Media. Ahí ya se encuentra publicada. Son las 7:43. Hacemos una breve pausa y al regreso seguimos con más información.
4: 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Son las 7:43. 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
6: 7:45, 7:45 a esta hora. Vamos a leer mensajería de texto que nos ha venido llegando en el transcurso del programa. Aquí nos envían: en cuanto a mí, yo cantaré de tu poder cada mañana. Cantaré con alegría acerca de tu amor inagotable, pues tú has sido mi refugio, un lugar seguro cuando estoy angustiado. Así nos envían el Salmo 59:16 y nos escriben: buenos días, Dios te bendiga por siempre. También nos dicen: buen día, el valor del dólar y el euro para el sábado y domingo es de 732,47 y 338,06 respectivamente. Para el día lunes 20, el dólar tendrá un valor de 736,93 y el euro 843,19. Así nos escribe Ernesto Castellano. También nos escriben: buenos días, amigo Winston. El gobierno para la reconstrucción de La Guaira convocó a todas las personas que quieran integrarse, así como todas las universidades del país. No entiendo de dónde sacó sus conjeturas esa persona. Así nos escribe Alfonso Linares desde la parroquia Chiquinquirá. También nos escriben: buen día, amigo virtual, en sintonía. Feliz y bendiciones y bendecido fin de semana. También nos escriben: bendecido fin de semana con las buenas vibras y de la mano de Dios desde San Francisco, Mariolis Pereira. Fuerte abrazo, gracias por la sintonía. También nos escriben: buenos días, Winston, soy Jonas Parra desde el municipio Machiques de Pericá. Mi hermano, para ver si usted me puede ayudar, tengo un teléfono marca Infinix, pero cada rato se sale de la red Wi-Fi. ¿Por qué será? Pero otros teléfonos no les sucede. Hola, Jonas Parra, saludos. Perfecto, ya estaré comunicándome con usted para que revisemos esa situación. Gracias por la sintonía, gracias por la confianza. Ya vamos a estar escribiéndole. Nos escriben por acá: buenos días, señor Winston, bendiciones. ¿Hasta cuándo se va a seguir con el mismo rollo? Cuando pasan las cosas, todo el mundo quiere hacer cosas como ayudar, pero ¿por qué no se hace siempre? ¿Cuánto tiempo tengo yo llorando, prácticamente pidiendo por toda la pobre gente que vivimos en toda esta zona de pobreza extrema? Y nadie se ha condolido por vida de Dios, conciencia de los gobernantes. Aquí se necesitan jornadas médicas, pero constante casa a casa. Hay que hacer plan de emergencia. No estamos recibiendo plata de afuera. Gran inspección de las comunidades. El empresario que habla de reconstruir, cojan para esa zona también. Porfa, todavía están a tiempo de encontrar gente importante para hacer vida también. Porfa, gracias. Así nos escribe Néstor García, sector Bella Orquídea, parroquia Francisco Eugenio Bustamante, Maracaibo, estado Zulia. Bastante interesante este mensaje, porque sí, venimos de un desastre, hay gente necesitada, pero antes del desastre, ya cada región del país vive entre sus propios escombros: servicios públicos, situaciones, pobreza extrema, falta de servicios como agua potable, que es importantísimo. En Maracaibo, gracias a Dios, no tenemos afectados por el terremoto, pero estamos viviendo los constantes fallas o constantes cortes eléctricos. Se va a las 8 de la noche en una zona como esta, calurosa, donde quien no conoce Maracaibo, el vapor dentro de los cuartos es insoportable. Entonces usted puede tener una casa, pero no tiene el servicio eléctrico. En una ciudad como esta, tiene que dormir afuera. O sea, hay cosas que también hay que prestarle atención, que son importantes. Solamente que a Venezuela le pasó, a La Guaira, lo que le pasó ya estando en este estado. Y aún así, el venezolano sigue construyendo, sigue echando para adelante. Y eso muestra el gran país de venezolanos y venezolanas que somos y lo capaces que son los ciudadanos en poder echar para adelante un país como este. Tenemos ya en línea a Rafael González, que nos va a dar la última actualización del sistema meteorológico, cómo estará el clima en el transcurso de la mañana en la ciudad de Maracaibo o en el país.
7: Claro, claro. Buenos días, Winston. Gracias. Sí, vamos a estar un poco presentando imágenes de las condiciones climáticas de cómo está el país. Hace una hora estaba así, la onda tropical 28 llegando por Guiria, ahora está así, ya prácticamente sobre la zona de Casanay, Carepito, en el estado Monagas, Sucre también, en todo el Golfo de Paria, con lluvias hacia Guiria, Irapa, Yaguaraparo, lloviendo a cántaros. Preocupante también la concentración acá hacia la zona de Casanay y toda esta parte, este frontal montañoso que tenemos allí, que da hacia las montañas de Monagas y Sucre, ya que en el pasado hemos tenido, el año pasado, alguna vaguada allí intensa. Así que pendientes en todo el estado Sucre, el estado Monagas, el estado Miranda y también del Tamacuro, está llegando desde Pedernales y hasta San Rafael de Curiapo la onda tropical 28 con mucha fuerza. INAMEP para las próximas 6 horas espera cielo con nubosidad de parcial a fragmentada en gran parte del territorio nacional, pero lluvias y chubascos para Delta Pacuro, este de Sucre, partes de Monagas, Bolívar, Amazonas, Mirandas, oeste del Distrito Capital, oeste de La Guajira, Portuguesa, Cojedes y este de Falcón. Hay polvo del Sahara también que está llegando al territorio nacional. Esto de alguna manera está impidiendo que se puedan producir muchas nubes, pero la onda tropical esta viene con bastante fuerza y vamos a verla cómo va a interactuar hoy sábado. A esta hora de la mañana ya la vemos que está sobre Sucre, para el mediodía la tendremos sobre Maturín, parte de todo el centro de estado Monagas, también el norte de Anzoátegui y el centro del estado Bolívar. Así que ya para el mediodía va a estar intensa y también muy fuerte en el delta del Orinoco, que se va a frenar un poquito sobre la zona de Pernales, Tucupita y San Rafael de Curiapo. Prácticamente todo el territorio nacional va a estar con lluvias ya para el mediodía y para después del mediodía se intensificarán las lluvias en Delta Macuro, la ciudad de Barcelona, Cumaná también estará con lluvias muy fuertes y la región capital desde el Cabo Codera y hasta Puerto Cabello estará con lluvias. También los llanos centrales estarán con lluvias, Guárico, parte de Apure y toda la zona del Alto Apure. Después de las 2 de la tarde estará con lluvias, especialmente la ciudad de Guasdualito, El Nula, San Cristóbal y también el sur del estado Mérida, con lluvias hacia los pueblos del sur. Para la tarde de hoy sábado, las lluvias intensificarán su fuerza en todo el eje de la región central desde Caracas y más o menos hasta la ciudad de Barquisimeto. Así que pendientes, los que van a hacer carretera hoy en la tarde van a conseguir mucha lluvia por la tarde, váyanse temprano. También los llanos, Valle de la Pascua, San Fernando de Apure, después de las 4, de las 3, van a estar con muchas lluvias intensas. Igualmente se presentarán lluvias para Ciudad Guayana intensamente y para Puerto Ayacucho. Así que hoy sábado vamos a tener mucha lluvia y cerraremos casi la noche con mucha lluvia hacia Puerto Ayacucho, todo el eje central desde Valencia y hasta el Arauca, con intensidad bastante pronunciada según las imágenes que muestra el satélite. El sur del estado Zulia también para las 8 de la noche a 11 de la noche estará con lluvias desde Santa Bárbara de Barinas, desde Santa Bárbara del Zulia y hasta Machique, especialmente la región del Tocuco, con mucha lluvia. Y mañana domingo un poco la condición será muy similar, amanecerá lloviendo en todo el sector de los Llanos Occidentales, el lago de Maracaibo y también el frontal de Sucre y Monagas. Estará todavía remanente de la onda tropical 28 sobre este territorio, se quedará estacionado un tiempo por allí, así que pendientes especialmente todo el sector, la fachada atlántica de Monagas y Sucre, en la zona de Casanay, Pedernales y también las ciudades del Golfo de Paria. Para la tarde, como vemos, seguirá la lluvia, es una especie de riada en esta zona del país que pudiera estar generando muchísimas condiciones en esta zona. Igualmente, para el domingo por la tarde, el estado Anzoátegui, en la zona central, San Mateo, Cantabria, Naco, El Tigre, estará con fuertes lluvias, igualmente la ciudad de Ciudad Bolívar y Ciudad Guayana. Así que el domingo por la tarde-noche tendremos el oriente nacional y la parte central del estado Guárico y también Apure, mucha lluvia. Así que las condiciones climatológicas muy, muy intensas, además de una vaguada monzónica que se genera en todo el sur de Panamá y Colombia, que se va a estar moviendo hacia Venezuela, hacia Colombia, y que va a generar bastante lluvia también hacia el lago de Maracaibo. El lunes también, muy parecido al domingo, mucha lluvia, 3 días de lluvias intensas sobre el territorio nacional. Un poco la situación del Niño, que ya está entrando con fuerza. Hemos visto las imágenes en el satélite, por ejemplo, en el caso de Chile, mucha lluvia. Uruguay, Paraguay también a esta hora presentan inundaciones terribles como parte de este fenómeno climático. Con esta información agradecemos su sintonía. Regresamos con Wisto León en los estudios. Bueno,
8: gracias, Rafael, por la actualización. Y así de esta manera despedimos este espacio, siempre dando las previsiones de cómo estará este fin de semana. Estar atentos también de lo que ocurre en el país, de lo que ocurrió esta semana, todo aquí en De Primera Mano. De verdad agradecerles a cada uno de ustedes por estar en sintonía desde muy temprano, conectarse con nosotros, sus mensajes de cariño, sus mensajes reportando situaciones de su comunidad, que eso es muy importante, no detenerse. Hay que seguir diciendo lo que ocurre, seguir diciendo lo que ocurre en mi comunidad, y cuando lo reparen o lo arreglen también decirlo. Es importante que usted nos mantenga informados de lo que ocurre en su comunidad. Recuerde, con nombre y apellido, escríbanos sin ninguna restricción, sin ningún problema, al 0412-788-1672. Recuerde que esta es su casa y esta es su radio. Para mí ha sido un placer acompañarles la mañana de hoy. Les deseo un feliz fin de semana, un feliz Día del Niño. Hoy juega Francia-Inglaterra en la disputa del tercer lugar del Mundial de Fútbol, y mañana, Día del Niño, la final de este Mundial, Mundial bastante polémico, bastante importante en fútbol, en diferentes situaciones, que ya el día de mañana pone su final con España-Argentina. Un gran partido, ojalá que los señores de Corpoelet, que todo se dé para que tengamos luz, para que más que luz, energía eléctrica, que no sucedan bajones, que no se vaya el internet para poder ver.
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8: no puedo irme sin antes recordarles que nos escuchamos el próximo jueves en Actualidad Tecnológica, como siempre los sábados en De Primera Mano. Y será hasta la próxima. Recuerde, siempre adelante, sin prisa, pero sin pausa. Será hasta la próxima.
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10: Son las 7 y 58 minutos.
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0: Muy buenos días, buenos días, buenos días. ¿Qué tal? ¿Cómo están ustedes? Es el programa Alianza por la Educación a través de Radio Fe y Alegría, Red Nacional de Radio en toda Venezuela. Saludos. Feliz sábado 18 de julio del 2026. Un abrazo para cada uno de ustedes. Gracias por sintonizar el programa. Ya hay sintonía. Envío de mensaje a través del 0426-520-6415. 0426-520-6415. Saludos a la gente de Barquisimeto en sintonía del programa Alianza por la Educación. Hoy no va a estar con nosotros nuestra compañera Will Melis Villalobos. Está cumpliendo labores en otras ciudades y hoy le vamos a estar acompañando en los estudios de Fe y Alegría en Caracas. Vamos a estar acompañando y llevándoles a ustedes un rato de programación. Espero que ustedes nos acompañen un rato aquí en Radio Fe y Alegría. Nos acompaña Romer Rodríguez y Javier Barrios, este servidor. Romer Rodríguez y Javier Barrios. Pueden llamarnos al 0426-520-6415. Se pueden comunicar y enviarnos su mensaje. Saludamos también a la gente que nos está enviando mensajes desde el Tigre, en el estado de Anzoátegui. También gracias. En Cumaná, Delta Macuro, Guasdualito, El Nula, San Fernando de Apures, Barinas, Barinita, Socopó. Allí también en San Juan de los Morros, en Mérida. Saludo a la gente de Mérida, Héctor Cortés. ¿Cómo está la cosa por allá? Yoandri, allí en Machique, Sierra de Perijá, Guajira Venezolana. Eira, ¿cómo está la cosa por allá en la Guajira Venezolana? Eira, saludo a la gente de Maracaibo. Me llega un mensaje del municipio San Francisco. Gracias por la sintonía. 0426-520-6415. Está llegando un mensaje también del sector La Limpia en Maracaibo. Están escuchando en Maracaibo. También saludos a la gente de Maturín, Monagas, saludos. 0426-520-6415, gracias por la sintonía. Bueno, estamos indudablemente seguimos consternados por los efectos del sismo. Ya es rápido, ¿no? Es rápido el tema de lo que ya se va a cumplir. En esta semana se va a cumplir un mes que viene, un mes del sismo. Parece que fue ayer el sismo del 24 de junio a las 6:04 de la tarde. Fueron dos sismos. Es triste, seguimos cuando se conocen noticias de las historias, sobre todo allí en La Guaira. Y es muy triste. Por ejemplo, en el caso de Fe y Alegría, hablando de educación, tenemos 29 estudiantes fallecidos. 29 estudiantes fallecidos. Para nosotros es un dolor grande en Fe y Alegría. Y un docente, para hacer un total de 30. 29 estudiantes y un docente. Es una noticia muy triste para nosotros. También lamentando tantas muertes durante este sismo, durante estos sismos, y enviando ese mensaje de solidaridad, de pésame, de condolencia a todos los que han perdido un familiar, a todos los que perdieron a alguien, a los que están todavía, algunos que tienen esperanza, algunos que han desaparecido. Es que es triste, muy fuerte. Yo creo que esta es una herida en Venezuela hemos recibido muchas heridas, ustedes lo saben, pero veremos en el tiempo cómo se analizan estas heridas. Fíjate que la Universidad Central de Venezuela habla de para ellos son 48 de estudiantes muertos, según la UCB de ellos, de lo que están las casas de estudio están analizando, ¿no? Después, bueno, esto es fuerte, ¿no? Y por otro lado, bueno, hay increíble, Venezuela no pierde sus expectativas, su costumbre, y hemos visto, porque el que más sufrió, los que más sufrieron, los que más sufren en esto son los niños. Y este domingo 19 de julio es el Día del Niño en Venezuela. Así que hemos visto, por lo menos, al menos yo lo he visto, un entusiasmo, una motivación de llevarle algo a los niños, sobre todo a los niños afectados por el sismo, ¿no? Aquí en Caracas, en Miranda, Aragua, Carabobo, y La Guaira. Y se preparan cosas y actividades recreativas, psicológicas, para apoyar a los niños. Bueno, eso es lo que está latente. Y bueno, vaya para todos un abrazo, y que abracen a esos niños, porque hay muchos niños que se fue durante esta tragedia, muchos niños, muchos angelitos. Así que para ellos vaya esa, ¿cómo decir?, esa fuerza, ese consuelo, que estos momentos se necesitan. No hay palabras para dar consuelo, y esperamos que ocurra, ¿no? Vamos a revisar algunas noticias destacadas en educación, y en un rato también vamos a tener una entrevista especial acá en Radio Ferreira, en el programa Alianza por la Educación.
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0: Bueno, y la Universidad Católica Andrés Bello señala que la creatividad no nos permite afrontar las crisis, asegura psicóloga María Elisa Castillo. La directora del Centro de Asesoramiento y Desarrollo Humano de la UCAT reivindicó el rol que juegan distintas formas de expresión creativa como el complemento para procesar eventos traumáticos y prevenir secuencias psicológicas a largo plazo. Aún después de varias semanas del evento traumático como los sismos del pasado 24 de junio, es común que muchas personas continúen manifestando miedo e incertidumbre y presenten cuadros de ansiedad, de estrés, hipervigilancia y hasta la llamada culpa del sobreviviente. Según explica María Elisa Castillo, directora del Centro de Asesoramiento y Desarrollo Humano de la UCAT, los marcos teóricos de la psicología ante catástrofes indican que mientras los afectados lidian con el duelo por la pérdida sufrida, el balance con lo pragmático del día a día, la asimilación de esa situación apenas comienza a gestarse luego de del primer mes de la ocurrencia. Dice ella, todavía estamos en shock, todavía estamos en el evento. Pasa un mes y más o menos a partir del desastre natural, cuando la gente efectivamente comienza a procesar lo vivido. Así, dice la especialista, señala que los síntomas de estrés emocional deben ser atendidos en etapas tempranas para prevenir consecuencias severas. Dice que si bien la psicoterapia clínica es una herramienta fundamental, otras opciones funcionan como canales complementarios para regular el sistema nervioso. Bueno, es una de las noticias que se están destacando. Por otra parte, en Fe y Alegría, el balance hasta ahora, el nuevo balance que se está manejando para actualizar a la gente que está escuchando el programa es el siguiente, ya se los vamos a actualizar formalmente. Ya les dije que, según el balance que da Fe y Alegría, Movimiento Educativo, señala lo siguiente. Balance oficial hasta el 17 de julio del 2026. Se van actualizando cifras. 250 familias atendidas que han recibido ayuda directa e inmediata en las zonas afectadas. 133 centros educativos y oficinas monitoreados para determinar su nivel de afectación estructural. 52 centros educativos con daños en su infraestructura que requieren intervención urgente para recuperar la operatividad segura. 105 viviendas del personal sufrieron daños graves y requieren apoyo directo. 30 pérdidas humanas reportadas. Lamentablemente fallecieron 29 estudiantes y un docente de nuestra familia educativa. Este es el balance hasta ahora. Y las prioridades de Fe y Alegría son la atención psicoemocional y espiritual, la reparación prioritaria de infraestructura y apoyo al personal y a las familias. Es el boletín oficial que está generando Fe y Alegría. Vamos a una pausa y ya venimos para la entrevista de hoy.
1: 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Ocho y 16 minutos.
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0: Bueno, estamos de regreso en el programa Alianza por la Educación a través de Fe y Alegría. Ya estamos comunicándonos porque vamos a hablar con la gente de egresados de la Universidad Simón Bolívar. Ya la tenemos. Muy amable en este momento a la profesora Miniaú Reyes Pérez. Es arquitecto, egresada de la Universidad Simón Bolívar, y es la presidenta de la Asociación de Egresados de la Universidad Simón Bolívar. Muy amable por atendernos. ¿Cómo está?
1: Hola, buenos días. Muchísimas gracias por la oportunidad y el espacio de explicar e informar lo que estamos haciendo desde la Asociación de Egresados.
0: Bueno, en primer lugar, profesora Miniaú Reyes, cuéntanos un poquito algo para conocer el contexto, el impacto de estos sismos en la universidad, es decir, qué informaciones puede usted compartir como representante de la Asociación de Egresados.
1: Bueno, la universidad tiene una sede en la zona de Camurí Grande. Allá hay una importante población de comunidad universitaria. Y igualmente viven y residen en toda la zona del litoral. El impacto causado por el doblete sísmico fue muy, muy importante en nuestra comunidad académica, pues, ¿no? Y bueno, eso nos hizo reaccionar de forma inmediata, para atender pues esta emergencia. Hoy en día estamos operando con un centro de acopio que tenemos en el Centro Venezolano Americano en Las Mercedes. Levantamos una web para el censo de afectados de la sede del litoral y tenemos una red de 7 puntos USB de distribución de insumos en La Guaira. Gracias a esta unión de los egresados junto a los estudiantes, los profesores y administrativos de la comunidad universitaria, estamos atendiendo ya con regularidad a más de 500 familias de nuestra comunidad y las zonas vecinas.
0: Entiendo, digamos, la infraestructura universitaria, esta sede, ¿sufrió algún daño?
1: La sede está en buenas condiciones, está en una zona segura, ¿okay? Los daños que tuvo fueron daños muy menores, simplemente de mampostería. No hubo ningún tipo de daños en la instalación per se, pues, ¿no? Lo que sí, el impacto fue muy, muy, muy grande en las pérdidas humanas que hemos tenido. Hay una comunidad grande de personas afectadas, ¿ok? Tenemos a la fecha alrededor de 47 fallecidos. Todavía se está verificando personas que están en este momento como desaparecidos, que son 163 personas. Y reportados bien, sin problemas, 748, y nos falta información de alrededor de mil personas de la comunidad.
0: Están todavía evaluando y buscando información del resto de la comunidad universitaria.
1: Sí, bueno, al principio fue muy complicado porque, bueno, como todos sabemos, se cortaron las comunicaciones, no había forma de conectarnos, de saber, de ubicar, de saber cómo estaban. Eso nos movió rápidamente a tratar de ubicar a nuestros compañeros, a nuestros hermanos del litoral. Sí, este es un esfuerzo grande que se ha hecho para ubicar y para poder saber las condiciones y cómo atender esta emergencia. Era muy importante tener la información, saber dónde estaban. Están ubicados en los 7 puntos, cubren ahora todo el área del litoral y en cada zona hay un grupo importante de la comunidad que están afectados.
0: Estamos conversando con Miniaú Reyes de Pérez. Ella es la presidenta de la Asociación de Egresados de la Universidad Simón Bolívar. Cuando hablamos de egresados, la asociación, ¿con cuántos egresados cuenta registrados?
1: ¿Dónde dices?
0: Es decir, como asociación de egresados.
1: Okay. Tú dices toda la población de egresados de la universidad. Sí. Son más de 47,000 egresados en diversas carreras, muchas en el área tecnológica, pero hay también egresados de posgrado, ¿verdad? En especialidades, con doctorado, con maestría, y esa población es alrededor de eso, 47,000 egresados de la universidad.
0: A ver si de repente estoy interpretando bien. ¿Los egresados se han movilizado para ayudar y generar solidaridad con esta sede y con la comunidad afectada, ¿no?
1: Sí, muchos de nuestros egresados están en el exterior. Desde el exterior hemos recibido muchísimo apoyo de nuestros egresados, muy preocupados por la situación. Hemos tenido un respaldo y un apoyo importante, además de los egresados, de sus empresas, de toda la comunidad de la empresa privada, de las cámaras gremiales. Realmente el soporte que hemos tenido para poder organizar esta estructura y poder tener la capacidad de atender tantas familias, pues se ha hecho gracias al apoyo de muchos de nuestros egresados.
0: Entiendo que la universidad, de la sede, como no sufrió muchos daños, ha servido de refugio, ¿no?
1: Eso es correcto. Sí, ahorita, como era de esperarse, se tomó esta medida por 90 días, donde, se han ubicado en diferentes colegios, instalaciones como la universidad, para acoger, pues, a personas que se han quedado en la calle, pues, sin techo, sin nada, y, una situación realmente humanamente muy complicada, muy delicada, y, esperamos que esta emergencia pueda ser tratada adecuadamente y que estas personas que están en estas condiciones, pues, consigan una forma de reactivar su vida y volver a la normalidad que sienten en este momento perdida, pues.
0: ¿Cuántos refugiados o cuántas personas tienen en calidad de refugiados allí?
1: Entiendo, esta información no es oficial, ¿ok? Entiendo que hay alrededor de 500 personas acogidas en la sede de la universidad en este momento.
0: Ahora bien, todavía parece que seguimos en la etapa de emergencia.

0: puntos que tiene un responsable, que es algún miembro de la comunidad, bien sea egresado, profesor, estudiante o administrativo. Están a cargo de estos centros. Ellos se han levantado un censo en sus zonas, ¿verdad? Y tenemos un censo importante de familias, que somos las familias que estamos atendiendo, y allí hemos dado una atención personalizada. Con esto quiero decir, por ejemplo, personas que tienen padecimientos y necesitan tratamientos médicos, medicinas, hemos levantado esos requerimientos, hemos hecho aquí la compra y la solicitud de las donaciones que hemos recibido, y estas medicinas son entregadas de manera personalizada en cada punto. Eso es una de las metas más importantes que nos pusimos, que las personas que estén en este momento sanas y salvas, pues se mantengan en esa condición de salud. Pues.
1: Estamos conversando con la profesora Mineu Reyes de Pérez. Ella es arquitecto egresada de la Universidad Simón Bolívar y es presidenta de la Asociación de Egresados de la Universidad Simón Bolívar. Están trabajando en acciones solidarias de apoyo a los afectados por los sismos, allí en la sede que tienen en La Guaira. Digamos, de cara, ¿cómo están viendo ustedes desde los egresados el futuro? Es decir, ahorita el presente sigue siendo la emergencia, pero luego el futuro está asociado a la continuidad educativa, poder ver si se abren las actividades educativas en algún momento, la educación es clave. ¿Cómo están viendo? ¿Qué están percibiendo? ¿Cuáles pueden ser esos retos de futuro?
0: Ok, gracias por esa pregunta, porque creo que en eso es que ahora nos toca plantearnos, ¿ok? Creo que se va a exigir una transformación, o sea, esta realidad pues va a tener un impacto muy importante. En ese reconstrucción que tenemos que hacer de la zona del litoral, pues la Universidad Simón Bolívar, su núcleo abajo, adquiere una importancia inmensa, porque ese es ya un centro para generar, capacitar y, bueno, lograr tener el recurso humano que se va a requerir para recuperar toda el área del litoral. Creo la universidad en su sede del litoral tiene dos carreras largas y tiene 11 carreras cortas en áreas como aeronáutica, aduana, comercio exterior, organización empresarial, tiene mantenimiento, que es una de las carreras largas, gestión de la hospitalidad, tiene especialidades en turismo, cubre una cantidad de áreas de conocimiento que van a ser claves para la recuperación de todo lo que es la zona del litoral. Así que yo creo que el propósito debe ser reactivar la universidad, su núcleo, y fortalecer todo lo que significa el apoyo de la capacidad que tenemos como universidad de, a través del conocimiento, levantar, aportar y construir esa nueva realidad que vamos a tener delante a partir de este momento en toda la zona del litoral.
1: Bueno, usted es arquitecto, ¿no? Egresada de una universidad de prestigio como la Universidad Simón Bolívar. No le voy a hacer la pregunta, pero usted está libre en contestarla o no, y esto no compromete tampoco ni a la universidad ni a la asociación de egresados. Pero usted, que es arquitecto, quizás va viendo el contexto allí, que hay unos retos de reconstrucción, de repensarse de qué otra manera se puede volver a tener allí unos espacios. ¿Ha visto algo? ¿Hay alguna idea que a usted lo hayan pensado, lo haya hablado con otros arquitectos, ingenieros, o incluso con egresados que dicen, profesora, yo estoy dispuesto a regresar a Venezuela, ayudar, no sé, ¿cómo ha estado esa reflexión?
0: Bueno, ese es el próximo paso, y ya estamos alineados en cuál es ese futuro próximo que tenemos delante. Sí, yo creo que hay estudios muy importantes que se hicieron después del deslave. Yo creo que esa experiencia hay que retomarla, hay que actualizar en este momento. Bueno, creo que los planes que se hicieron

0: En ese momento, si se hubiesen cumplido, pues creo que hubiésemos evitado algunos de los problemas que estamos enfrentando en este momento. Hay que repensar qué es lo que vamos a hacer en el litoral. Hay áreas que son construibles, hay áreas que no. Esa determinación la tenemos que hacer a través de estudios serios. Y que la planificación que se haga a partir de este momento sea una planificación para recuperar la certeza, la seguridad y la integridad de lo que significa el desarrollo de toda la zona del litoral. Yo estoy segura que hay el talento, la capacidad y el conocimiento para generar propuestas de planificación y de ordenamiento para toda la zona del litoral y hacerlo con mucho éxito y que sea retomar y transformar lo que era la visión del litoral y convertirlo en, bueno, una oportunidad de crear bienestar y buen vivir.
1: Ahí ha habido alguna experiencia de alianza, de vinculación que la Universidad Simón Bolívar, en este caso los egresados, por ser más preciso, en esta crisis, estos sismos, haya llevado a una alianza, ¿no? Que se hayan unido con otros para poder atender la emergencia.
0: Bueno, para atender la emergencia hemos tenido muchísimos aliados y si me
1: ¿Cómo
0: permite
1: no?
0: aprovechar el espacio para hacer unos agradecimientos que no pueden faltar, ¿ok? En primer lugar, al Centro Venezolano Americano que nos facilitó pues sus espacios para ubicar ahí un centro de recepción de insumos que ha sido muy importante, además con fácil acceso, seguridad, etcétera. Otras ONG internacionales que nos han estado apoyando son Juntos Se Puede, Gran Acuerdo Venezuela, TAP, ¿okay? Que son organizaciones básicamente ubicadas en Colombia. Luego tenemos alianzas que hemos hecho con Wawa, Yumi, compras, distribuidores de alimentos como Bonaca, distribuidores de farmacias, productos farmacéuticos como Drogpharma. La Cámara de Fabricantes de Partes Automotrices, porque hemos recuperado vehículos, por ejemplo, del Cuerpo de Bomberos. La Cámara de Comunicaciones Cacetel, ya que nos ha facilitado comunicación, conexión a través de antenas Starlink en nuestros siete puntos del litoral. Esto es una comunicación importantísima porque a base de eso es que hemos podido trabajar. Luego hay egresados, como tú dices, que se han acercado a esas, hay muchos. Puedo nombrar, por ejemplo, a Jaime Padrón, que tiene una iniciativa importante con facilitar alimentación para todos los voluntarios y los refugiados, egresados como Pocho, que han colaborado, por ejemplo, para movilización, búsquedas, etcétera. Igualmente, alianzas con fundaciones como Fundaprocura. Como Somos Comunidad, que es una asociación que se encuentra en Camurí Grande y con el cual hemos tenido una amplia colaboración desde el deslave. E igualmente, todos nuestros voluntarios, por su incansable labor, nuestros estudiantes, nuestros profesores, nuestros egresados, ubicados en el CBA, a cargo del profesor Emilio Herrera, y un equipo de más de 25 muchachos que han dedicado todo el tiempo, el esfuerzo y de verdad que motiva ver la sensibilidad, la solidaridad que despiertan a tragedias como la que estamos viendo. Igualmente, quiero agradecer a nuestro equipo de oficina, nuestros aliados Lucy, Joana, Diego Hassen y nuestro incansable Miguel Ángel Araque y en especial a nuestros directores Mirta Alcántara, Óscar Ovalle, Pedro Marín y Antonio Marri.
1: Bueno, realmente importante esta noticia de que egresados de la Universidad Simón Bolívar, bajo el liderazgo de la profesora Miniaur Reyes, pues han seguido y van a seguir. Seguramente que el trabajo va a seguir por meses, ¿no? Por algunos meses más, ¿verdad?
0: Sí, plantearnos eso, ahorita hay que pensar un poco cómo va a ser. O sea, ha menguado las donaciones, tenemos que garantizar que estas personas sigan teniendo va a tomar un tiempo, que puedan retomar sus actividades. Mucha gente que está abajo, pues sencillamente no tiene ya un trabajo donde ir, ha perdido su vivienda o tiene que recuperar su vivienda. Eso va a ser una de las cosas importantes a las cuales queremos prestar atención, que las personas que han mantenido sus viviendas, que son habitables, bueno, que tengan la capacidad de poder recuperarlas por sus propios medios y quizás crear, ¿verdad?, facilidades para dotarlos de materiales, de insumos, y que, bueno, la gente que puede quedarse, tener su casa allí, rehacer su vida allí, pues tenga la posibilidad de hacerlo. Eso es una de las líneas importantes que creo que vamos a atender especialmente. Y luego, bueno, la recuperación de las actividades académicas, o sea, ahí hay un potencial inmenso y estoy segura que podemos incorporar junto con Sartenea capacidades y talento importantísimo para la recuperación del litoral.
1: Bueno, muy agradecido, profesora Mineaú Reyes de Pérez, presidenta de la Asociación de Egresados de la Universidad Simón Bolívar. Gracias a nombre de Venezuela, gracias a nombre del país, de la sociedad, porque, bueno, qué bueno que instituciones como la de ustedes se han abocado a esto. Eso es muy bueno, una noticia, una historia de solidaridad muy activa. Fe y Alegría también tiene presencia allí en La Guaira, con la escuela Simón Bolívar, en Caraballeda, uh-huh. Y tiene también centros de capacitación laboral, y bueno, también los ha tocado duro, ¿no? Así que siempre, nosotros el programa se llama Alianza por la Educación, esperamos que en el tiempo se vayan uniendo vínculos, porque al final lo más importante es la atención a las comunidades. Así que gracias, profesora.
0: Bueno, muchísimas gracias y esperamos fortalecer los lazos y las relaciones con Fe y Alegría, que admiramos su trabajo y, bueno, el impacto tan importante que siempre ha tenido en el país todo su sistema educativo.
1: Muy amable. Bueno, era la profesora Mineaú Reyes de Pérez, es la presidenta de la Asociación de Egresados de la Universidad Simón Bolívar. Los egresados, más de 40.000, se unieron y lanzaron una de las experiencias de solidaridad bastante impactante para apoyar a su gente, a las comunidades, y siguen trabajando. Así que felicitaciones. Ya venimos, vamos a la pausa y regresamos.
2: 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Ocho y 39 minutos.
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1: Bueno, seguimos en el programa Alianza por la Educación a través de Fe y Alegría. Bueno, tengo en línea, a ver si lo digo bien, a Levit Aguilar. Levit Aguilar es un ciudadano, un joven muy entusiasta, muy creativo. Es el director de la Fundación Azul Arte en Maracaibo. Y él se trasladó a La Guaira, desde allá, son más de 700 kilómetros, a La Guaira para hacer la operación Recrea. Levit, buenos días, ¿cómo estás?
4: Muy buenos días, un placer escucharte y compartir todas las experiencias que pudimos vivir el día de ayer en La Guaira, específicamente en el sector Nahuatá.
1: Pero permíteme, Levit, permíteme preguntarte, es que llama la atención, viajaste más de 700 kilómetros para llegar a La Guaira, sí, a llevar alegría, llevar creatividad. ¿Cómo es eso? Cuéntame un poquito desde cómo nació la idea ya desde Maracaibo.
4: Bueno, desde que comenzó toda esta situación del sismo y todo lo que estaba viendo el país, nosotros empezamos a diseñar una operación recreativa para poder atender a la infancia que estaba siendo afectada. Entonces duramos semanas con la sociedad civil, nuestra organización, recolectando materiales y donaciones para crear 4 tipos de kits recreativos: uno de plastilina, uno de un títere, uno de colorear, uno de artes y el otro juegos de memoria y juegos didácticos. Entregamos varias cantidades, de los cuales el total son 700 kits que elaboramos para traer a diferentes sectores donde están las personas. En este caso, estaremos hoy en el Junquit, en un albergue, y el día de mañana también estaríamos en otro albergue entregando estos kits.
1: Ajá, y cuéntame, ¿cómo te fue en la Guaira? Vimos unas fotos que circularon en las redes sociales. ¿Cómo te fue? ¿Qué viste? Porque tu mirada es una mirada desde la recreación, desde ese llevar esa alegría, pero no imagino que no pudiste dejar de ver cosas allá. ¿Qué observaste? ¿Cuál es tu valoración?
4: Bueno, específicamente estuvimos en la Universidad Simón Bolívar, donde hay un campo de acogida. Hay muchísimas personas, eso sí, muchas personas de todas las edades, muchos niños que no están siendo atendidos. En esta oportunidad estaban siendo atendidos por diferentes organizaciones. Estaba UNICEF, estaba el Ministerio Penitenciario haciendo diferentes actividades, había movimientos recreativos, pero solo por momentos. Entonces los niños deben de recrearse, deben tener autocuidado para bajar los niveles de estrés y que tengan un mejor bienestar en esta situación que están viviendo. Las condiciones de allá, de ese campo de acogida, está bastante organizado, eso sí, está muy organizado. Orientan a las personas dónde van a comer, cuál es el espacio que van a usar, dónde van a dormir. Y de verdad hubo mucha receptividad y mucha alegría. Y más también cuando realizamos un show de payaso con los niños y niñas, donde ellos participaron. Y bueno, como maracucho que soy, el acento se enmarca mucho más y es mucho más divertido para ellos, porque nunca habían escuchado nuestro acento maracucho. Y fue lo más icónico que pasó el día de ayer, que los niños decían: ¿de dónde eres? ¿De dónde eres? Y yo: de Maracaibo. ¿Y dónde es eso? ¿Qué es eso? Y le podemos hablar un poco más de eso.
1: Levit Aguilar, tú eres Levit Aguilar, el director de la Fundación Azul Arte en Maracaibo, pero tú ese es el ciudadano. Ahora, entiendo que el de las redes sociales aparece un, digamos, yo no espero no ofender con la palabra, un payaso, ¿verdad? Alguien vestido de payaso, muy, por cierto, un payaso muy elegante, pero ese payaso tiene un nombre, ese es un personaje.
4: Sí, ese personaje se llama Mimo.
1: Mimo.
4: Es un payaso de cara blanca. Ok, es un payaso de cara blanca.
1: Ok, yo quiero dejar de hablar un rato. Te pido ese permiso, dejar de hablar un rato con Levi Aguilar y quiero hablar con Mimo. Entiendo que siempre, yo hice teatro y siento que siempre pueden ser dos diferentes, ¿verdad? Mimo es diferente a Levi, ¿verdad?
4: Entonces, sí, es muy diferente.
1: Ok, vamos a hablar ahora con Mimo. Y me imagino que Mimo no tiene la misma voz que Levi, que la está teniendo ahorita. Bueno, ahora vamos a conversar con Mimo. Mimo, el payaso alegre, el payaso que se ha robado la sonrisa de los niños, de las niñas, allí en La Guaira, llevando. Mimo, ¿cómo te sientes después de esta experiencia?
4: Hola, ¿qué fue? Bueno, lo fue muy, muy bien, de verdad que... fregamos muchísimo allá, muchísimo. Y eso que la gente se quejaba del calor. Y yo les decía, pero si aquí no hay calor, si lo que aquí hace fresco. Ustedes no saben qué es el calor. Y bueno, estuvimos allá y la pasamos muy bien. Eso brincamos y jugamos con los títeres y esas cosas.
1: Y Mimo tiene algún mensaje... algún mensaje después de esa experiencia, un mensaje para, porque me decía ahorita una profesora que estábamos entrevistando hace rato que la ayuda, que los apoyos están bajando, por alguna razón natural los ayudas están bajando. Mimo siente, el payaso Mimo siente que hace falta ayuda, hace alguna falta y puede lanzar un mensaje de seguir pidiendo ayuda para los niños de La Guaira.
4: Mira, siempre la ayuda va a ser muy importante. Y eso que está bajando, pues sí está bajando, para que sepáis. Está bajando y de verdad hay que invitar a la gente para que se anime y siga colaborando, porque ve, hay gente durmiendo debajo de una mate mango, en un todo, y los niños sin cotizas y todo. Entonces imagínate, hay que seguir llamando a las personas para que echen... Su ayudita, vos sabéis, ayuden a la gente.
1: Ahora, Mimo lleva rutinas de alegría, de risa, para que los niños y las niñas y los jóvenes se sientan felices y la familia. Pero a Mimo hay algo, me dijo el otro día alguien que bajó a La Guaira, vio una experiencia y él se vino de esa experiencia llorando. Llorando,
4: con Bobby. Imagínate que uno se le pone el corazón de pollo. Ay, mira, ver esa... el recorrido para llegar hasta allá y ver todo lo que pasó es, imagínate, una cosa de película.
1: Hacia
4: ni las películas quedaron cortas.
1: Se te puso el corazón de pollo.
4: Sí, eso fue terrible, terrible para mi corazón. Y vos sabéis que cuando uno está ahí trabajando, uno tiene que olvidarse de eso.
1: Y tú no te quebraste, seguiste haciendo reír a los niños.
4: Sí, saltando, brincando, caminando, preguntándole a la gente y todo.
1: Te voy a hacer a Mimo le voy a hacer la pregunta más difícil, porque
4: ay, Dios,
1: la más difícil es, ¿es fácil, difícil o difícil hacer reír a niños, niñas, familia en medio de la tragedia? Porque estás lanzando una rutina en medio de un caos, de una tragedia que acaba de pasar.
4: Bueno, en realidad, hacer reír es difícil, muy difícil. Es más fácil hacer enojar a alguien que hacer reír. Entonces vos sabéis que uno tiene siempre cositas guardadas en los bolsillos, en la cabeza, para hacer a reír a la gente, unas bromitas, unos juegos para que se diviertan estas situaciones tan difíciles. Y bueno, la gente se rió, hasta me perseguían, me pedían fotos, cargaba a los niños y todo eso.
1: Porque de repente en medio de la tristeza la gente tiene necesidad de darse un rato, de escapar un rato...
4: Sí, porque la gente tiene que divertirse.
1: Fíjate, yo no sé qué opina, esto no voy a decir el nombre, ni que me digan, dime el nombre, pero sí una persona conocida me dijo en estos días, cuando yo dije, mira, estoy observando que van a celebrar el Día del Niño, están movilizando a la gente, hoy, estos días, mañana va a ser un día... y me dijo así, debe ser que una persona tenía problemas. Yo no sé qué van a celebrar con los niños, chicos, y con el Día del Niño. O sea, aquí no estamos para celebrar el Día del Niño, aquí estamos de luto. ¿Tú qué sientes cuando oyes una opinión así?
4: Bueno, vos sabéis que hay tiempo para todo y todas las circunstancias tienen que cambiar. Y cambian con la alegría, con el entusiasmo, con el bienestar, con la salud, y eso lo hace la fiesta. Entonces hay que hacerlo, porque tenemos que vivir.
1: Uh-huh. Bueno, voy a despedir.
4: Y es una fiesta.
1: Así es. Voy a despedir a Mimo para terminar de hablar con Levi Aguilar. Gracias, Mimo, oye, por concedernos esta entrevista. Bueno. Dime, Mimo.
4: De nada.
1: Ahora vamos a ver.
4: Gracias por invitarme.
1: A Mimo, acabamos de hablar con el payaso Mimo, se hizo famoso en las redes. Levi, ahora Levi Aguilar, que es el director de la Fundación Azul Arte. Levi, ahora me dices que hoy están en el Junquito, que también fue bastante afectado.
4: Hoy estaremos en el Junquito, en un colegio que es un albergue en estos momentos. Y bueno, ahí vamos a tener diferentes actividades, vamos a tener juegos interactivos, una obra de teatro, unos shows de participación de este personaje y la entrega de los kits para aproximadamente 142 personas que están allí residiendo en este albergue.
1: Muy bien. Y luego partes a Caracas, ¿no? A Maracaibo. ¿Vuelves a la tierra del sol amado?
4: No, todavía no. O sea, después iremos en la mañana del domingo, iremos a otro colegio. No me acuerdo muy bien dónde es el nombre, pero ahí hay una actividad en la mañana donde me invitaron y ahí estaré entregando también otros kits.
1: Bueno, y termino a Levi Aguilar preguntándole de la Fundación Azul Arte. En estos momentos difíciles de dolor, de angustia, de duelo, porque el país, aunque hay lugares donde no hubo sismo, la gente está conectada con todo esto. Se habla de medicamentos, se está pidiendo medicamentos. ¿Tú también demandarías alegría? ¿Demandarías este tipo de experiencias que ustedes hacen?
4: Sí, nosotros siempre, de nuestro lema es que la recreación, el arte de la cultura es un derecho humano. No solamente la salud, el agua, pero la recreación, el arte de la cultura es un derecho humano y las personas necesitan recrearse, así sea viendo televisión, escuchando la radio, haciendo lectura, pero ver y observar cosas que no ven todo el tiempo, como el teatro, el circo, la danza, música en vivo, cine así al aire libre, es importante que las personas puedan entender este tipo de gestión cultural en crisis humanitarias, que deben crear espacios para eso, y por lo que he visto, no existen este tipo de espacios de gestión cultural en tiempos de crisis, que es lo que nosotros comenzamos con la operación Recrea.
1: Bueno, Levi Aguilar, te quiero felicitar en nombre de Venezuela, en nombre de todos, y de los niños, de las niñas, los adolescentes, porque lo que haces es magnífico, haber recorrido 700 kilómetros desde Maracaibo para llevar esta dosis, estas vacunas de alegría, estos medicamentos, estas cápsulas de alegría para los niños, niñas, adolescentes, tanto de La Guaira como el Junquito, acá en Caracas. De verdad que te felicitamos y te hacemos un reconocimiento y un agradecimiento, porque eso es también una manera de dar, de apoyar, de ser solidario. Muchas gracias. Y también un abrazo para el payaso Mimo.
4: Mimo, que te envía un abrazo. Ah, bueno, gracias. Abrazalo vos también.
5: Bueno, que te envían también un abrazo.
1: Abrazos que hacen falta. Muchas gracias. Bueno, gracias por... Sí, un abrazo y que sigan los éxitos.
4: Muchísimas gracias. Gracias por la oportunidad de compartir con los radioescuchas lo que ha sucedido desde el día 1 hasta... Y lo de hoy y lo de mañana también, Día del Niño.
1: Te mandan saludos desde La Limpia, en Maracaibo. Estamos oyéndonos en Maracaibo.
4: Ajá, saludos a la gente de La Limpia.
1: Debes haber un conocido por allá, o conocida, pues te mandan saludos, que conocen tu trabajo y te felicitan.
4: Muchísimas gracias. Saludos a todos y todas.
1: Bueno, hasta aquí el ya prácticamente despidiendo el programa de Alianza por la Educación. Estamos recibiendo mensajes de Barquisimeto, gracias a la gente de Barquisimeto, por dicen que es un buen programa. También la gente que está saludando desde el Nula, desde Machique, desde Maracaibo, La Limpia. Por acá me está llegando una denuncia. Vamos a ver, pasa que... A ver. Una denuncia, a ver si la puedo conseguir. Dios mío, vamos a ver. Ah, bueno, la profesora Cira de Barquisimeto, la profesora Aminé Cira, gracias por su saludo. Acá hay una, ajá. Dicen acá, vamos a ver esta, voy a leerla con cuidado. Me dicen que desde Maracaibo, Avenida Libertador, calle 100, específicamente por el centro comercial Plaza Lago, en la zona del Callejón de los Pobres. Vamos a ver, dice acá, el día 17 de julio, en el centro de Maracaibo, municipio de Maracaibo, que se ubica en la Avenida Libertador, calle 100, específicamente en el centro comercial Plaza Lago, y en la zona del Callejón de los Pobres, un suceso fue un robo de un dispositivo móvil, un Rami 11, con forro morado, que se transforma ya... llaman esos forros dispositivos, era azul el Lago, y contaba con uno de los botones de apagado y encendido. El robo del teléfono es algo de que todos somos conscientes, que hoy fui yo, mañana puede ser otra persona. En mi caso, toda la información importante estaba en ese teléfono, y sin copia de seguridad, y la plantilla de universidad, ahí estaba la plantilla de la universidad, las contraseñas, y aunque eso se puede recuperar, no es fácil. Sé que no se puede hacer nada, pero quisiera que tengan conciencia, quizás tenga un mínimo de esperanza de que la persona...
6: 8:58. 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
1: Muy buenos días, bienvenidos a Conectados a través de Radio Fe y Alegría 97.5 FM con todas las voces. Estamos listos, preparados para acompañarles a lo largo de esta hora de información, educación y entretenimiento y muy buena música, como ese tema con el que arrancamos nuestro programa del día de hoy, We Are the Champions de Queen. Buenos días, muchachos, ¿cómo están? ¿Cómo se sienten hoy? Sábado.
2: Que hoy lo veamos desde otro ángulo, desde la manera de como supervivencia, como aprender a protegernos hacia nosotros mismos y hacia las personas que nos rodean, y bueno, convertir ese miedo en acción y seguridad.
1: Así es, y ese es precisamente pues el objetivo que tenemos, bueno, con este y con todos los temas de Conectados que desarrollamos cada sábado, es también que, bueno, se conviertan en herramientas que nos ayuden a crecer, a fortalecer, bueno, todos los ámbitos de nuestra vida y, bueno, en este en particular, dentro de toda la contingencia que seguimos viviendo. Gerardo, ¿qué tal? ¿Cómo estás?
3: Muy buenos días. Yo estoy muy bien, gracias a Dios. Y, bueno, una carita conocida ya por aquí. No, mentira. Pero sí, nuevamente contento con ustedes por prestarnos este espacio, por abrirnos las puertas y dejarnos compartir y dar nuestras opiniones en este lugar tan bonito.
1: Así es, bueno, este programa es de ustedes, no es prestado, es de ustedes. Chicos, bueno, comenzábamos el programa con este temazo, este clásico We Are the Champions de Queen. Quería preguntarles, ¿cuál es su canción favorita o qué música escuchan, qué les gusta?
3: Mi canción favorita también es una de Queen, se llama Somebody to Love. Sinceramente muy buena, tiene muy ritmo, está muy bien estructurada y, bueno, eso. Me encanta.
1: ¿Y para María?
2: Bueno, la verdad es que, si te soy sincera, yo escucho todo tipo de música. No hay como una en específica que yo diga wow. Pero, o sea, para mí, yo es como depende del mood que cargue. O sea, si ando mood bajoneada, pongo tipo canciones así sentimentales, pero a mí me levantan el ánimo, me funciona.
1: Qué bien, qué bien. Y les digo esto a propósito de nuestra primera sección, Conéctate y Entérate, es que, bueno, la ciencia logró determinar cuáles son las 6 canciones perfectas, ¿no? Y, bueno, interesante cómo quizás llegaron a estas conclusiones, ¿no? Y fíjense que investigadores de neurociencia del Instituto Max Planck en Alemania realizaron un estudio para identificar las canciones de pop perfectas. Para esto analizaron 80.000 acordes de 745 grabaciones, no grabadas entre 1958 y 1991. Y ante esto, bueno, identificaron que el placer musical proviene de la combinación adecuada de incertidumbre y sorpresa. Y estas son las canciones perfectas de acuerdo con los especialistas. El número 6 está Van Halen con el tema When Is Love. En el número 5 está The Last con There She Was. En el número 4 está la agrupación Jackson 5 con el tema I Want You Back. Bueno, esta canción sí es perfecta. I Want You Back. En el número 3 está VJ Thomas con Hooked on the Feeling. En el número 2 está Genesis con Invisible Touch. Y en el número 1 se encuentran los Beatles con el tema Obladi Oblada. Entonces, según la ciencia, esas son las canciones perfectas, ¿no? Por esta combinación de incertidumbre y sorpresa. Por eso les preguntaba cuál era su canción preferida, ¿no? Para ustedes es perfecta, ¿no? También, ¿no? Yo creo que también, pues la música que te haga sentir bien ya es perfecta, correcto, ¿no? Con la que te sientas, pues, en tu prime. ¿Qué opinan ustedes de estos parámetros para la ciencia, ¿no? En cuanto a elegir una canción perfecta?
2: Bueno, la verdad es que si existe la canción perfecta para la persona, yo la verdad tengo una canción perfecta, pero no la voy a decir porque me da pena. Pero que es la que, o sea, utilizo cuando, como decía mi compañero, cuando estoy en una mala racha, esa es la que como que me levanta el ánimo y todo. Pero sí existe la canción perfecta, o sea, para la persona.
3: Claro, es muy subjetivo también que, aparte uno cuando escucha música, al menos yo lo que espero, es precisamente lo que dice el tema, tratar de como adivinar la partecita que viene o el acorde que viene, y realmente sí genera placer saber que uno está en sintonía con la música y también que conecta mucho al, también como decía mi compañera, en el momento en que uno se encuentre. Por ejemplo, si estoy triste, a lo mejor escucho canciones muy sentimentales, ya sea por sentirme un poquito mejor o experimentar bien ese, por experimentar como, bien esa ola.
1: Como decía Cerati, ¿no? Oyes canciones tristes para sentirte mejor. ¿No les pasa que de repente tienen como una canción para un determinado momento? Y después esto que me está pasando pega con esta canción.
3: La pongo de una vez en Spotify.
1: Suele pasar. Lo importante, bueno, es que podamos disfrutar de la música que nos guste y sentirnos bien con ella. La música, bueno, nos conecta con muchísimas emociones, con muchísimos recuerdos, con muchísimas sensaciones. Y bueno, apreciar y disfrutar de la música que nos guste es una de las cosas buenas que tiene la vida. Les recordamos, o bueno, les informamos acerca de nuestro tema del día de hoy. Ya María nos daba por allí un adelanto. Hoy estaremos conversando sobre la cultura sísmica, ¿no? Sobre todo relacionado con nuestro país y en los últimos sucesos que vivimos desde el mes de junio, ¿no? Estaremos conversando con un especialista sobre la cultura sísmica, cómo desarrollarla, qué es y, bueno, cómo educarnos, ¿no? En este ámbito de la vida que, bueno, ya nos ha demostrado que es sumamente importante estar preparados para acontecimientos naturales. Le invitamos también a que pueda participar de nuestra pregunta del día a todos nuestros estudiantes, participantes de Fe y Alegría Educomunicación a través de nuestro canal de Telegram, respondiendo para ti, ¿qué es tener cultura sísmica? Para ti, ¿qué es tener cultura sísmica? Allí está la pregunta del día, la pregunta de la semana que pueden responder a través de nuestro canal de Telegram. Vamos a identificar, muchachos, y enseguida estaremos de vuelta con más de Conectados.
0: Nueve y 13 minutos.

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1: Estamos de vuelta con más de Conectados a través de Radio Fe y Alegría 97.5 FM, también a través de la www.radiofealegrianoticias.com y por nuestro canal de YouTube Radio Fe y Alegría Barquisimeto. Escuchamos el tema Fix You de Coldplay y así arrancamos nuestro segundo segmento del día de hoy. Les recordamos nuestro tema del día, cultura sísmica. La pregunta de la semana para ti, ¿qué es tener cultura sísmica? A través de nuestro canal de Telegram, si eres participante de Fe y Alegría Educomunicación, puedes participar y responder la pregunta de la semana. Y bueno, precisamente para abordar este tema de la cultura sísmica específicamente en nuestro país, nos acompaña ya en cabina Javier González. Él es paramédico y es también rescatista y estará con nosotros pues compartiendo parte de su experiencia en esta labor, ¿no? En lo que tiene que ver con la cultura sísmica. Muy buenos días, Javier, bienvenido a Conectados.
2: Buenos días, es un placer estar aquí acompañándolos en esta mañana.
3: Okay. Bueno, nos gustaría empezar esta entrevista preguntándote qué es la falla de Boconó y por qué es una de las más monitoreadas en nuestro país y si la gente debe alarmarse por cada temblor pequeño o es un proceso natural de la falla.
2: Oye, mira, la falla de Boconó es una de las fallas más importantes que tenemos acá en Venezuela y sobre todo aquí en el estado Lara, ya que ella inicia en los alrededores de Cubiro y termina por allá en Chile, atraviesa todo lo que es Chile, Argentina, termina por allí, pues, ¿verdad? Sobre los movimientos, las réplicas pequeñas que están sucediendo últimamente, es un proceso natural, ya que cuando hubo el temblor el pasado 24 de junio, la tierra se desplazó unos 60 centímetros. ¿Qué sucede? Que siempre vamos a tener réplicas de pequeña magnitud, ya que la tierra tiene que estar acomodándose nuevamente y tienen a haber de 2.500 a 3.000 réplicas diariamente, pues.
3: O sea, que si alguien siente...
2: Sí, que no se alarmen, o sea, que estén prevenidos. Obviamente, claro. Estamos con lo del terremoto aún. Están los nervios, están todavía... la gente está prevenida, pues. Entonces, que no se alarmen mucho, que mantengan la calma sobre todo.
3: Es un proceso natural de la falla.
2: Es un proceso natural de la falla, ajá.
1: Sí, sí, y hay mucha gente que todavía... siente que la tierra se mueve, siente que, bueno, está temblado y efectivamente, ¿no? Está sucediendo en muchos casos, pues es real, ¿no? Que la tierra se sigue moviendo. Me impresiona ese dato que nos da, que son alrededor de 3.500 réplicas, ¿no? O sea que todavía, pues, podemos sentir, sintiendo réplicas, ¿no? Ya casi a un mes de aquel terremoto que nos sigue afectando todavía, ¿no? Pero también escuchaba que, como tú lo dices, es un proceso normal, que la Tierra, bueno, en ese proceso natural de acomodarse, va botando esa energía a través de estas réplicas que cada vez son de menor intensidad.
2: Exacto. Sí, bueno, y recordemos que no fue uno, fueron dos terremotos. El primero fue de 7.2 y el último fue de 7.5. Y fueron a seguido, o sea, uno fue 5 minutos cada la diferencia. Y queda el efecto post-sismo, ¿verdad? Que la gente puede sentir vértigo, mareo, náusea, y como tú has dicho anteriormente, que puedes sentir que todavía el piso está en movimiento, pues.
4: Bueno, primero que nada, bienvenido. Gracias. A Conectados, y bueno, felicitarte y agradecerte porque estuviste en La Guaira ayudando.
2: Gracias.
4: Y bueno, te quiero preguntar, ¿crees que el venezolano promedio tiene una cultura sísmica real? ¿Qué tanto de lo que vivimos en el terremoto fue por fuerza de la naturaleza y qué tanto por falta de preparación?
2: Oye, mira, actualmente al venezolano le falta conocimiento de sísmicos, prepararse en movimiento sísmico o en inundaciones, ¿verdad? ¿Por qué digo esto? Porque al momento el día 24 de junio, al momento de que Google lanzó la alarma, todo el mundo se quedó quieto. O sea, no pensaba que iba a suceder algo, porque primera vez que nos pasaba aquí en Venezuela que Google lanzaba la alarma. Entonces, oye, sí, falta mucha cultura al momento de los sismos, inundaciones y en emergencias también, prehospitalarias, accidentes viales, todo eso, le falta mucho a la cultura en Venezuela. Hubieron personas que, sobre todo allá en La Guaira, que fue el movimiento más fuerte, que se sintieron los dos terremotos fuertes, que, o sea, no dio chance de, vamos a decirlo así, de evacuar las habitaciones donde se encontraban. Pero sí, hay recomendaciones que hay que seguir al momento de cuando comiencen el temblor.
1: Y todo esto que, bueno, por supuesto fue terrible, todo lo que vimos pues en los días consecuentes a través de redes, de todo lo que, las noticias que nos llegaban, todo eso que vimos, todo eso que sucedió y bueno, que sigue todavía teniendo sus consecuencias, ¿de qué manera se pudo haber reducido con una buena cultura sísmica?
2: Oye, sí, se fuera a reducir de una manera, vamos a decir, importante. Porque hubieron muchas personas afectadas allá en la zona de La Guaira, más que todo, lo que fue La Guaira, el Junquito, ¿vale? En unas partes de Valencia. Pasa que nosotros damos talleres sobre prevención sísmica y la gente piensa que nunca va a suceder, pero como ya vieron, sucedió. Lo ideal es mantener la calma, sobre todo, colocarse bajo una estructura que aguante presión, por lo menos en La Guaira han rescatado personas.

0: Perfecto, bueno, de eso estaremos hablando en el próximo segmento. Vamos a continuar con la entrevista luego de la pausa y enseguida estaremos de vuelta con más de Conectados, hoy conversando acerca de la cultura sísmica. Identificamos y enseguida estaremos de vuelta con más.
1: Nueve y 28 minutos. 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
1: De vuelta con más de Conectados a Radio Fe y Alegría 97.5 FM, la www.radiofealegrianoticias.com y nuestro canal de YouTube Radio Fe y Alegría Barquisimeto. Escuchamos el tema Brindis de Soledad Pastorutti. Para comenzar nuestro tercer segmento, nosotros continuamos hablando de la cultura sísmica específicamente en nuestro país con Javier González. Él es paramédico y rescatista.
2: Bueno, queríamos comenzar, ya que nos interesó mucho lo que dijiste de que la gente se mete en los marcos de la puerta. Ya eso es un mito desmentido totalmente. Entonces, exacto, te queremos preguntar, ¿cuáles son los mitos más peligrosos sobre terremotos que la gente aún sigue creyendo al día de hoy?
3: Oye, eso que dije, hablamos ahorita sobre los marcos, y bueno, que la gente a veces se toma un terremoto como un temblor, no están prevenidos, no tienen el conocimiento. Entonces, eso pues, bajar por los ascensores, correr por las escaleras, en caso de que tenga un edificio o un apartamento alto, en una zona alta, lo ideal no es bajar de una vez por las escaleras, sino llegar al techo, o sea, a la azotea, y colocarse en posición estrella, boca abajo, ¿verdad? ¿Por qué? Porque al momento de que empiece a colapsar la estructura, tú vas a estar allí evidenciando y no vas a rodar, no vas a moverte a ningún lado, sino porque el soporte de tus manos te va a ayudar
2: a estabilizarte.
1: Interesante, ¿no? Y generalmente la gente lo que hace es bajar, tratar de bajar.
3: Exacto.
1: Entonces es todo lo contrario, hay que subir. Y bueno, sí, tiene todo el sentido del mundo.
3: Lo que están, por lo menos, si es un edificio de 15 pisos, están en el piso 14, suban
1: al más alto,
3: colóquense en la azotea, posición estrella, boca abajo, o si te colocas boca arriba, vas a rodar hacia algún lado, boca abajo, con tus manos te vas sosteniendo y vas viendo cómo el momento de que vaya colapsando la estructura.
1: Bueno, interesante esta recomendación y esta acción que, bueno, puede, en definitiva, pues ser la diferencia entre la vida y la muerte en un momento como este.
4: Bueno, con todo lo que están hablando, creo que el sismo no es el que mata a la persona, sino el comportamiento y la estructura que tenga el ser humano, ¿verdad? Y bueno, con lo que estás hablando, ¿será que nos puedes especificar más sobre el tema del piso alto, piso bajo, qué hacemos? Y si el sismo me agarra en un piso alto, ¿corro a las escaleras o me quedo adentro? ¿Cuál es la regla de oro?
3: Oye, la regla de oro en ese momento es mantener siempre, en todo momento, y que mantener la calma, ¿verdad? Bueno, como ya expliqué ahorita, estando en un piso alto, hay que subir a la azotea, colocarse en posición estrella, boca abajo, para ir hacia el momento de que el edificio esté colapsando, tú te puedas sostener y puedas estar estable al momento del colapso, pues.
4: Okay, bueno, muchas gracias.
1: Ya para ir cerrando, Javier, ¿cómo podemos comenzar, no, a construir esta cultura sísmica?
3: Bueno, por el terremoto pasado, ¿verdad? Lo ideal es que así vean, cuando al momento de que nosotros los paramédicos, los rescatistas, lancemos un taller sobre prevención sísmica, primeros auxilios, atención prehospitalaria, cualquier taller, asistan, acudan. Manténgase informado sobre las redes, bueno, y culturizarse en esos casos, pues. Yo sé que hay personas que no pueden ver a otras personas en esos momentos, pero lo ideal es mantenerse culturizado, pues, informado.
1: Y en este sentido, pues, haciendo uso de esta invitación que nos haces, ¿dónde podemos acudir si queremos formarnos en materia de prevención en desastres naturales? ¿Dónde podemos buscar estas formaciones?
3: Hay muchas academias aquí en Barquisimeto, ¿verdad? Está mi academia donde yo me formé, que se llama la Escuela Técnica de Socorrismo. Eso queda en la Avenida 20, entre calle 21 y 22, en el edificio Vitorio. Ustedes llegan allí, preguntan por la academia y allí los atenderá Armando Salón o Gabriela. Está también el CIARET, está también los grupos de rescate voluntarios, como el grupo de rescate SER, que también me formé allí. Está el grupo de rescate Halcones. Está también la brigada de Ángeles de Lara, y también Ambulancia 24 Horas. El 911 también ofrece talleres sobre prevención sísmica y primeros auxilios. Y para otras academias.
1: Bueno, excelente que podamos tener todas estas opciones desde acá, desde Barquisimeto, para formarnos y comenzar a crear, ¿no?, en nosotros mismos esta cultura ante desastres naturales, específicamente, pues, aterrizándolo en este momento que estamos viviendo como país con el tema de los terremotos, ¿no?, que nos siguen todavía afectando. Invitamos también a la gente a que siga sumándose, ¿no?, a las ayudas, a las donaciones, a las colaboraciones que pueda, pues, hacer con instituciones reconocidas,
3: Exacto.
1: ¿no?, para que, bueno, esta ayuda llegue efectivamente a quienes más lo necesitan. Muchísimas gracias, Javier, por
3: Estamos para servirle.
1: acompañarnos el día de hoy, por informarnos, educarnos en este tema que es sumamente importante para nosotros, ¿no?, como sociedad. Y creo que, pues, acciones como esta, formaciones como esta deben implementarse definitivamente en las instituciones educativas, en los lugares de
3: Exacto.
1: trabajo, porque, como bien lo decías, pues esto puede hacer la diferencia
3: En cualquier.
1: entre el sobrevivir o no ante momentos como estos que nos toca vivir. Muchísimas gracias, agradecido por estar por acá. Seguramente nos acompañarás en una nueva oportunidad, esperemos que
3: Amén.
1: sí.
3: Así es, esperemos que sí.
1: Bueno, escuchábamos allí a Javier González hablándonos sobre, pues, la cultura sísmica, ¿no? Hemos conversado un poco sobre eso. Vamos a identificar en estos momentos y al regreso estaremos leyendo los mensajes de nuestros participantes al respecto de la pregunta de la semana.
0: Nueve y 40 minutos.
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1: De vuelta ya en la parte final de Conectados a través de Radio Fe y Alegría 97.5 FM. Con todas las voces, escuchábamos este tema de Gustavo Cerati junto a Mercedes Sosa, Zona de Promesas. Arrancamos ya nuestro último cuarto bloque por el programa del día de hoy. Tema bastante interesante, muchachos. Hemos tenido pues hoy para nuestra audiencia y quienes nos escuchan a través de Radio Fe y Alegría, muy importante seguir educándonos en materia de prevención de sismos, entendiendo que, bueno, estamos entre la falla de Bocono. Ya nos decía Javier que, bueno, es una falla bastante extensa y por lo tanto, bueno, somos una región propensa a que eventos sísmicos se vuelvan a repetir. De hecho, son bastante cíclicos, ¿no? Y cada cierto tiempo, bueno, nos enfrentamos a situaciones como esta, ¿no? Quisiéramos que no, pero bueno, la naturaleza pues nos dice que sí. No, la naturaleza y las experiencias que hemos tenido. Por eso, ante situaciones como esta, la prevención sigue siendo la mejor manera de protegernos. Tenemos también los mensajes a través de nuestro canal de Telegram. ¿Qué dicen los muchachos?
2: Bueno, así tal cual como decías, de que no podemos evitar que la Tierra se mueva, pero sí podemos evitar de que esa tragedia se convierta en, o sea, con el susto, con la preparación, de que prepararnos para estar atentos a lo que pueda ocurrir. No vamos a saber específicamente qué, cuándo ocurre, pero sí tener esa prevención. Bueno, dice Génesis Silva, de séptimo periodo, informática. Yo pienso que es tener conocimiento sobre lo que se debe y no se debe hacer en esos casos, pero más allá de eso, conocer la profundidad de los detalles para evitar la desinformación. Muy importante también. También dice Vicente Nuso, de segundo periodo. En mi opinión, tener cultura sísmica es reaccionar en base a conocimientos clave para esos miembros, que a pesar del estrés y la situación que pueda llegar a haber, saber actuar y reaccionar es fundamental.
1: Total.
2: También dice Dalis Montilla, de séptimo periodo. Tener cultura sísmica es saber todo acerca de cómo hacer al momento que pase algo, o si de alguna manera reaccionar a algo tan significativo como eso. Pocos tenemos esa cultura. Y ahora paso que eso no debemos darnos cuenta, lo importante que es tener conocimiento necesario. También dice Jessica Gallardo. Para mí, una cultura sísmica es cuando nos referimos a una expresión muy particular de Costa Rica. El término sustico viene de susto, y tener cultura sística es una forma de describir a alguien que es muy precavido, cauteloso o que siempre está alerta ante posibles riesgos de peligro. También dice Engelbert Gutiérrez, de séptimo periodo. Básicamente, tener conocimiento y preparación cuando ocurre un sismo o un terremoto, saber qué hacer al momento y después de que pase, estar preparado para las consecuencias y secuelas que deje, nos brinda una resiliencia ante estos fenómenos naturales. También dice Berlinda Aparicio, de sexto periodo. Es conocer los métodos y maneras para cuando haya un episodio de terremoto o temblor. Esta de Yanira Martínez también dice: para mi cultura sísmica no es solo saberse de memoria las reglas de emergencia o participar en un simulacro una vez al año por obligación. Esta de Iguis Pérez es saber qué hacer a la hora de que se esté viviendo un terremoto o un temblor.
1: Así es, y bueno, ante este saber qué hacer, bueno, es necesaria la formación y la educación. Bueno, los mensajes, bueno, sabemos que hay muchos allí, el tiempo no nos da para leerlos todos, pero bueno, son parte de los mensajes de nuestros participantes de Fe y Alegría Educomunicación en relación al tema que hemos tratado el día de hoy, cultura sísmica. ¿Qué más tenemos por allí, Geraldo?
3: Bueno, para recordarles a toda nuestra audiencia que nos está escuchando que ya tenemos inscripciones abiertas.
1: Sí, señor.
3: En nuestras menciones, servicios administrativos y contables, servicio técnico y mantenimiento mecánico. Y bueno, ya lo mencionas cada sábado, pero lo que necesitan para inscribirse es copia de la cédula de identidad, copia de la partida de nacimiento, notas certificadas del último año aprobado y un único pago por inscripción. podrían contactarnos al 0424-505-1629.
1: Sí, señor, estamos en proceso de inscripción para aquellas personas mayores de 15 años que no han terminado sus estudios de primaria o de bachillerato, pueden hacerlo con nosotros acá en Fe y Alegría Educomunicación. 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Bueno, nos vamos, muchachos. Estamos cerrando nuestro programa del día de hoy. ¿Qué tal? ¿Cómo lo pasaron? ¿Cómo se sintieron con este tema que abordamos hoy en Conectados?
3: Personalmente me sentí muy bien, también de hablar de este tema que es muy importante y que, como estábamos mencionando, somos propensos a seguir teniendo ese tipo de circunstancias. Tener siempre la cabeza en alto, la cara en alto, porque somos un pueblo muy resiliente que ya hemos pasado por muchas cosas y podemos con muchas más también motivarnos, ya sea en nuestro entorno, con nuestra familia, con la música, como el tema que escuchamos al inicio del programa, We Are The Champions.
1: Total, total, venezolanos, We Are The Champions.
2: Bueno, de verdad, muchas gracias a ustedes por brindarnos este espacio aquí en Conectado, donde de verdad esta información es de suma importancia porque, o sea, nosotros no estamos tan preparados ante un sismo porque no tenemos el conocimiento. Y bueno, hoy nos deja de enseñanza de que la preparación es lo más importante para evitar que el susto se convierta en tragedia. Y bueno, muchas gracias, me sentí súper bien y me voy muy feliz porque me llevó una enseñanza de que aprendí qué puedo hacer y qué no puedo hacer.
1: Así es, muchachos. Y también desde este espacio, desde Conectados, pues estamos también sumando esa ayuda, nuestro granito de arena para esta situación que estamos viviendo como venezolanos y que pues vamos a seguir adelante. Le invitamos a que siga usted colaborando, siga donando, siga ubicando centros de acopio certificados y reconocidos para que, bueno, también sigamos con esta ayuda a la gente que más lo necesita y que han sido afectados por estos terremotos del 24 de junio. Nos vamos, llegamos, gracias a todo el equipo de Radio Fe y Alegría 97.5 FM, en la dirección de la estación, la profesora Raiza Mogollón, en la coordinación Rosender Evíez, en la producción de Conectados, Erika Tobar, Gerardo, María, quienes habla, yo soy Yoamir Noguera, y en el apoyo técnico, en las imágenes que ven a través de YouTube, Fernando Rivas. Los dejamos con este tema de George Harrison, esto es My Sweet Lord. Nos escuchamos la próxima semana. 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

0: 9:58. 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
1: Muy buenos días, bienvenidos a Unidos Haciendo Vida Universitaria, el programa del UJO Barquisimeto, a través de la señal de Radio Fe y Alegría 97.5 FM y también de Muévete 93.9 FM. Buenos días, Angélica María Pérez.
2: Muy buenos días, Joamir Noguera. ¿Cómo amaneces?
1: Muy bien, ¿tú qué tal?
2: Muy bien, gracias a Dios. Muy buenos días a toda nuestra audiencia que se conecta a este circuito universitario de Unidos Haciendo Vida Universitaria por Radio Fe y Alegría 97.5 FM y por Muévete 93.9 FM. Trabajamos para todos ustedes, como siempre, con muchísimo cariño, en la dirección la profesora Raiza Mogollón, en la coordinación el licenciado Rosender Evíez.
1: En la producción de Unidos Haciendo Vida Universitaria, Yulitze Mayuré, el productor nacional de Independiente, 32.377. Y en los micrófonos estaremos junto a ustedes, Angélica María Pérez, y yo soy Joamir Noguera. 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
2: Nuestro programa el día de hoy dedicado a un tema que, bueno, para nosotros es normal, pero quizás para otros no tan común, trabajar con lo que es el aula virtual. Tenemos lo bueno, lo malo y lo viral de la semana. Usted no se puede perder qué nos dicen nuestros estudiantes con respecto a este tema. En nuestra sección a micrófono abierto vamos a hablar de pantallas y pupitres con una invitada muy, pero muy especial. La contaduría en el mundial, en el flash profesional. Y, por supuesto, la náguara de agenda que no te puedes perder, yo, amigo.
1: Sí, señora.
2: ¿El plan del fin de semana está?
1: Se lo tenemos.
2: En náguara de agenda.
1: Si no tienes plan para este fin de semana, bueno, quédese en sintonía. Vamos a seguir escuchando algo de música. Esto es Mondo Loco y el tema que escuchamos de fondo. Ojalá que llueva café.

0: Ojalá que llueva café, mundo loco. Bueno, avanzamos con nuestra primera sección del día. Vamos a escuchar lo bueno, lo malo y lo viral de esta semana en el Yujo Barquisimeto. Así que atenta, Angélica María.
1: Llegó el momento de poner todo sobre la mesa.
2: Todo sobre la mesa.
1: Lo que nos encantó, lo que nos puso a prueba y lo que rompió el internet en el instituto. Esto es lo bueno, lo malo y lo viral de nuestra semana en el Yujo Barquisimeto.
3: Ok, lo bueno del Yujo es que trata muy bien a los animales y ayuda mucho a los animales callejeros, en pocas palabras. Y también los esteriliza para que no haya inconvenientes acá y los trata muy bien, igual que los estudiantes.
4: Lo malo del Yujo esta semana es que al momento del almuerzo es hora en la que todos los estudiantes salen a comer y pues no hay mesas donde sentarse y la gente tiene que salir a comer afuera porque no tienen lugar.
5: Lo viral del Yujo esta semana fue que tienen una propuesta donde $1 por familia, que es dinero que se recoja, estará siendo utilizado para las personas afectadas.

0: lo bueno, lo malo y lo viral de esta semana en el Yujo Barquisimeto. Bueno, queremos agradecer a la Sociedad Protectora de la Fauna del Yujo Barquisimeto, ¿no? Y están muy bien organizados, me consta, ¿no? Para, bueno, atender a los animales que van llegando por acá en el instituto. Y qué bueno que estas acciones también, pues, no, nos comprometan con aquellos que con los que compartimos el espacio del Yujo Barquisimeto.
1: Claro que sí, Joa. Mire, eso también forma parte de la conciencia ciudadana y el cuidado de la casa común. Los animalitos también forman parte de nuestra casa común. ¿Y cómo no cuidarlos si son unos seres inocentes?
0: Así
1: son
0: es.
1: Como niños, ¿no? Entonces, qué bueno que nuestra población universitaria, tanto estudiantes como docentes, están abocados a mantenerlos, a cuidarlos. Y sí, realmente estas campañas de esterilización han funcionado muy bien para nuestros animalitos, gatitos en su mayoría. Y bueno, gracias a la población universitaria por abrir su corazón al cuidado de estos pequeñitos.
0: Lo malo de esta semana, no hay sitio donde almorzar.
1: Los espacios para almorzar.
0: Las mesas, las sillas se han quedado cortas.
1: Sí, señor. Bueno, nuestro paseo queda pequeño para la población estudiantil, pero hay que dar gracias a Dios por eso.
0: Por un lado esto es muy bueno, ¿no? Y por otro, bueno, sí hay que buscar la forma de darle la vuelta a esto, de generar espacio donde, bueno, podamos estar y almorzar tranquilamente todos.
1: Nuestra querida directora está al tanto de esto a través el día de hoy, en este momento, la directora que está en sintonía, pues ya está al tanto de saber que necesitamos más espacio para el almuerzo y la comodidad de nuestros estudiantes a la hora de almorzar. ¿Y lo viral, Joamí?
0: Lo viral, bueno, esta campaña que se ha echado a andar esta semana, ¿no? Desde el Yujo Barquisimeto, $1, una familia. Esto, bueno, para seguir colaborando, seguir ayudando a quienes se vieron afectados por los terremotos del 24 de junio, ¿no? Y esta campaña va especialmente dirigida a los compañeros de nuestros institutos de Catia y de Petare, quienes, bueno, se han visto afectados por los sismos. Recordemos que Fe y Alegría Universidad tiene, ¿no?, 5 institutos a nivel nacional, 1 en Maracaibo, este de Barquisimeto, 2 que están en Caracas, Catia y Petare, y está Guanarito, ¿no? En estos momentos, bueno, Catia y Petare, pues, son los que se han visto más afectados con todo el problema de los sismos, y por eso desde acá, desde Barquisimeto, se ha lanzado esta iniciativa, $1, una familia, ¿no?, para acompañar a nuestros hermanos afectados. Todo lo que se recaude, pues, será llegar a las familias, como ya dije, de Yujo Catia y Petare de Caracas. Si usted requiere, pues, información sobre hacia dónde dirigir estos fondos, en nuestras redes sociales puede encontrar, pues, todos los datos para hacer su transferencia de $1. $1, una familia, o bueno, lo que quieras, ¿no? Si tienes $2, bueno, $2. Si quieres dar 5, aporta los 5. Lo importante es que, bueno, podamos sumarnos a la campaña.
1: Sí, Joamiri, fíjate que qué bueno que esto sea lo viral de la semana, ¿no? Realmente es una campaña que para nadie es un secreto. Lo que pasó nos movió el piso a todos, afectados directamente o no. Y como bien lo decías, Joamir, yo me quiero unir a tu invitación de que si puedes apoyar con más, pues hágalo.
0: Claro.
1: Si usted que nos está escuchando y dice, bueno, pero es que yo no soy parte del Yujo, pero quiero ayudar también, lo puede hacer. En nuestras redes sociales va a encontrar la información de la campaña, $1, una familia. Y como bien lo decía yo, Amir, si usted puede donar $2, pues no va a ayudar a una, va a ayudar a 2 familias. Si son $5, van a ser 5 familias las que usted va a poder ayudar. Seguimos en oración, pero también seguimos apostados a ayudar. Ayudar desde lo que podemos y desde lo poco, pero siempre en miras de que podamos compartir y apoyarnos como familia Fe y Alegría que somos.
0: Totalmente, así que le invitamos a que visite nuestra cuenta en Instagram, @yujobqtooficial, y bueno, allí va a tener la información de a dónde puede usted enviar, pues, ese dólar, o esos $2, o esos 5 o 10, o bueno, lo que esté a su alcance donar para nuestros hermanos de Yujo Petare y Yujo Catia.
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1: Señor Jesús, conoces de cerca, sientes y ves que estamos agobiados y cansados por el peso de nuestras debilidades y por esta cruz inesperada que nos ha visitado con toda su crudeza. Enséñanos a vivir con mansedumbre y a cuidar con ternura a los frágiles y heridos. Cuando nuestra fe se debilite, sosténnos con tu paciencia. Danos tu amor y gracia, que eso nos basta para ponernos de pie una vez más. Amén.
3: Diez y 14 minutos.
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0: De vuelta con más de Unidos Haciendo Vida Universitaria, el programa del Hijo Barquisimeto, a través de la señal de Radio Fe y Alegría 97.5 FM y de Muévete 93.9 FM. Bueno, escuchamos este temazo, Total Eclipse of the Heart, uno de los temas más representativos de Bonnie Tyler, y hoy la recordamos rindiéndole este pequeño homenaje, recordando que falleció el pasado 8 de junio, pero nos dejó temazos como este. Así arrancamos nuestro segundo segmento del día de hoy. Queremos también invitarle que interactúe con nosotros al 0412-519-9561, 0412-519-9561, y nos cuente cuál ha sido su mayor reto o tu mejor anécdota como estudiante o como docente en cuanto a las aulas virtuales. ¿Cuál ha sido tu experiencia, tu mayor reto o tu mejor anécdota el momento de implementar las aulas virtuales como docente o como estudiante del instituto? Y hablando del instituto, queremos recordarle la gama o la oferta académica que tenemos para usted.
1: Bueno, en el IUJO Barquisimeto puedes graduarte como técnico superior universitario en las siguientes carreras: administración de empresas, contaduría, informática, mecánica industrial, electrónica, electrotecnia o educación en cualquiera de sus tres menciones: educación especial, educación inicial y educación integral. Aprovecho también para recordarles que estamos en proceso de preinscripción. Así que si estás interesado en formar parte de la comunidad universitaria del IUJO Barquisimeto, puedes ingresar a la www.iujobarquisimeto.edu.ve. Revisas todos los perfiles de las carreras que te acabo de mencionar y pues con la que más te identifiques y con la que tengas la vocación para desarrollarte profesionalmente, te preinscribes. ¿Cómo lo vas a hacer? A través de un espacio que dice preinscripción 32026. Por allí accedes al formulario de preinscripción, llenas los datos, adjuntas los documentos que se te van a solicitar y listo, quedas preinscrito para comenzar tu proceso de estudios universitarios.
0: Sí, señor, tienes chance de hacer tu preinscripción hasta el próximo 23 de agosto. Todavía tienes chance, así que bueno, aprovecha esta oportunidad para formar parte del IUJO Barquisimeto. De inmediato, vamos con nuestra sección a micrófono abierto. Subimos el volumen porque estamos a micrófono abierto. Aquí las voces son las protagonistas. Prepárate para una entrevista llena de energía, talento y nuevas perspectivas.
1: Bueno, y en nuestra sección a micrófono abierto, nuestra entrevista del día, tenemos a una invitada muy especial. Nos acompaña la ingeniera Alejandra Torres, y bueno, vamos a estar conversando con ella acerca de este tema de pantallas y pupitres. Bienvenida, Alejandra.
2: Angélica, muy agradecida por la invitación, por estar acá nuevamente en mi casa, siempre en mi casa, el IUJO.
1: Sí, señor, la profe, la ingeniera Alejandra, pues estuvo trabajando con nosotros como parte del personal, y una vez, fe y alegría, siempre fe y alegría, profe.
2: Así es. Así
1: definitivamente, es. Nosotros los que pasamos por fe y alegría, nos queda el corazón acá.
2: Así es, queda pegadito aquí.
1: Sí, señor. Ingeniera, hoy vamos a detenernos a reflexionar sobre una realidad que nos arropa, ¿verdad? Que nos arropa cada día más. Y es que nuestros estudiantes venezolanos definitivamente son resilientes y se convierten en estudiantes de acero. Para nadie es un secreto que nuestros muchachos trabajan, estudian, superan pandemias, apagones, y bueno, y hasta los sustos de la naturaleza, como
2: papá,
1: fue
2: mamá.
1: Sí, como esos sustos de la naturaleza, como fue estos últimos dos eventos sísmicos que pasamos el 24 de julio, y aún así ellos siguen apostando por su formación profesional. Ahora, hablando de pantallas y pupitres, yo quiero hacerte una pregunta. ¿Cómo prosigue una universidad abierta en medio de tanto? ¿Cómo prosigue la universidad? abierta en medio de tantas cosas, de pandemia, de terremotos, de apagones, de que nos quedamos sin luz.
2: Ok. Bueno, nuevamente muy agradecida por la invitación. Principalmente con un personal, con un docente formado. El docente en cualquier área, en el área académica donde estemos inmersos, debe como hacer como el médico, formarse constantemente, principalmente. Con un docente formado que esté disponible, dispuesto a lo que pueda suceder. Ya hemos vivido la pandemia, como ya hemos todos sabemos, hemos vivido estos desastres naturales que, bueno, son causas que no avisan, pero que debemos estar atentos y pendientes. Aparte de eso, con una universidad que motive, una universidad que esté constante, que esté presente. Es una, en la parte de lo que es educación a distancia, en cualquier modalidad, lo importante es que siempre desde el personal administrativo, el personal de servicio y el personal académico siempre esté presente y que el estudiante tenga a través de las herramientas de cual sea de como nos comuniquemos principalmente dando información, presente en cualquier circunstancia, aquí como al menos el Yujo, que es un buen ejemplo, posee una plataforma virtual estable y el cual el estudiante se puede comunicar en el momento que sea, 24 horas del día, 7 veces a la semana, los 7 días a la semana, con el docente y el personal que apoya.
1: Sí, definitivamente la educación virtual ha sido una aliada silenciosa para nosotros y precisamente, bueno, para entender su significado, su impacto y los retos que exige también para nuestros docentes, tú como nuestra principal fundadora de esa plataforma, esa persona que impulsó y que ayudó al Yujo Barquisimeto a nosotros poder adentrarnos en esta en este ámbito de la educación virtual en un momento crítico para el país y para la educación como fue pandemia, siendo entonces la educación virtual una manera que pasó de ser una alternativa a convertirse en una necesidad inmediata. En nuestro país hemos vivido situaciones complejas que ya por supuesto hemos nombrado. Entonces, ¿cuál ha sido el verdadero valor de la educación virtual en medio de esta realidad que nos ha tocado vivir?
2: Bueno, principalmente cuando hablamos de educación virtual es educación a distancia con una modalidad. Uh-huh. En este caso, como tiene aquí el Yujo, la modalidad virtual, pero sin darnos cuenta aquí en la radio estamos también ofreciendo educación a distancia porque estamos en la modalidad de radio, como antes habíamos la modalidad de televisión, videocassette, estamos por lo menos en una universidad aquí que fue la pionera de educación abierta y a distancia en material instruccional, pero en este caso aquí en el Yujo tenemos ya varias herramientas que a veces sin darnos cuenta apoyan a lo que es en este momento la educación a distancia con la modalidad virtual. Es imprescindible.

0: pero que no nos hemos dado cuenta. Hace años, como dicen nuestros niños, en la antigüedad. Uh-huh. En la antigüedad, ¿cuáles eran los medios? Bueno, para aprendizaje por correspondencia, pero siempre ha estado presente. Entonces, activarse. Hay un lo que pueda suceder, X circunstancias, que bueno, primeramente Dios nos cuide, activarse en cualquier institución, sea desde educación inicial, básica, primaria, universitaria, activarse, siempre tener esa opción, principalmente el docente formado, constantemente formado, y saber qué recurso inmediatamente activar, y bueno, tener las herramientas siempre activas para que el docente se pueda, no se pierda. Tal vez habrán unos días, habrán unas horas que no se podamos comunicar porque depende de factores externos, ajenos a la voluntad de la institución, del docente, pero que siempre se sienta el niño acompañado y presente en cualquier momento del día con eso.
1: Sí, y el hijo Barquisimeto, bueno, su formato, ¿no? Es la presencialidad netamente, uh-huh, pero con apoyo también del aula virtual. En este caso, ¿cuál es la mayor bondad o cuáles son esas mayores bondades entre engranar lo presencial y apoyarlo también con la virtualidad?
0: La bondad principal que aquí tenemos es la plataforma educativa, aparte de eso, que es una plataforma estable 24/7. El estudiante no pierde ninguna actividad, no deja de enviar ninguna actividad. El docente, a pesar de ello, a pesar que deje un video o deje una información de manera asincrónica, en cualquier momento se puede conectar con el estudiante a través de esa plataforma. Si está permitido, entonces, a través de una comunicación, hay otras alternativas como los grupos WhatsApp. Pero por lo menos aquí el Yujo tenemos principalmente una formación constante al docente, tenemos un área, un departamento de educación virtual que siempre está también de la mano, pendiente del recurso, que en este caso es la plataforma educativa, en este caso Moodle, y bueno, en la plataforma, 100% allí el estudiante.
1: Y en contraparte, ¿no? ¿Cuáles serían los riesgos en que pudiéramos caer en relación a la calidad educativa, uh-huh, si no manejamos adecuadamente todas estas plataformas virtuales?
0: Bueno, los riesgos los conocemos, que a veces hacemos unas pequeñas trampitas por allí, pero que un docente, volvemos otra vez a la situación del docente, un docente bien formado, un docente de la universidad también, obviamente presente en el sentido de las herramientas que podamos detectar estos, vamos a decirlo, plagios, por decirlo, o este copy pega, que ya cualquier docente ahorita conoce herramientas que solamente verificar algún párrafo nos damos cuenta que es una copia exacta, porque obviamente hacemos cita de autor y lo describimos en una bibliografía, pero una copia exacta de lo que podemos conseguir en la internet, que conseguimos cantidad de cosas, que cualquier persona sube algo que a lo mejor no es 100% verdadero, porque a veces subimos es lo que vemos y lo que creemos, y llega otro y lo copia y lo pegó, y sin darnos cuenta que esto es verdad o no es verdad, pero con tal de cumplir con la actividad, la tarea, pero sí, principalmente que el docente conozca las herramientas para descubrir que esto no, y ahí también hasta palabras puntuales que uno se da cuenta que, pero en este caso mi persona como docente, que esto no es 100% autor el estudiante, pero que existe, pero sigo docente, me he formado en eso.
1: Claro, aquí, por supuesto, la formación hacia el docente para, uh-huh, primero empaparse del uso del aula, uh-huh, todas las herramientas y todas las bondades que le ofrece. Creo que también cambiar ese chip en el estudiante de que, bueno, no voy a cumplir con esto solo por cumplir con la actividad ya, ¿no? Uh-huh. Sino que, bueno, están todas estas herramientas a, uh-huh, tu alcance. Uh-huh. También es buscar la forma como el docente va mediando, ¿no?, en el proceso de aprendizaje y enseñanza, sin sacrificar, ¿no?, las bondades de la tecnología, más, uh-huh, bien usándola para potenciar, ¿no?, en así, este caso, las capacidades educativas y cognitivas del muchacho, ¿no?
0: Hay diferentes estrategias. Exacto, el docente puede, sí, usar, bueno, envió un documento, la investigación, pero también, bueno, vamos a través del aula virtual, si tiene la bondad, hacer las preguntas de manera sincrónica a través de una sala de videoconferencia, sí, que también hay muchas ahí gratuitas y que se pueden conectar. Y bueno, el estudiante, según lo que entregó, puede responder a las preguntas que el docente haga para verificar, contactar que en verdad se envió la información. Hay muchas estrategias. Sí. Por eso le digo, siempre la formación y los recursos a usar son los necesarios aquí, siempre tenerlo constantemente en el presente.
2: Bueno, yo voy a hacer aquí la contraparte de esta entrevista. Bueno, ya hablaste de las bondades, uh-huh, pero no todo es sencillo, Alejandra.
0: No.
2: En la virtualidad no todo es sencillo. Detrás de una pantalla también tenemos

0: muchos desafíos, sobre todo cuando hablamos de la necesidad de un docente bien preparado. Pero ¿cuáles son los riesgos reales que corremos en la calidad del aprendizaje si no se maneja bien la virtualidad? Si no somos expertos manejando la virtualidad con todas esas bondades y esas competencias que nos has comentado se necesitan, ¿cuáles son esos riesgos que podemos correr en cuanto a la calidad del aprendizaje?
1: Bueno, riesgo como tal vez, como usted me pregunta, como institución, primeramente tenemos que verificar siempre que hay siempre a veces hay un estudiante, como por decirlo, que a veces, y me ha pasado, que sin querer a través del aula virtual envía una asignación que no es de la asignatura, por decirlo, sino que envié, y bueno, si el profesor se dio cuenta que no era, bueno, a veces corregimos por el apuro, por ciertas situaciones que no damos externas a nuestra voluntad, que necesitamos que el estudiante tenga calificada la asignación, y si como yo docente no estoy pendiente de que se envió la tarea, que si es la tarea correcta, o manejando todas estas cosas que, como les digo, ante el plagio, corre un riesgo, bueno, terrible en cuanto a la calidad, en lo que es el docente, la integridad docente y la integridad como institución, porque estamos evaluando, estamos verificando la información de que ellos están contactando. Aparte de eso, siempre detrás de ellos un evaluador, porque el docente no está solo, detrás de ellos hay un equipo técnico que siempre está supervisando, evaluando, verificando de que tanto la plataforma como el docente asista de manera diaria, porque esto es una evaluación constante. Aquí todos nos evaluamos, nos autoevaluamos, nos evaluamos, su presencia ciertos días, no puede ser, tiene que ser diaria o dependiendo también como lo indique la institución, pero es importante de que su presencia esté diaria en el aula, en el aprendizaje del estudiante, en ese motivar. Porque a veces podemos tener una plataforma perfecta, podemos tener al docente muy bien formado, conociendo todo de cantidad de autores relacionados en el área, pero si no motivo, si no apoyo. Hay muchos estudiantes que, hay universidades que aceptan estudiantes privados de libertad. Papás, mamás que trabajan todo el día, tienen que llegar en las tardes a cuidar a sus hijos, en la noche se enferman sus hijos. Si el docente desconoce, tal vez desde ese inicio, la presentación, quiénes son los estudiantes que yo tengo en esta plataforma educativa, quiénes son los que me acompañan a diario, ya allí estoy ya dejando un trayecto olvidado.
0: Como un vacío. Solo,
1: un vacío. Porque no es solamente llego a evaluar y tienes que entregarme la fecha prevista, pero hay casos que lamentablemente se escapan en nuestras manos. Estudiantes que también a veces tienen problemas de salud fuertes, pero a pesar de ello también quieren, desean culminar, continuar. Y es eso principalmente, y no hablo también del docente, hablo de la institución, esas normativas internas que debemos tener dentro de la plataforma en cuanto a ciertos casos puntuales, conocer al estudiante. ¿Cómo lo puedo apoyar? ¿Cómo lo puedo ayudar? Porque si él está tomando la decisión de ingresar y estoy usando este tipo de estudios, está en la educación a distancia, debemos apoyarlo, no lo podemos dejar solo. Una pantalla sola, vacía, a veces uno la ve, pero ¿quién está detrás de ello? ¿Será? A veces me pregunto, que a veces uno se mete en ciertas aplicaciones, ¿será un robot? ¿Será quién está hablando conmigo? Entonces, a veces parece así. A veces pareciera que uh-huh. que un mensaje automático y que no hay nadie allí, sino es que aquí hay un ser humano detrás de esta pantalla.
0: Sí, bueno, la siguiente pregunta que te iba a hacer tenía que ver con las exigencias a las que nosotros estamos llamados entonces en esta modalidad, pero escuchándote realmente has respondido mi pregunta porque, bueno, es un reto, es un reto total que definitivamente recae en los hombros del docente acompañante.
1: Así es.
0: Entonces, yo creo, y no sé, me corriges o es complementas.
1: Es un guía de un proceso de enseñanza-aprendizaje.
0: Claro, y entonces te iba a preguntar sobre las exigencias, pero escuchándote, esas exigencias no solamente es en el ámbito informático, sino también en el saber, en el acompañar, en la humanidad, en el amor que le podemos poner también al acompañamiento virtual.
1: Bueno, el docente es amor, o sea, un docente sin esa cualidad, esa característica principal que todos sabemos que el docente es servir. Y todos venimos al mundo principalmente a servir. Y él debe ser ese motivador, ojo, sin sin yo estudiante, tal vez aprovecharme, podemos decirle la palabra. Pero desde el docente, por eso le digo, sin conocer bien a los estudiantes que yo tengo allí, si no evalúo a todos por igual, no puede ser.
0: Entonces, todos somos diferentes. Quiere decir entonces que no basta solamente con tener esos conocimientos informáticos.
1: No basta, solamente hay que tener, también, y a veces también las mismas adecuaciones también deben estar, porque a veces también somos adultos y también hay la parte de inclusividad, lo que es inclusive también es importante. La adecuación para todos, no todos aprendemos de la misma manera, de manera visual, de manera auditiva, sino todos aprendemos diferentes, hay diferentes maneras de aprender y también debemos enfocarnos en ese estudiante, porque a veces, ¿por qué no me rinde? ¿Por qué no me está enviando? ¿Qué me está pasando? Ah, pero es que si yo lo coloco a defender de esta manera, así lo hace. Entonces yo a veces, es que tiene que ser de esta manera porque es que yo enseño así. No, estamos enseñando a seres humanos, no a robots, no a máquinas. Ese es nuestro deber ser.
2: Ya para cerrar, ¿qué consejo le daría tanto a docentes como a estudiantes para sacarle mayor provecho a las aulas virtuales?
1: El primer consejo el primer consejo el que yo coloco es mi vivir, es principalmente conocer al estudiante. Conocer, atreverme esa primera semana, que llamo yo bloque cero, bloque inicial, de conocer, presentarse, conocer, y si el estudiante a veces, bueno, yo nada más entro es puro a entregar mi actividad, no, insistir en conocer quiénes son los que tengo allí, tal vez preguntar hasta a la misma parte administrativa o mi coordinador académico, quiénes son los tipos de estudiantes que yo tengo que puedo ayudar, que puedo colaborar. Y bueno, aparte de eso, de toda esa parte del ser humano, del hacer, bueno, conocer, estar siempre formado en lo que es una formación continua, en lo que es la educación. Recuerden que en estos años ya la mentalidad del ser humano va cambiando y no es lo mismo lo que yo aprendí hace 30 años, por decirlo, en una universidad. No es igual, ya los niños que ya próximamente van a seguir entrando a la universidad, ya son otras etapas y las maneras también de ellos aprender y yo de enseñar no puede ser la misma de hace 30 años. Entonces, todos los que estamos involucrados en esta plataforma educativa, educación a distancia con modalidad virtual, debemos siempre prepararnos de manera constante porque no, siempre vamos a decir, como dice la profesora Angélica, va a existir un reto de un estudiante, dos, tres, la mayoría va a existir un reto, porque no todos los seres humanos aprendemos de la misma manera.
2: Bueno, la preparación, ahí está la clave para sacarle el jugo a estas aulas virtuales y bueno, perderle el miedo, ¿no? Atreverse a entrar y utilizar todas las ventajas y bondades que nos ofrece.
0: Sí, yo agregaría también una combinación entre la exigencia técnica con el amor pedagógico, como bien lo explica la ingeniera Alejandra, que por supuesto es algo que nos caracteriza en Fe y Alegría y como Yujo Barquisimeto, tener una virtualidad acompañada desde lo humano y desde el amor pedagógico. Bueno, muchísimas gracias a la ingeniera Alejandra Torres por esta entrevista maravillosa que por supuesto nos ha enriquecido muchísimo con este tema de la educación virtual. Por acá tengo unos mensajitos que vamos a leer rapidito, vamos a ver. Dice por acá, bienvenida profe Alejandra, siempre presente en momentos como estos. Muchas gracias a la gestora principal de educación en línea en nuestro instituto, la profesora Arlinda. Por acá enseñamos a personas, conocer al estudiante, formación continua para todos los implicados en la misión de educar, renovación, actualización, exigencia técnica y amor pedagógico. Sigue por acá la profe Arlinda. Hoy nuevamente reportando sintonía en Unidos Haciendo Vida Universitaria. Gracias por el programa. Mi mayor reto tiene que ver con nuestra invitada de hoy, Alejandra. Saludos y agradecimientos, profe Alejandra. Justamente ella fue un apoyo hace 6 años para la gestión del instituto en el momento de la pandemia. ¿Cómo seguir abiertos desde la distancia? Mi maestra para atreverme a entrar en el mundo de la virtualidad. Y hoy es un gusto escucharla y seguir aprendiendo.
1: Bella, gracias.
2: Bueno, muchísimas gracias, profe Alejandra, por acompañarnos el día de hoy. Bueno, por apoyarnos en la implementación de una herramienta tan importante y tan vital para el Yujo Barquisimeto. Bueno, vamos al corte, vamos a identificar y enseguida regresamos con más de Unidos Haciendo Vida Universitaria.
3: 10:43. 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
5: Hola, soy Valentina Oviedo de Contaduría. Hoy le vengo con el flash profesional. La contaduría y el mundial, el fair play financiero. La verdadera táctica del fútbol moderno no nace en el vestuario ni en las jugadas estratégicas, sino en las hojas de cálculo. Los contadores de los grandes clubes son los directores técnicos ocultos, que equilibran los libros fiscales para evitar que sancionen a sus equipos o los den fuera del mundial por deudas.
2: Bueno, escuchábamos el flash profesional de esta semana y bueno, no todo en el fútbol es fútbol. Bueno, interesante, sí, ciertamente, ¿no? Todas estas organizaciones, equipos o selecciones o clubes deportivos, por supuesto, llevan más allá del deporte, pues toda una estructura económica, organizativa y administrativa, ¿no? Que, bueno, interfiere o infiere también en las decisiones deportivas que toman las ligas u organizaciones como la FIFA, ¿no? En mantener al día, pues me imagino, ciertos impuestos, ciertas responsabilidades económicas para evitar ser sancionados en torneos y competiciones oficiales. Bueno, con este flash profesional pasamos a nuestro flash publicitario. 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
2: 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Vamos a identificar y regresamos enseguida con el segmento final Inaguara de Agenda.
3: Diez y 48 minutos.
6: desde la Escuela de Psicología de la Universidad Católica Andrés Bello, nos comparten algunas orientaciones psicosociales y espirituales después de un terremoto. En estos momentos, ¿no te ayuda? Ver videos del terremoto una y otra vez, reenviar rumores o audios alarmistas, tomar alcohol o automedicarte para calmar, reprimir el llanto o exigir que la otra persona lo supere, quedarte solo si estás muy alterado. Busca ayuda si sientes que el miedo no baja con las horas o semanas.
4: 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Estamos de vuelta con más de Unidos Haciendo Vida Universitaria, el programa del Hugo Barquisimeto. Sin planes para el fin de... Naguara, ponte las pilas, que aquí arranca Naguara de Agenda. Lo mejor del deporte, el cine y la movida cultural de nuestra Barquisimeto para que no te quedes en casa. Así es, traemos nuestra sección Naguara de Agenda y tenemos por acá la primera recomendación. Es que la Academia Alberto Zurbarán invita a la exposición final de año escolar 2025-2026 llamada Pasaporte al Arte, un viaje por el mundo. Esto va a ser este sábado 18 de julio a partir de las 2 de la tarde en la sede del diario El Impulso.
0: Bueno, y para celebrar el Día del Niño, que es mañana domingo, felicitaciones a todos los niños de nuestro estado Lara y de nuestro país que celebren un día maravilloso. Les comento que Arena Plaza, el parque acuático, invita a todos los niños para que asistan junto a sus padres al evento más divertido del año, el Color Party Kids, una explosión de colores que los niños definitivamente van a amar, que incluye Aquasurf gratis para menores de 15 años, cuando este domingo 19 de julio de 10 de la mañana a 5 y media de la tarde, un costo de entrada general de $10.5 por persona, pero usted pasa un día espectacular y maravilloso con sus niños.
2: Bueno, queremos invitarle también a la actividad Devolviendo Sonrisas, invitarle a que se una a la gran recolecta a beneficio de los niños de La Guaira este 18 y 19 de julio de 10 de la mañana a 7 de la noche, esto en el Centro Comercial Crepuscular. ¿Qué puedes llevar para colaborar? Bueno, juguetes, alimentos no perecederos, ropa en buen estado, esto, bueno, para seguir colaborando con todos los afectados por el terremoto. Regala alegría a todos, pues pendientes también de los centros de acopio más cercanos a nuestros hogares, centros confiables como las parroquias de cada comunidad. Igualmente, pues acá en Fe y Alegría de Comunicación y en la sede del Yujo Barquisimeto seguimos recolectando y recibiendo donativos. Recordemos que, bueno, la necesidad sigue estando allí latente, ¿no? Las donaciones, la ayuda sigue estando también allí, aunque quizás ya no lo vemos tanto por redes sociales, pues la realidad sigue estando allí presente. Así que podemos seguir colaborando, podemos seguir donando y sobre todo seguir orando, ¿no?, por todos estos hermanos venezolanos que siguen viviendo las consecuencias de los terremotos. Bueno, con esto estamos cerrando nuestra agenda y nuestro programa del día de hoy. Angélica.
0: Sí, bueno, nosotros complacidos por haberles acompañado un sábado, un fin de semana más en sus casitas. Agradecerles por la compañía, por la sintonía, y recuerde siempre que estamos con nuestros micrófonos abiertos para todos ustedes. Nos acompañen interactuando con nosotros. Trabajamos desde la dirección, la profesora Raiza Mogollón, en la coordinación, el licenciado Rosén Derevíez.
2: En la producción de Unidos Haciendo Vida Universitaria, Yulitze Mayurel, productor nacional independiente 32.377. Estuvimos acompañándoles en los micrófonos Angélica María Pérez y quienes habla, yo soy Yuamir Noguera. Nos despedimos de toda nuestra audiencia de Muévete 93.9 FM, también de Goma Inca y Fe y Alegría Educomunicación, nuestros anunciantes. Nos vamos con este tema de Marco Marx, Flaquita, y queremos recordarle que siempre
0: en todo, amar y servir.

0: 10:57.
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0: Buenos días, y cuando son las 11 de la mañana y 6 minutos, comenzamos totalmente en vivo a través de la cabina de Radio Fe y Alegría 97.5 FM con todas las voces. Esto es Minutos de Inspiración, un espacio para recargarse de lo bonito de la vida, porque sí, es necesario hacerlo. Es importante hacer una pausa durante la semana, porque quizás estuvo un poco movidita con diversas situaciones que, bueno, que no podemos algunas cambiar, pero sí podemos tomar la decisión de hoy sábado empezar de manera distinta. Y bueno, para eso Radio Fe y Alegría se encarga de una programación maravillosa para todos ustedes, junto a su equipo. Desde la dirección, la profesora Raiza Mogollón; en la coordinación, Rosén Erevíes; en la producción general de la emisora, Joamir Noguera; en la producción de este espacio, musicalización, controles, todo, su locutora inspiradora, Erika Tobar, número 51.394. Y hoy estaré haciendo, bueno, un en vivo a través de TikTok, así que bueno, usted se puede meter por allí, busca @soyericatobar para que pueda no solamente escucharme, sino también verme. Hoy en Erika Orienta estaré hablando sobre cómo construir nuestro refugio emocional. Erika, ¿cómo es eso, un refugio emocional? ¿De qué se trata? O sea, ¿para qué yo tengo que construirlo? ¿Qué me va a generar? ¿Qué de positivo me va a traer construir ese refugio emocional? Bueno, si tú quieres saber un poquito más sobre este tema, quédate en Radio Fe y Alegría 97.5 FM con todas las voces, y nos vamos con la sección Todos Podemos Ayudar.
1: Todos podemos ayudar difundiendo, dando un aporte u orando por estas personas.
0: Esa sección, Todos Podemos Ayudar, es una manera de recordarnos que cada uno, desde lo que hace, desde sus conocimientos, puede ayudar a otros. Y bueno, de una manera muy especial, quiero que intentemos ayudar a Zuleima Montilla. Ella está realizando un potazo virtual, necesita realizarse a la brevedad posible una cirugía de tiroides. Así que bueno, usted puede escribir al 0424-589-2708. 0424-589-2708. Porque bueno, todos podemos ayudar difundiendo, orando y bueno, por supuesto, dando un aporte. Son las 11 y 9 de la mañana. Les recuerdo el número de contacto donde pueden reportar la sintonía, el 0424-568-2043. Y también pueden escucharme desde la página Radio Fe y Alegría Noticias.com. Por allí ubican Barquisimeto y van a poder también escuchar este espacio si tienen algún familiar que está en otro estado, en otro país. O bueno, dentro de unos minutitos a través de TikTok, @soyericatobar. Hoy hablando en Erika Orienta sobre cómo construir nuestro refugio emocional. Qué importante es tenerlo. Y si tú en este momento no lo tienes, bueno, te daré algunas herramientas para que puedas construirlo. Vamos a una pequeña pausa y en la próxima parte seguimos con más de este espacio bonito para todos ustedes. 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
2: Once y diez minutos.

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0: seguimos con más de estos minutos de inspiración, hoy con la sección Erika Orienta.
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0: Erika Orienta, herramientas prácticas para la vida. Lo que voy a compartir con ustedes hoy es parte de mi experiencia como orientadora. Son herramientas que les van a permitir entender la importancia de contar con un refugio emocional. Si ustedes no lo tienen en este momento, bueno, qué maravilloso que van a poder escucharme a través de esta emisora y de mi programa y también a través de TikTok para que ustedes puedan descubrir ese valor de un refugio emocional. Así que quédense allí en el dial de Radio Fe Alegría 97.5 FM y por supuesto a través de TikTok, arroba soy Erika Tobar. Estas herramientas son básicas. Cualquier persona que esté en sintonía puede aplicarlas. Pero si sienten que no es suficiente, es momento de buscar ayuda profesional. Lo primero es entender, bueno, qué es un refugio, ¿sí? Un refugio, bueno, sinónimo, o sea, de entrada es un sinónimo de protección, de resguardo. Ahora vamos a llevar esto a nivel emocional. ¿Qué significa contar con un refugio a nivel emocional para ti que estás en sintonía? Es ese espacio seguro. Para definirlo así de manera sencilla, es ese espacio seguro que refleja en tu vida paz, calma, refleja desconexión, refleja aceptación, fortaleza. Y pues, todo esto puede ser de manera interna y externa. Entonces, vamos a ir comprendiendo. Un refugio es ese sinónimo de resguardo, de protección, pero si lo llevamos a nivel emocional, es ese espacio seguro, reflejado de manera interna o externa. Vamos a entender un poco sobre esto de interna o de forma externa. Cuando hablo de lo interno, me refiero a eso que quizás está presente en nuestra vida, que nos agrada, que nos gusta, pero que a veces no logramos identificar como ese elemento que nos ayuda, ¿sí? Escuchar música. Que puede ser como que, bueno, ajá, yo escucho música todos los días y normal, pero no. Escuchar música puede representar para nosotros un refugio. Escuchar esa música que te ayuda como que a desconectar de lo que te pueda estar ocurriendo. Fíjense cómo una acción tan sencilla como leer también es una manera de encontrar en esa lectura, que puede ser terapéutica, un refugio emocional. Ahora nos vamos con nuestras relaciones. Fíjense, a veces tenemos en nuestro entorno familiar, personal, logramos identificar quienes representan para nosotros como esas personas en quien confiar. Sí, puede ser nuestros padres, algún familiar, nuestra pareja, un amigo. Sí, entonces en lo relacional entra esto. Ahora vamos a verlo quizás desde una mirada más teórica y es lo conceptual. ¿Qué es eso de lo conceptual? Sí, son esas construcciones que hacemos a lo largo de nuestra vida, esas construcciones mentales, sí, que vamos creando a lo largo de nuestra vida y que van a representar como una manera de responder ante eso que nos puede estar ocurriendo. Fíjense cómo el hecho de creer que nuestra fe esté allí presente, que esa rutina en la que quizás estamos inmersos de manera, sí, cotidiana, también es una manera de refugiarnos. ¿Por qué? Porque en medio quizás de un momento de dificultad, cuando estamos ante nuestras rutinas y esas acciones que hacemos todos los días, ¿no? Es como que, ah, bueno, pero yo siento que estoy teniendo como que el control en esta acción que para mí es muy común. Un ejemplo, el que venga a la radio, el que esté en la cabina, el que esté frente a los controles, que esté frente al micrófono, es parte de mi rutina de todos los sábados. ¿Por qué? Porque, bueno, soy locutora, este es mi programa, vengo el sábado a las 11 de la mañana, estoy en la cabina. El hecho de no tener mi rutina sí puede alterar. Ahora, si yo vengo, si estoy acá, si es algo que disfruto, por supuesto, si es algo que conecta conmigo, bueno, este espacio, esta rutina que puede ser, bueno, para alguien muy sencilla, pero como para mí tiene un significado, sí, que es esa construcción mental de mi rol como locutora, bueno, para mí va a representar un refugio emocional. Ahora, ¿qué es importante en este momento? Que tú, que estás en sintonía, vayas pensando, vayas entendiendo la importancia de contar con un refugio emocional. Y pregúntate, ¿cuáles son esas personas que forman parte de tu red de apoyo? Personas que están allí para escucharte, para ayudarte, para hacerte sentir que no estás solo. Porque en muchos momentos de nuestra vida nos podemos sentir solos. Bueno, me siento solo porque pues en medio de lo que estoy viviendo, nadie pues me pregunta cómo estoy. Me puedo sentir solo porque puedo estar, sí, frente a muchas personas, estar acompañado, sí, entre comillas, pero, bueno, ninguna está al tanto de cómo me puedo estar sintiendo. Pero estoy segura que sí cuentas con una red de apoyo, sí hay personas en tu entorno que están allí para ti. Pero tenemos que aprender a identificarlas. Erika, ¿cómo las identifico? ¿Cómo sé que esa persona forma parte de mi red de apoyo? Bueno, es muy sencillo. Tienes que empezar a ubicar esos vínculos primarios. Bueno, en casa, a nivel familiar. Papá, mamá, hermanos, una tía, una abuela. Sí, esas personas que forman parte de nuestro núcleo primario, que siempre han estado. Y aunque no tengan esas palabras técnicas o precisas para hablar de algo, están allí para escucharte, ¿sí? Y esto es importante. O sea, quizás pretendemos que esas personas que están en nuestro entorno nos den una respuesta técnica ante lo que estamos sintiendo, pero no son profesionales en el área. Entonces, van a estar allí para escucharte, van a estar ahí para entenderte, pero quizás no te van a dar esa respuesta que tú estás buscando, y por eso es importante acudir a profesionales cuando así lo sentimos. Bueno, me está pasando esto, no encuentro qué hacer. Sí, hablé con mi mamá, hablé con una amiga, pero igual experimento esa tristeza, esa incertidumbre ante lo que me está pasando. Entonces, bueno, yo tengo que... ¿Qué tengo que hacer? Buscar apoyo profesional. Entonces, identificar a nuestra red de apoyo es clave para construir nuestro refugio emocional. Ese espacio seguro, ese espacio en donde cada uno de nosotros va a experimentar esa sensación de calma, de paz, de fortaleza, de aceptación. Porque en medio de ese refugio emocional, bueno, obviamente nosotros también aceptamos lo que estamos sintiendo. Esto es Minutos de Inspiración por Radio Fe Alegría 97.5 FM en Barquisimeto. También estoy a través de TikTok, arroba soy Erika Tobar. Gracias a todas esas personas que se están conectando. Erika Orienta es una sección que desarrollo desde mi rol como orientadora. Herramientas prácticas para ti que estás en sintonía. Herramientas básicas que cualquier persona puede aplicar. Pero sí es importante que entiendas que si estas herramientas básicas pues no son suficientes para ti, bueno, es momento de buscar acompañamiento profesional. Puedo hacerlo desde mi rol como orientadora. Puedes escribirme al 0424-568-2043 y te daré todos los detalles de mis consultas de orientación para adolescentes, jóvenes y adultos. Son las 11 y 26 de la mañana. Vamos a una pequeña pausa musical y en la próxima parte seguimos con más de este espacio por Radio Fe Alegría 97.5 FM.
2: Y 25 minutos. 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
1: Seguimos con más de estos minutos de inspiración por Radio Fe y Alegría 97.5 FM con todas las voces. Esto es Minutos de Inspiración y la sección Eric Orienta, hoy hablando sobre cómo construir nuestro refugio emocional. Que es súper importante que ustedes hoy puedan definir qué no quieren en su refugio emocional. ¿Qué no quieren? Porque esto ayuda a ir como descubriendo en medio de ese entorno que tenemos. Bueno, yo no quiero encontrar en ese refugio. Y no es sano que ese refugio tenga críticas. Y quizás en nuestros espacios de socialización encontramos muchísimo eso. Sí, personas que constantemente nos critican, señalan lo que somos, una característica o cualquier cosa. Entonces, obviamente, esto no puede estar presente en un refugio emocional porque se aleja de la esencia de un refugio emocional. Se supone que tú en ese espacio o con esas personas te sientes seguro, te sientes en paz, en calma. Es como esa desconexión, sí, es como esa fuente de fortaleza. Y si, bueno, en ese espacio hay críticas constantes, bueno, obviamente no te vas a sentir incómodo. Lo otro es las comparaciones. Quizás comparar tu experiencia o la vivencia que estás teniendo con la de otros no es sano. ¿Por qué? Porque, bueno, cada uno tiene una manera de vivir las situaciones de manera distinta. Entonces,

cuando empezamos a comparar, ¿no? Pero es que mira, hay gente que está pasando algo peor que tú. Y independientemente de que alguien esté pasando por una situación más complicada que tú, es ver, ok, que esa persona quizás tiene otros recursos emocionales para hacerle frente a esa situación. Y si tú no cuentas con esos recursos emocionales, bueno, obviamente no vas a saber qué hacer frente a eso. Entonces, las comparaciones no están bien. Las comparaciones no nos hacen sentir bien. Así que si en tu entorno, en esas personas con las que socializas y con las que crees que puedes tener un refugio emocional constantemente, te comparan, te critican, bueno, es como que, bueno, una persona menos en la lista para ese refugio emocional. Las quejas. Ay, las quejas. Las quejas nos agotan emocionalmente. Las quejas no nos dejan ver la solución, ¿sí? ¿Cómo podemos hacerle frente a eso que me está quizás afectando? ¿Por qué? Porque cuando estamos sumergidos en la queja, todo está negro, todo está gris. No hay nada positivo, no hay una manera de ver esa situación y encontrarle una solución. Entonces, sí, es importante que usted que está en sintonía de Radio Fe de Alegría 97.5 FM pueda ir descubriendo si en ese entorno hay una queja constante de todo y para todo. O por el contrario, son personas que tienen la disposición de buscar, bueno, una solución ante lo que está pasando. ¿Qué tenemos que tomar en cuenta? No se trata de que yo no pueda entonces reconocer lo que me ocurre, ¿no? Bueno, entonces yo no puedo quizás decir, bueno, pero es que esto me abruma, esto me desgasta porque entonces suena queja, entonces no lo voy a decir. No se trata de eso. O sea, usted obviamente necesita validar lo que le pasa, lo que siente, pero no quedarnos simplemente en reconocer en lo que no me gusta, en lo que no me parece, sino en decir, bueno, ¿qué podemos hacer ante eso? Y esto es como un entrenamiento diario, así como cuando tú vas a hacer ejercicio porque quieres entrenar, no sé, alguna parte de tu cuerpo. Bueno, esto hay que entrenarlo todos los días. Y por eso es clave ubicar con quién nos relacionamos. Si en mi entorno hay solamente queja, bueno, yo obviamente voy a estar rodeado de eso. Y mis acciones, mis palabras van a estar en esa sintonía. Entonces, qué importante es que tú puedas entender lo necesario de contar con personas que suman a nuestra vida. Les recuerdo mi número de contacto 0424-568-2043. Estoy no solamente a través de este espacio de Radio Fe Alegría 97.5 FM, también de la página radiofealegranoticias.com. Usted también puede verme a través de @soyericatobar en TikTok. Así que bueno, va a poder descubrir la cabina de Radio Fe Alegría 97.5 FM en Barquisimeto. Mi número de contacto 0424-568-2043. Hoy hablando en este Eric Orienta sobre cómo construir nuestro refugio emocional. Gracias a todas esas personas que están allí conectándose a este espacio. Quiero que precisamente sea un refugio para ustedes, que escuchar estos minutos de inspiración pueda ser un refugio emocional. Esa acción durante el sábado que me desconecta un poco de los problemas, de esas situaciones durante la semana que nos agotan muchísimo, ¿sí? Y hay que reconocerlo. Hay que decir, bueno, quizás mi semana no fue la mejor. Mi semana estuvo cargadísima. Bueno, ¿qué voy a hacer? ¿Sí? ¿Qué hago yo el sábado? ¿Qué hago el domingo para volver nuevamente al ruedo el día lunes? Pero entonces, ¿qué pasa? El sábado, el domingo, seguimos agotados, seguimos en ese afán de querer responder ante todo y, bueno, ¿qué va a pasar? Que no vamos a poder. Así de sencillo, o sea, no vamos a poder responder ante toda la demanda del entorno si no recargamos nuestra mente y nuestro corazoncito. Y bueno, de eso se trata Minutos de Inspiración,
de que cada sección pueda llegar hasta donde se encuentre. Eric orienta con herramientas prácticas para la vida, emprendimiento guaro, esas personas que construyen país a través de ideas innovadoras, iniciativa inspiradora, esas acciones que generan un impacto en la sociedad y, por supuesto, invitados inspiradores. La sección Aquí o Allá Eres Venezuela, que para el próximo mes regresa con personas que no están en el país, pero que están dejando una huella bonita en donde se encuentran. Así que, si usted quiere estar siempre, siempre al pendiente de Minutos de Inspiración, puede seguirme en mis redes sociales, en Instagram, @minutosdeinspiración, también en Instagram y en TikTok, @soyericatobar. Vamos a una pequeña pausa y en la próxima parte seguimos con más de este espacio.

0: 11:40. 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
1: Escuchamos Eres mi sueño de Fonseca. Seguimos a través de Radio Fe Alegría 97.5 FM con todas las voces. Esto es Minutos de Inspiración. Hoy en el Eric Oriente hablando sobre cómo construir nuestro refugio emocional. Les decía en la parte anterior que es necesario, es súper importante descubrir qué no queremos en nuestro refugio emocional y también, bueno, tratar de identificar cuáles son esos espacios en donde me siento aceptado, en donde me siento reconocido, en donde no hay críticas constantes hacia mí y sobre todo en donde, bueno, se reconozca mi dignidad humana. Hay ciertas actividades que nos gustan, que nos llenan como de esa paz, de esa calma. Y si tú, por ejemplo, has logrado identificar que te gusta leer y es algo que te desconecta, bueno, ¿por qué no lo haces? Es que yo no tengo tiempo, Eric, es que yo siempre estoy ocupado, estoy full, no sé qué. Bueno, hay que buscar el espacio, hay que buscar el momento, porque es parte de ese refugio emocional. Si te gusta hacer ejercicio, si te gusta meditar, si te gusta escuchar música, si te gusta visitar un parque, si te gusta ver, no sé, alguna serie. O sea, lo que sea que te guste y que te permita desconectarte para conectar luego. Entonces, trata de identificar esas acciones durante la semana y, bueno, aprovechar que hoy es sábado y que tienes el espacio para hacerlo. También es clave identificar esas expresiones que nos conectan con nuestro refugio emocional. ¿Cuáles son? ¿Cuáles son esas expresiones? En la parte anterior les decía que hay en nuestra mente como una construcción, ¿sí?, que representa, bueno, esa manera de hacerle frente ante un momento difícil. Bueno, este es mi ancla, ¿no? Y durante estas semanas que hemos vivido momentos tan duros, tan difíciles, más allá de quizás un concepto teórico, es sentir eso que expreso. Un salmo, por ejemplo. El Señor es mi pastor, nada me falta. Sentir que nada nos va a faltar. Que cuando estamos de la mano de Dios, cualquier situación difícil se vuelve, no más fácil, porque no va a ser más fácil, la situación va a estar, pero es sentir que no vamos solos. Y la fe y esa espiritualidad que cada uno también va construyendo, tenemos que darle importancia. Tenemos que entender que cuando sentimos que en medio de esa tormenta, en medio de esa desolación, no estamos totalmente solos, sino que hay un Dios misericordioso, un Dios de amor que se hace presente, ese camino se vuelve distinto. Ya para ir finalizando, porque son las 11:50 de la mañana, y bueno, ya dentro de poquito toca despedir este espacio. Quiero, bueno, que recuerden que hablar, poner en palabras el cómo nos sentimos es súper importante para que ese refugio emocional vaya teniendo sentido, pero obviamente tiene que ser con personas en las que confiemos, personas con las que nos podamos sentir totalmente en esa certeza de que nos va a escuchar sin juzgar, sin criticar. Hacer una pausa cuando estamos tan agobiados y no nos damos como que ese momento, ese espacio, bueno, el agobio va a estar, ¿sí? El agobio no se va a disminuir. Entonces, bueno, vamos a tratar de hacer una pausa durante la semana, ¿sí? Durante el día. Yo te recomiendo que durante el día, no esperes toda la semana para, bueno, que voy a hacer una pausa, entonces va a ser como un acumulado de muchas cosas, ¿no? Haz una pausa durante el día, antes de dormir, Oh, bueno, a levantarte durante, no sé, la tarde. O sea, tú decides en qué momento hacer una pausa que realmente te permita conectar contigo, con lo que estás sintiendo y de cierta manera aterrizar tu día. Si lo quieres hacer, bueno, al finalizar la semana, hazlo al finalizar la semana. Si quieres tomar este espacio, minutos de inspiración, como una pausa en tu semana, bueno, para mí sería maravilloso. Así que recordar que estas herramientas son prácticas, son básicas, que cualquier persona puede incorporar. Pero si sientes que, bueno, esto no fue suficiente, es momento de buscar ayuda, de buscar acompañamiento profesional, puedo hacerlo a través de mi rol como orientadora. Escríbeme al 0424-568-2043. Mi acompañamiento va para adolescentes, jóvenes y adultos. Ya, bueno, falta poquito para despedirnos. 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También, bueno, recordarles mis redes sociales, @soyericatobar, @minutosdeinspiración. Y por supuesto que se mantengan en sintonía de toda la programación de Radio Fe y Alegría 97.5 FM, una programación que educa, que entretiene, que informa durante toda la semana. También, por supuesto, recordarles quiénes están en ese equipo dispuesto y lleno de amor para hacer posible esta emisora desde la dirección, la profesora Raiza Mogollón en la coordinación, Rosender Vies en la producción general de la emisora, Joamir Noguera y en la producción de este espacio, en la musicalización, en los controles, su locutora inspiradora Erika Tobar, número 51.389. Y bueno, ya es momento de despedirme. Gracias, gracias por la sintonía. Gracias también por conectarse a través de el en vivo, a través de TikTok, por @soyericatobar. Siempre es un placer poder estar junto a ustedes. Y bueno, gracias por dejar que mi voz llegue hasta donde se encuentre. Les dejo un abrazo repleto de mucha calma, de mucha paz. Y por supuesto, me despido como siempre, con alegría, con amor y con agradecimiento. Chao, chao.
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0: 11:57.
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1: Gente buena, gente hermosa, maravillosa, feliz mediodía para todos y todas los que a esta hora sintonizan la red de radios de Fe y Alegría. Transmitimos desde la ciudad de Caracas para todo el país. Bienvenidas y bienvenidos a este espacio informativo. Recuerde que nos puede seguir a través de la www.radiofeyalegrianoticias.com. Estamos en X, en Instagram, como arroba Radio Fe y Alegría, y este espacio informativo llega gracias al trabajo que hace nuestra compañera Wirmelis Villalobos en la subdirección de comunicaciones, Antonio Galindo en la producción nacional, Jesús Madruga en la asistencia de producción, Romer Rodríguez en los controles, y un saludo a todos nuestros reporteros y reporteras a lo largo y ancho del país. Estamos todos bajo la dirección general de la profesora Vidalina Campos y quien tiene el gusto de interactuar con ustedes hoy 18 de julio del año 2026, Edwin Rodríguez. Son las 12 y 2 minutos, vamos con los titulares. Más de 5.000 fallecidos tras terremotos en el país. Y Venezuela recibe 346 millones de sus propios recursos depositados en el Fondo Monetario Internacional. Hacen un llamado para evitar demoliciones sin realizar inspecciones de ingeniería patológica. Antes de ampliar nuestros titulares, vamos a decirles cómo va a estar el estado del tiempo. El Instituto Nacional de Meteorología, Hidrología, INAME, alertó que se estima la llegada de la onda tropical número 28 al territorio nacional. Esto en las próximas horas, lo que va a intensificar el periodo de precipitaciones con descargas eléctricas en gran parte del país. De acuerdo con la advertencia de INAME, este fenómeno se desplaza al noreste de la Guayana Francesa y en horas de la tarde-noche se prevé un incremento del desarrollo nuboso, precipitaciones de intensidad variable y algunas descargas eléctricas en gran parte del país, siendo más intensas y frecuentes en las áreas de Guayana Esequiba, en Delta Macuro, también en Sucre, en Monagas, en Bolívar, en Amazonas, en los llanos centrales y occidentales, en los Andes y el sur del Zulia, sin descartar algunas lluvias en gran parte de la Gran Caracas. Y les decimos a nuestra gran audiencia que el Banco Central fijó la tasa del dólar para este fin de semana hasta el próximo 20 de julio en 736 bolívares con 93 céntimos, mientras que el euro se está cotizando en 843 bolívares con 19 céntimos. Bueno, vamos a ampliar algunos titulares. El gobierno nacional publicó este viernes

0: 16.740 heridos, unos 6.462 personas rescatadas y hasta ahora se han atendido a 128.324 familias y 21.235 se encuentran en los campamentos. Además, las personas que están sin vivienda se ubican en 17.907 personas y existe un total de 856 edificios afectados. Bueno, y en el marco de las acciones financieras para atender los daños del reciente desastre sismológico, el Gobierno Nacional informó sobre un importante avance en la liberación de recursos internacionales destinados a la recuperación del país. La presidenta encargada Delcy Rodríguez dijo que Venezuela logró acceder inicialmente a un total de 346 millones de dólares de sus propios recursos depositados en el Fondo Monetario Internacional y el plan de financiamiento contempla cubrir las prioridades en apoyo directo a las familias que perdieron sus hogares o sufrieron daños estructurales en sus residencias, también la reparación de edificaciones civiles y vialidades afectadas en las distintas regiones del centro-norte del país y optimizar y estabilizar los sistemas energéticos, hídricos y de telecomunicaciones esenciales. En otras informaciones, gremios de la construcción, arquitectura y hábitat hacen un llamado urgente para evitar demoliciones sin realizar inspecciones de ingeniería patológica luego de los terremotos del 24 de junio. La información la compartieron por los medios de comunicación un conjunto de organizaciones en el cual detallan que es necesario realizar estas acciones antes de la demolición. También dijeron que allí no hay una adjudicación a dedo, que tú tienes que vivir aquí o eso no es así, pero las personas tienen que trabajar, comenzar un comercio, los niños tienen que ir a las escuelas, todo esto conforma un hábitat y si no se puede imponer el trabajo en Caracas sin que para que te vayas a vivir a Barinas, eso hay que pensarlo, hay que reestructurarlo, es un tanto complejo. Esto lo manifestó el ex presidente de la Cámara Venezolana de la Construcción, Francisco Pimentel. Bueno, son las 12:07 y decirles que el doble sismo de Venezuela ha dejado por lo menos 2.106.000 toneladas de escombro. Imagínese usted, 2.106.000 toneladas de escombro, según una estimación del gobierno de Venezuela en conjunto con el Programa de Naciones Unidas para el Desarrollo a partir del sobrevuelo que se hicieron con algunos drones, helicópteros y mediaciones de campo. Esto lo dijo el ministro de Ecosocialismo, Nelson Rodríguez. Bueno, y a semanas del doble terremoto que causó grandes pérdidas en Venezuela, el sector de la aviación civil afronta una severa crisis humana. En el estado de La Guaira, una de las zonas más afectadas, el desastre natural provocó el fallecimiento de decenas de empleados y de trabajadores de las principales aerolíneas comerciales que operan en el Aeropuerto Internacional Simón Bolívar. El 90% de estas personas vivían en La Guaira. Bueno, y en otras informaciones, el Servicio Administrativo de Identificación, Migración y Extranjería, SAIME, informó que hoy sábado 18 de julio se realizará una jornada especial de cedulación en el estado La Guaira como parte de las jornadas de identificación que desarrolla periódicamente en distintas regiones del país. Y de acuerdo con esta publicación difundida por el organismo en sus redes sociales, la atención será completamente gratuita y sin recaudos. Esto será desde las 10 de la mañana hasta las 4 de la tarde y la jornada se desarrollará específicamente en la Casa Guipuzcoana, en la parroquia La Guaira y en la cinta costera de Catia La Mar, ambas ubicadas en el municipio Vargas del estado Miranda. Bueno, son las 12:09. Nosotros vamos a establecer nuestra primera pausa en este espacio informativo de hoy, 18 de julio del año 2026. Ya venimos.
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4: Doce y once minutos de hoy, 18 de julio del año 2026, y nosotros a esta hora queremos reponer un trabajo especial, una experiencia vivida de los terremotos el pasado 24 de junio y el testimonio de Belkis Rodríguez, perteneciente a la Unidad Educativa Simón Bolívar de Fe y Alegría allá en Caraballeda, en el estado La Guaira. Ella, este estado La Guaira sufrió la mayor parte, pues, de los embates de los terremotos, y esta unidad educativa hasta ahora había reportado por lo menos 15 estudiantes fallecidos en el estado La Guaira, y se han activado, pues, para brindar ayuda a toda su gente. Pero vamos a escuchar este trabajo especial que nos preparó nuestro compañero Jesús Omadruga sobre la historia de Belkis Rodríguez.
5: La experiencia de haber vivido los momentos más estremecedores de los dos terremotos ocurridos el pasado 24 de junio ha dejado en Belkis Rodríguez, una de las damnificadas que llegó a El Tigre, un sentimiento de dolor. Belkis pertenece al equipo de trabajo de la Unidad Educativa Simón Bolívar, Fe y Alegría, ubicada en Caraballeda, del estado La Guaira, quien relató a Radio Fe y Alegría Noticias de esos instantes de profunda angustia.
6: Hablar un poco de ese momento es hablar de un dolor que no sé explicar. Sí le puedo decir que es un milagro que estemos aquí. Es un milagro de vida. En ese momento empezó, yo estaba orando, yo me levanto, y esto lo digo porque es algo que me pasó. Y sentí una voz que me decía que te viene una prueba. Y empezó el terremoto. Mi hija se cayó, yo trataba de agarrarla, se raspó, la primero hizo lineal, luego sentí como que la casa se iba a caer de frente, me paró en la puerta, luego agarré una señora que tenía aproximadamente 83 años, la señora, yo no sé dónde me salió esa paz, y yo la empecé a consolar, en cuestiones de segundos llega mi hija, pegando grito, porque mi hija le iba a caer la pared encima, y la pared se devolvió. Y mi hija me dijo que si yo estaba viva, estaba temblando, se cayeron los edificios. Y en ese momento veo cómo se desploma la montaña. La montaña cedió bastante, enfrente de mis ojos. No me lo estaba contando nadie, yo lo estaba viviendo. Y empezaron las réplicas consecutivas. Hubieron muchísimas réplicas consecutivas. En eso ya me dice, tenemos que salir de aquí. Tenemos que bajar, tenemos que salir de aquí. No podemos dormir aquí, vamos. Cuando eso fui bajando, hubo otra réplica. No sabíamos nada de mi hijo. El edificio se había quedado totalmente. Cuando eso yo lo veo subiendo y le pregunto, Albert, ¿cómo estás? Me dijo, ¿estás bien? Y le pregunto por Ceci. Y Ceci es la esposa de él. Mi hijo quedó en mute. Él me dice, cálmate. Quiero que estés tranquila. Quiero que estés tranquila. Ya él sabía en su corazón que su esposa había partido. A raíz de eso nos fuimos al colegio Fe y Alegría, ¿verdad? Muchos fuimos al colegio, el director, su familia, algunos docentes que hoy, unos están en Colombia, muchos se fueron porque quedaron sin casa. Se le abrieron las puertas de la sede, dormíamos allí. De repente estamos acostados y vuelve a temblar muy fuerte. Nos pusimos en el centro de la cancha. Y en ese momento, bueno, mi hijo empezó a excavar, pasaron días, yo quería salir de La Guaira, quedó totalmente devastada, nosotros decidimos salir de La Guaira, pero más sin embargo llegaron ayudas de Fe y Alegría, llegó agua, llegó un Kix, se repartió allá, no nos vinimos sin hacer el trabajo, no, el padre Goyo bajó a la sede, vio que hacía falta. Nos dieron una antena, no sé cómo, un Starlink.
3: Sí, Starlink.
6: El Starlink nos fue de ayuda muchísimo para la gente que iban allá, se podían comunicar con sus familiares. Aparte de esa ayuda, en varias oportunidades ayudamos a los que iban allá, los de música, todo. Hacíamos comida. La mamá del director se abocó, no solamente para comer nosotros, sino para todo aquel que llegara. Eso lo visualizó el mismo padre. Luego yo me voy porque él nos dio la oportunidad de estar 2 meses arriba, mientras que pasa todo esto, y buscar estabilidad a quienes estaban allí.
5: Belkis manifestó haber podido trasladarse hasta la ciudad de El Tigre, donde tiene una casita, y con voz solloza cuenta de que, además de esta experiencia del doble sismo, vivió la trágica experiencia del deslave de gran magnitud que se produjo en el año 1999 en La Guaira, llamado para aquel entonces el Estado Vargas, y donde se muestra profundamente afectada y conmovida, pero agradecida por la vida.
6: Me comunico un muchacho llamado Ángel que estaba ayudando a mi hijo, y me dice: señora, le tengo los pasajes para El Tigre. Me vine, estoy acá. No es que le tengo miedo a La Guaira, es que también vengo de un deslave. Es que no es fácil ver tantas edificaciones en el piso. Entonces es como un lapso de que mejor me establezco. Discúlpenme, señor, te doy gracias por toda esta oportunidad. Estoy viva. Les digo a todos aquellos que estén pasando por esta situación que hay ayuda, que aquí en El Tigre están dando ayuda psicológica. Les invito a que no desmayen, que así hayan perdido familiares. Usted es un propósito. Somos un propósito. Somos una oportunidad para muchos. Damos testimonio de que Dios sí es real, porque estoy viva. Le doy gracias a Dios porque mis hijos quedaron vivos y estaban en diferentes lugares que pudieron haber partido. Y los estoy no disfrutando, pero sé que están bien. Están viviendo duelos mis dos hijos, impresionantes, duelos muy grandes. No es fácil, se nos murieron muchas amistades, estudiantes, compañeros, familiares. Y no es solamente estar, sino que es como que te quieres levantar de una pesadilla y no puedes. Pero tenemos el milagro de la vida. Bueno, ese es mi testimonio. Gracias a Fe y Alegría, gracias a la radio, que pudo no haber venido, pero vinieron. Pudieron haberse apartado a un lado, pero aquí están. Y eso vale más que todo lo que me puedan dar.
5: Invitando a los afectados, así como Belkis, a que no decaigan, más allá de lo difícil que cuesta poder aceptar la realidad que viven, sobre todo los que perdieron sus seres queridos. Desde El Tigre, zona sur del estado Anzoátegui, Jesús Madruga, Radio Fe y Alegría Noticias.
4: Bueno, gracias Jesús por ese excelente trabajo. Un abrazo fraterno para Belkis Rodríguez, una luchadora pues de la Unidad Educativa Simón Bolívar allá en La Guaira. Y es un milagro de la vida estar todavía queriendo pues apoyar al otro. Nosotros hasta ahora, 2:19, vamos a establecer una pausa y de vuelta nos vamos a ir a La Guaira en vivo y en directo con nuestro compañero José Blanco. Vamos a la pausa y ya venimos.
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4: Bueno, 12:22 de hoy, 18 de julio. Y recordarles que, bueno, mañana, en medio de la tragedia, es el Día del Niño. También se estará celebrando en horas de la tarde el final, pues, del Mundial de Fútbol 2026 y un poquito, pues, de distracción en medio de esta situación que se ha venido presentando desde el pasado 24 de junio. Nosotros hasta ahora vamos ya a hacer contacto directo con nuestro compañero José Blanco. Él está en vivo, en directo y en caliente desde el estado La Guaira, uno de los más afectados. José, te escuchamos. ¿En qué parte te encuentras? Adelante, hermano.
9: Sí, gracias por el contacto informativo de esta hora. Como bien lo dice, pues, me encuentro en el estado La Guaira, específicamente en la localidad de Maputo, cerca de la zona habitacional de la 15 Letra. Zona que también nos sufrió los dos terremotos que el pasado 24 de junio pues azotó a Venezuela. A mi lado se encuentra Seidy Jiménez, quien es habitante de esta localidad, que muy gustosamente nos va a declarar de cómo percibe lo que ha transcurrido ya hoy 24 días de estos dos terremotos, cómo ve la situación en esta localidad.
10: Buenas tardes, muchísimas gracias por la oportunidad de dar unas palabras en nombre de la comunidad de Macuto y del estado Vargas. En este momento que han pasado estos días, 24 días, ¿cómo percibo o cómo se percibe en el ambiente la situación? Creo que la percibo igual a las 24, 48 horas cuando no tuvimos apoyo institucional gubernamental. Está bajando todavía algún voluntariado extranjero, ayuda internacional, de rescatistas, ya se han retirado, hay muy pocos. El gobierno habla de reconstrucción en este momento, pero en este momento todavía hay familiares solos en los edificios, bajo los escombros, buscando a sus familiares. Entonces vemos cómo ya maquinaria se ha ido retirando y los familiares, pues, ni siquiera haciendo un pote para reunir y poder crear una maquinaria, pues puede obtener. Entonces, esta es la situación en la que se siente en este momento, un abandono actualmente.
9: De la localidad hay varios edificios que visiblemente pues, sufrieron daños en su estructura. ¿Cuántos edificios están aquí cerca de tu localidad que están en un proceso de revisión?
10: Aproximadamente unos 25 a 30 edificios, unos más graves que otros estructuralmente, tienen que revisarlo, tienen que hacer una inspección seria. No vemos todavía una inspección masiva de estos edificios. Sin embargo, todos los vecinos que estamos cerca a esos edificios, pues pedimos la revisión a tiempo para evitar males mayores.
9: Al momento, después de las 38 horas de la tragedia, bueno, tú llegaste y nos comunicaste la información sobre que había que buscar la manera de traer alimentos a los establecimientos de esta localidad para poder así abastecer a la familia. ¿Cómo va este proceso?
10: El proceso para la ayuda, voluntariado, ayuda internacional, pues es casi nula aquí en Macuto. De hecho, pido que la ayuda, bien sea por caja, por bolsa, por comida, pues llegue directamente a las personas que están en esos edificios, que no les da chance de estar buscando un centro de acopio para buscar un alimento, que lo que están buscando es su familia. En escena donde aún los familiares están doble, triple abandono, porque por
4: bueno, tenemos una falla ya en la comunicación en el estado La Guaira. Vamos a intentar llamar nuevamente a nuestro compañero José Blanco, porque bueno, no se escucha muy bien. Hay problemas pues de conexión allá en esta zona. A esta hora vamos con un reporte que nos ofrece nuestra... Los tenemos ahí en línea. Vamos a ver, vamos a escuchar a José Blanco.
9: Bueno, señalaba fuera que tenía que ver con cómo está la cuestión de distribución por parte de personas que han llegado a la localidad para entregar donaciones. Puede ser alimentos, puede ser maquinaria, puede ser... Esto también está siendo solicitado por la gente del estado La Guaira. Sobre la zona del Caribe, ¿qué información manejas?
10: La zona de Caribe, hay unos sectores que es la vía principal que pues llega siempre la ayuda, pero hay sectores hacia el Olecari, el Centro Comercial Costa del Sol, hacia arriba, todo lo que es el sector La Juanita, este sector, esos edificios allí están solos, están abandonados, los familiares están solos, no llegan maquinaria, el gobierno tampoco deja que la maquinaria, que los familiares busquen a sus afectos, no sé con qué fin. Entonces, esta es la situación que hay en Caribe. Unos sectores, los familiares están recuperando sus afectos activamente desde el día uno, y hay otros sectores donde definitivamente el gobierno no ha dejado por ningún motivo que los familiares busquen a sus afectos.
9: Esta es una de las principales vías arterias que comunica a Caracas con el estado La Guaira. ¿Cómo ves la organización, la recolección de escombros dentro de esta vía, el traslado de escombros?
10: El traslado de escombros al principio fue lo que estaban llevando a Tanaguarena. Ya en este momento los están ubicando, observé que lo están ubicando en un sector, centralizándolo allí, cerca ya lo que es por la costanera. He visto poco traslado de escombros como para llevarlo a otro sitio. Yo creo que a lo mejor los están ubicando en un sitio

0: en ese voluntariado que con mucho esfuerzo y con mucho cariño el pueblo venezolano se ha apostado y le agradecemos profundamente. También aprovecho la oportunidad para que sigan apoyando a todas las familias en cuanto a equipos y maquinaria.
1: Agradecemos a Cedric Jiménez, quien es habitante aquí de la zona de Macuto, donde bueno, estamos haciendo un recorrido por el estado de La Guaira. Le podemos indicar que al comienzo de lo que es la autopista Caracas-La Guaira, en lo que es la avenida Sucre, pues allí hay un dos puntos de seguridad por parte de la Guardia Nacional Bolivariana, chequeando no el material de documentos y tampoco de material de casco de los motorizados. Están chequeando la manera de cómo le dan el permiso a bajar por grupo para así evitar que se aglomere durante el trayecto de la autopista. Hasta aquí la información desde Caracas. José Blanco, Radio Fe y Alegría, Noticias.
2: Bueno, ahí escuchaban ustedes a nuestro compañero José Blanco. Algunas dificultades allí con la señal en el estado de La Guaira, pero bueno, lo importante es que la gente pueda decir en voz propia lo que está pasando después de estos terremotos en este sector del país. Son las 12:31. Vamos a establecer una nueva pausa y ya venimos con más.
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2: Bueno, son las 12:34. Nosotros hasta ahora seguimos haciendo contacto en vivo y en directo con nuestros compañeros a lo largo y ancho del país y nos vamos hasta la ciudad de Mérida porque allí ingeniero geólogo de la Universidad de los Andes en esta zona andina, allá en Mérida, resalta la importancia de fomentar la cultura sísmica en la población. Nuestra compañera Yanivel Dávila nos amplía la información.
9: Tras los recientes eventos sísmicos registrados en el país el pasado 24 de junio, Ángel Andara, quien es ingeniero geólogo de la Universidad de los Andes, explica que fortalecer la cultura sísmica es esencial para

0: a salvar vidas ante movimientos telúricos de gran magnitud.
1: Nosotros no tenemos es precisamente cultura antisísmica y es donde nosotros tenemos que apuntar y trabajar al respecto, entendiendo que la cultura, bueno, es una serie de tradiciones, conocimientos, etcétera. Nosotros no lo tenemos, tenemos que trabajar en función de eso cada una de las instituciones del Estado y cada una de las partes que componen la sociedad. Tenemos que empezar a alfabetizar al ciudadano de lo que es vivir en un terreno sísmico. Hay muchísimos estudios relacionados con lo que son los terremotos, la parte sísmica de Venezuela. Nosotros tenemos leyes, reglamentos, protocolos de primer mundo. Y a mi juicio, uno de los problemas principales es que no lo tomamos en cuenta y no los hacemos valer. Entonces se nos presentan situaciones de este tipo. En este momento, pues la gente se está enterando de una cantidad de cosas y términos, por ejemplo, que edificios que colapsaron porque estaban construidos en terrenos vulnerables, pero no solamente estaban construidos en terrenos vulnerables, sino que no estaban construidos siguiendo la norma, ¿no?
0: Además, explica que la tragedia ocurrida reúne una combinación de factores geológicos, estructurales y sociales que la convirtieron en uno de los eventos más devastadores a nivel mundial en los últimos años. Desde Mérida, Dianibel Dávila, Radio Fe y Alegría Noticias.
2: Bueno, gracias, Dianibel, y nos vamos hasta Guasdualito, porque allí sin agua potable y mala vialidad están los vecinos de La Aurora 1. Yorkis Hernández, con la información.
3: Saludos, amigos de Radio Fe y Alegría Noticias. Hasta ahora nos encontramos en el barrio La Aurora 1 de Guasdualito, en el estado Apure. Familias de esta comunidad llevan aproximadamente casi 8 meses sin servicio de agua potable. Vamos a conversar con Gloria de Díaz, quien es habitante de esta zona. Cuéntenos cómo hace usted para las labores cotidianas en el hogar sin servicio de agua potable en esta comunidad.
4: Bueno, Jorge, aquí a mí me toca que está molestando a las vecinas que tienen perforación para poderme surtir de agua. Y ese es un agua de perforación que no es apta para tomar, para consumirla, pues, como es como para lavar y para los servicios de baño y eso, pero me toca comprar agua potable
3: para tomar
4: y para cocinar.
3: ¿Y cuántas veces al día usted tiene que, por ejemplo, molestar a su vecina, ir, venir, cómo pues, carga el agua?
4: Pues la paso por una manguera, pero usted sabe que el agua no dura, porque uno siempre gasta mucha agua, casi todos los días, pues, me toca estarla molestando.
3: ¿Otra problemática que afecta aquí en esta comunidad?
4: El problema de las calles. En las calles están llenas de monte, barro. No se puede transitar por las calles.
3: ¿De cuándo no las limpian?
4: Yo creo que desde el verano.
3: ¿Y el llamado que usted haría a las autoridades en este caso?
4: Bueno, el llamado es para las autoridades, los que les compete, que por favor nos tomen en cuenta con el problema que tenemos con el agua potable y las calles, porque uno de noche no puede andar por esas calles, porque si no carga una linterna puede salir mordido de una serpiente, porque eso es lo que salen por ahí.
3: Bien, escuchábamos las palabras de la señora Gloria de Díaz, quien es habitante de esta comunidad. Tienen aproximadamente más de 8 meses sin servicio de agua potable. El tema de la vialidad en esta comunidad también está intransitable. Otra problemática que les afecta es el tema del servicio de aseo urbano. Pues el servicio dura días sin pasar por esta comunidad y los vecinos pues tienen que tener los desechos sólidos por allí en sus casas esperando que pase el servicio del aseo. La información desde Guasdualito en el estado Apure, Yorkis Hernández, Radio Fe y Alegría Noticias.
2: Bueno, seguimos con el tema de los servicios públicos y nos vamos hasta Tucupita. Allí Las Lomas de Tucupita cumple 15 años esperando soluciones de agua, luz y vivienda. Nuestra compañera Milagros Mendoza nos amplía la información.
0: Habitantes de la comunidad Las Lomas en el sector San Rafael de Tucupita llevan más de 15 años esperando respuesta del gobierno, donde unas 106 familias, tanto indígenas como criollas, están solicitando que les resuelva el problema del agua, la luz y vivienda dignas, sin que hasta ahora hayan recibido soluciones concretas.
5: Por lo menos mi persona llegó aquí en el 2012, y en el 2012 ya esto estaba fundado y no teníamos por dónde caminar, no teníamos por dónde entrar, esto era la
6: laguna. Había, lo que había era un, como uno dice, un camino, pero el camino estaba sobre el agua, pues, y uno tenía que caminar sobre palos, maderas, cosas así, para poder llegar hasta allá atrás. La luz, el agua, por lo menos nos contamos ahorita con un tendido que es hasta cierta parte, pero el agua, que es muy importante, la agua servida también, que también es muy, muy necesario también, y bueno, las casas, que ya por lo menos la cantidad de años que tenemos aquí, no tenemos ninguna que nos visiten los entes. Vino para acá fue la doctora Loa, que ella sí vino hacia acá una vez, nos dio buenas noticias, nos dio buenas respuestas, pero luego quedó en, fue cuando se enfermó y eso, y quedó en, bueno, muchos trabajamos y muchos no. Aquí contamos también con una mayoría de indígenas que también no tienen trabajo, la mayoría trabaja por su cuenta y de verdad que es una necesidad muy grande que están pasando. También muchos tienen sus casas a la mitad, solo el techo, no tienen láminas por las orillas ni nada. Yailis Merchan.
0: Los vecinos denuncian que han recibido promesas de apoyo, pero ninguna se han concretado. Por eso exigen que los entes responsables visiten la zona. Desde Tucupita, reporta Milagros Mendoza para Radio Fe y Alegría Noticias.
2: Bueno, gracias a nuestra compañera Milagros de Mendoza por el informe. Son las 12:40. Vamos a establecer una pausa y ya venimos con más.
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2: Bueno, son las 12:43 y hoy queremos reponer parte de una entrevista que hiciera nuestro compañero Javier Barrios en el programa Alianza por la Educación el día de hoy en la mañana a Levis Aguilar. Levis Aguilar es una persona que pertenece a la Fundación Recrea y atravesó más de 700 kilómetros desde Maracaibo, se vino hasta llegar a Caracas y La Guaira para apoyar pues a los niños, a la gente que perdió sus enseres, perdió sus familiares. Vamos a escuchar esta historia interesante de Levis Aguilar de la Fundación Recrea.
12: David, pero permíteme preguntarte, es que llama la atención, viajaste más de 700 kilómetros para llegar a La Guaira a llevar alegría, a llevar creatividad? ¿Cómo es eso? Cuéntame un poquito desde cómo nació la idea ya desde Maracaibo.
8: Bueno, desde que comenzó toda esta situación del sismo y todo lo que estaba viendo el país, nosotros empezamos a diseñar una operación recreativa para poder atender a la infancia que estaba siendo afectada. Entonces duramos semanas con la sociedad civil, nuestra organización, recolectando materiales y donaciones para crear 4 tipos de kit recreativos: uno de plastilina, uno de un títere, uno de colorear, uno de artes y el otro juegos de memoria y juegos didácticos. Entregamos varias cantidades, de los cuales el total son 700 kits que elaboramos para traer a diferentes sectores donde están las personas. En este caso estaremos hoy en el Junquit, en un albergue, y el día de mañana también estaríamos en otro albergue entregando estos kits.
12: Ajá, y cuéntame, ¿Cómo te fue en la Guaira? Vimos unas fotos que circularon en las redes sociales. ¿Cómo te fue? ¿Qué viste? Porque tu mirada es una mirada desde la recreación, desde ese llevar esa alegría, pero no imagino que no pudiste dejar de ver cosas allá. ¿Qué observaste? ¿Cuál es tu valoración?
8: Bueno, específicamente estuvimos en la Universidad Simón Bolívar, donde hay un campo de acogida. Hay muchísimas personas, eso sí, muchas personas de todas las edades, muchos niños que no están siendo atendidos. En esta oportunidad estaban siendo atendidos por diferentes organizaciones. Estaba UNICEF, estaba el Ministerio Penitenciario haciendo diferentes actividades, había movimientos recreativos, pero solo por momentos. Entonces los niños deben de recrearse, deben tener autocuidado para bajar los niveles de estrés y que tengan un mejor bienestar en esta situación que están viviendo. Las condiciones de allá, de ese campo de acogida, está bastante organizado, eso sí, está muy organizado. Orientan a las personas donde van a comer, cuál es el espacio que van a usar, dónde van a dormir, y de verdad hubo mucha receptividad y mucha alegría. Y más también cuando realizamos un show de payasos con los niños y niñas, donde ellos participaron. Y bueno, como maracucho que soy, el acento se enmarca mucho más y es mucho más divertido para ellos, porque nunca habían escuchado nuestro acento maracucho. Y fue lo más icónico que pasó el día de ayer, que los niños decían: ¿de dónde eres? ¿De dónde eres? Y yo: de Maracaibo. ¿Y dónde es eso? ¿Qué es eso? Y le podemos hablar un poco más de eso.
12: Levi Aguilar, tú eres Levi Aguilar, el director de la Fundación Azul Arte en Maracaibo, pero tú, ese es el ciudadano. Ahora, entiendo que el de las redes sociales aparece pero no ofender con la palabra, un payaso, ¿verdad? Alguien vestido de payaso, un payaso muy elegante, pero ese payaso tiene un nombre, ese es un personaje.
8: Sí, este personaje se llama Mimo.
12: Mimo.
8: Es un payaso de cara blanca. ¿Ok? Es un payaso de cara blanca.
12: Ok. Yo quiero dejar de hablar un rato. Te pido ese permiso. Dejar de hablar un rato con Levi Aguilar. Y quiero hablar con Mimo. Entiendo que siempre... Yo hice teatro y siento que siempre pueden ser dos diferentes, ¿verdad? Mimo es diferente a Levi, ¿verdad?
8: Entonces, sí, es muy diferente.
12: Ok. Vamos a hablar ahora con Mimo, y me imagino que Mimo no tiene la misma voz que Levi, que la está teniendo ahorita. Bueno, ahora vamos a conversar con Mimo. Mimo, el payaso alegre, el payaso que se ha robado la sonrisa de los niños, de las niñas, allí en La Guaira, llevando. Mimo, ¿cómo te sientes después de esta experiencia?
8: Hola, ¿qué fue? Bueno, lo fue muy, muy bien, de verdad que... fregamos muchísimo allá, muchísimo, y eso que la gente se quejaba del calor, Y yo les decía, mismo, pero si aquí no hay calor, si lo que aquí hace fresco. Ustedes no saben qué es el calor. Y bueno, estuvimos allá y la pasamos muy bien. Eso, brincamos y jugamos con los títeres y esas cosas.
12: Y Mimo tiene algún mensaje, algún mensaje después de esa experiencia, un mensaje para, porque me decía ahorita una profesora que estábamos entrevistando hace rato, que la ayuda, que los apoyos están bajando, que no, por alguna razón natural las ayudas están bajando. Mimo siente, el payaso Mimo siente que hace falta ayuda, hace alguna falta, y hay que, y puede lanzar un mensaje de seguir pidiendo ayuda para los niños de La Guaira.
8: Mira, siempre la ayuda va a ser muy importante, y eso que está bajando, pues sí está bajando, para que sepáis, está bajando, y de verdad hay que invitar a la gente para que se anime y sigue colaborando, porque ve, hay gente durmiendo debajo de una matemango, en un todo, y los niños sin cotizas y todo. Entonces imagínate, hay que seguir llamando a las personas para que echen su ayudita, vos sabéis, ayuden a la gente.
12: Ahora, Mimo lleva rutinas de alegría, de risa, para que los niños y las niñas y los jóvenes se sientan felices y la familia. Pero a Mimo hay algo, me dijo el otro día alguien que bajó a La Guaira, vio una experiencia y él se vino de esa experiencia llorando,
8: imagínate que uno se le pone el corazón de pollo. Ay, mira, ver esa, el recorrido para llegar hasta allá y ver todo lo que pasó, es, imagínate, una cosa de película.
12: Hacia
8: ni
12: ti.
8: Las películas quedaron cortas.
12: Se te puso el corazón de pollo.
8: Sí, eso fue terrible, terrible para mi corazón. Y vos sabéis que cuando uno está ahí trabajando, uno tiene que olvidarse de eso.
12: Y tú no te quebraste, seguiste haciendo reír a los niños.
8: Sí, saltando, brincando, caminando, preguntándole a la gente y todo.
12: Le voy a hacer la pregunta más difícil. Porque
8: ay, Dios.
12: La más difícil es, ¿es fácil, difícil o cueste concepto, difícil hacer reír a niños, niñas, familia en medio de la tragedia? Porque estás lanzando una rutina en medio de un caos, de una tragedia que acaba de pasar.
8: Bueno, en realidad, hacer reír es difícil, muy difícil. Es más fácil hacer enojar a alguien que hacer reír. Entonces vos sabéis que uno tiene siempre cositas guardadas en los bolsillos, en la cabeza, para hacer a reír a la gente, unas bromitas, unos juegos para que se diviertan estas situaciones tan difíciles. Y bueno, la gente se rió, hasta me perseguían, me pedían fotos, cargaba a los niños y todo eso.
12: Porque de repente, en medio de la tristeza, la gente tiene necesidad de darse un rato, de escapar un rato.
8: Sí, porque la gente tiene que divertirse.
12: Fíjate, yo no sé qué opina esto, no voy a decir el nombre, ni que me digan, dime el nombre, pero sí una persona conocida me dijo en estos días, cuando yo dije, mira, estoy observando que van a celebrar el Día del Niño, están movilizando a la gente, hoy, estos días, mañana va a ser un día, y me dijo así, debe ser que una persona tenía problemas, dice, yo no sé qué van a celebrar con los niños, chicos, y Día del Niño, o sea, aquí no estamos para celebrar el Día del Niño, aquí estamos de luto. ¿Tú qué sientes cuando oyes una opinión así?
8: Bueno, vos sabéis que hay tiempo para todo y todas las circunstancias tienen que cambiar, y cambian con la alegría, con el entusiasmo, con el bienestar, con la salud, y eso lo hace la fiesta. Entonces hay que hacerlo porque tenemos que vivir.
12: Uh-huh. Bueno, voy a despedir.
8: Y es una fiesta.
12: Así es. Voy a despedir a Mimo para terminar de hablar con Levi Aguilar. Gracias, Mimo, oye, por concedernos esta entrevista.
8: Bueno.
12: Dime, Mimo.
2: Bueno, ahí escuchaban esta entrevista que hizo nuestro compañero Javier Barrios a Levi Aguilar. Actividades, pues, para los niños desde Maracaibo para Caracas y para La Guaira. Son las 12:54. Nosotros a esta hora nos vamos hasta Maracaibo, porque allí instalan 10 nuevos pasos peatonales para la reducción de accidentes en la ciudad. Nuestra compañera María Nizárraga nos informa.
13: La alcaldía de Maracaibo avanza en la construcción del nuevo paso peatonal frente al Centro Comercial Galerías en la avenida La Limpia, una obra que forma parte del plan municipal para ejecutar y rehabilitar 10 pasos peatonales en diferentes sectores de la ciudad, con el objetivo de reducir accidentes y garantizar cruces seguros para miles de ciudadanos. Freddy Morón, presidente adjunto al Instituto Municipal de Transporte Colectivo y Urbano de Maracaibo, el INCUMA, explicó que este proyecto responde a la política de gestión del alcalde Giancarlo Di Martino, con el propósito de cambiar la forma en la movilidad urbana. Explicó que la obra busca fortalecer la seguridad vial en las zonas con mayor tránsito de personas, donde convergen centros comerciales, establecimientos de salud, organismos públicos y líneas de transporte colectivo. El proyecto también contempla la instalación de semáforos peatonales con cronómetro regresivo, señalización horizontal, demarcación de reducción de velocidad y dos reductores viales para reforzar la seguridad de quienes cruzan la avenida. Anunció además que una vez concluida la obra en galería, la alcaldía iniciará el reforzamiento de otros pasos peatonales ubicados frente a la Universidad Rafael Belloso Chacín, en el Sambil, Doral Center y Lago Mall. Con anterioridad se realizó este paso peatonal que comunica los centros comerciales de Cima y Gran Bazar en el centro de la ciudad de Maracaibo, donde anteriormente se registraban hasta 5 accidentes por semana debido a las condiciones inseguras para cruzar la vía. Desde Maracaibo, María Nizárraga, Radio Fe y Alegría Noticias.
2: Bueno, seguimos con el tema de los servicios básicos, los servicios públicos, y nos vamos hasta la ciudad de Barquisimeto. Allí vecinos de la urbanización Eligio Macías Mujica, en el estado Lara, reclaman mejora en los servicios básicos. Yosimar Pereira nos amplía.
14: Vecinos de la urbanización Eligio Macías Mujica de Barquisimeto alzaron su voz para visibilizar la grave crisis de servicios públicos que atraviesa este sector del municipio de Iribarren. La mayor afectación en la comunidad gira en torno a la acumulación de desechos sólidos, según denunció Raúl García, quien es parte del comité vecinal. Destacó que la empresa de aseo urbano Imaubar ha fallado de manera constante en la recolección durante los últimos 2 meses. Esta situación se repite en las adyacencias de los bloques 7 al 15 en el sector 1, donde los vecinos han tenido que utilizar áreas comunes como vertedero debido a que tienen más de 3 años sin recibir una solución definitiva. Finalmente, hicieron un llamado a la directiva de Imaubar y a la alcaldía del municipio de Iribarren para que atiendan los reclamos y den respuestas inmediatas a esta crisis comunitaria. Es el reporte desde Barquisimeto, Yosimar Pereira para Radio Fe y Alegría Noticias.
2: Bueno, agradecemos a nuestra compañera Yosimar Pereira y con este reporte llegamos al final de este espacio informativo. Gracias a nuestra compañera Wilmelis Villalobos en la subdirección de comunicaciones, Antonio Galindo en la producción nacional, Jesús Madruga en la asistencia de producción, Romer Rodríguez en los controles, y un saludo para todos nuestros reporteros y reporteras a lo largo y ancho del país. Todos estamos bajo la dirección general de la profesora Vidalina Campos, y quien tuvo el gusto de interactuar con ustedes el día de hoy, 18 de julio del año 2026, Edwin Rodríguez. Pásenla bien.
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15: Y 59 minutos.
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0: Qué gusto saludarles a esta hora de la tarde. Iniciamos un nuevo encuentro y hoy les proponemos reflexionar sobre un tema sensible que aún nos duele a todos los ciudadanos: el doblete sísmico que dejó en emergencia a Venezuela con el programa del día de hoy titulado Manos que tejen redes de vida.
1: Sean todos bienvenidos y bienvenidas a una nueva emisión de Voces Solidarias. Es un verdadero placer compartir este espacio con ustedes y construir juntos una hora de radio reflexiva, con criterio y con ideas que suman. Esto es Voces Solidarias, el programa de la Red de Derechos Humanos de Lara. Como cada sábado, los acompañamos a través de Radio Fe y Alegría 97.5 FM, la radio de todas las voces de Barquisimeto, y desde la web por la www.radiofealegrianoticias.com. En la retransmisión de este espacio está Humano Derecho, la radio online de Provea. Muchísimas gracias por recibirnos en la calidez de sus hogares y en los sitios donde se encuentren.
0: Así es, Gada. Este es, ante todo, un espacio para el encuentro, la promoción y la defensa de nuestros derechos fundamentales. Queremos agradecer a la dirección de la emisora, profesor Raiza Mogollón, el licenciado Rosender Evíez en la coordinación radial y el profesor Yamir Noguera en la producción general de la estación.
1: En la conducción, un honor estar con ustedes. También saludo con mucho cariño a mi compañera de micrófono, la ingeniera Rixali Lucena.
0: Igualmente para mí, Gada, y junto a mí se encuentra la psicóloga Gada Richani. En la producción de este espacio nos acompaña la licenciada Angélica Velázquez, productora nacional independiente número 32.478. Y cuidando cada detalle en los controles técnicos, nuestro compañero Héctor Álvarez. Llegamos a ustedes gracias a Provea, organización que se dedica a analizar, promover y defender la situación de los derechos humanos en nuestra Venezuela.
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0: Para quienes se incorporan a nuestra sintonía, siempre es oportuno recordar que Voces Solidarias nació con el firme propósito de educar e informar a la ciudadanía en materia de derechos humanos.
1: Este proyecto radial es una iniciativa de la Red de Derechos Humanos del Estado Lara. Surge precisamente para responder a la necesidad de visibilizar y defender nuestras garantías como es.
0: Y elegimos la radio porque sigue siendo la gran compañía del hogar larense. Desde aquí abordamos semana a semana realidades muy humanas y cotidianas que nos tocan de cerca a todos.
1: Por supuesto, sin olvidar nuestro compromiso de servir de caja de resonancia para el extraordinario trabajo que realizan las organizaciones de derechos humanos en Lara, en Venezuela y el mundo entero.
0: El 24 de junio del 2026, Venezuela fue sacudida por un evento que cambió el ritmo de nuestras vidas en cuestión de segundos.
1: Lo que debía ser un día de conmemoración nacional, familiar, sosegado, se transformó abruptamente cuando un doblete sísmico con magnitudes de 7.2 y 7.5 golpeó con fuerza el norte del país.
0: La magnitud de la tragedia fue devastadora. Las cifras oficiales hablan de 4.734 personas fallecidas y más de 16.740 heridos, dejando una huella imborrable en miles de familias que perdieron sus hogares y su tranquilidad.
1: En medio de este escenario donde la infraestructura fue realmente muy golpeada, afectando aeropuertos, edificios históricos, centros culturales, religiosos, servicios públicos, la verdadera fuerza de nuestra gente salió a flote.
0: Ante una emergencia de esta escala, la respuesta no solo vino de las instituciones, sino de quienes ya tenían el músculo organizativo para actuar. Las organizaciones sociales, como la Fundación Tejiendo Redes,
1: es un ejemplo de ello. Esta organización larense, liderada por Juan Carlos Sánchez, ha sido un ejemplo de cómo la solidaridad puede estructurarse para salvar vidas.
0: Lo que hace especial el trabajo de Tejiendo Redes es que no se trata solo de asistencia médica, sino de una red humana capaz de movilizar a más de 180 profesionales multidisciplinarios.
1: Desde médicos internistas, pediatras, estudiantes, psicólogos, voluntarios logísticos, su labor se ha volcado hacia los sectores más golpeados por el sismo.
0: Cuando las grandes estructuras se tambalean, estas redes de apoyo comunitario se convierten en el sostén que permite llevar atención médica, consuelo y orden en medio del caos.
1: A casi un mes del impacto de los terremotos, el desafío ha pasado de la urgencia del rescate a la complejidad de la recuperación.
0: Con miles de personas aún requiriendo soluciones habitacionales y apoyo psicológico, la labor de Tejiendo Redes cobra una relevancia vital.
1: Su capacidad para articular voluntades demuestra que aún en los momentos más oscuros, la unión, la organización de la sociedad civil son el tejido que nos permite seguir adelante, reconstruyendo no solo las paredes que cayeron, sino también la esperanza de quienes más lo necesitan.
0: Al final, cuando la tierra calla, queda la voz de la gente, cuidando de la gente, tejiendo una red de apoyo tan fuerte que ningún temblor, por implacable que sea, logra derrumbar el espíritu de una comunidad decidida a ponerse de pie.
1: Con estos elementos sobre la mesa, abrimos el análisis de este tema tan relevante que nos involucra a todos, como venezolanos, como ciudadanos, como seres humanos empáticos. Les recordamos que están escuchando Voces Solidarias, el espacio de la Red de Derechos Humanos de Lara.
0: Nos encanta mantenernos comunicados. Pueden llamarnos o escribirnos con total confianza a nuestro WhatsApp 0412-7610-526. Nuestras redes sociales están a su disposición como _ Voces Solidarias con una sola S. En X, Instagram y Facebook. 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
1: Hoy conversamos sobre los retos de Hoy conversamos sobre la organización y la movilización de la organización Tejiendo Redes, y nuestro programa se titula Manos que Tejen Redes de Vida. Vamos a cumplir con una breve pausa de identificación de la emisora y al regreso iniciaremos nuestro espacio de interdiálogo con nuestro invitado del día de hoy. Ya regresamos.
2: Vamos a un corte y ya regresamos con más de tu programa Voces Solidarias.
3: Una y ocho minutos.
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0: Estamos de vuelta en Voces Solidarias, el programa radial de la Red de Derechos Humanos de Lara. Continuamos conversando detenidamente sobre la respuesta de la organización larense Tejiendo Redes ante la emergencia nacional del 24 de junio por el doblete sísmico que sacudió Venezuela. En nuestra edición de hoy titulada Manos que tejen redes de vida. Para profundizar este tema o esta materia, le damos una cordial bienvenida a Juan Carlos Sánchez, coordinador de la Fundación Tejiendo Redes.
1: Así es, Vixali. Y con eso iniciamos con mucho gusto nuestro segmento de interdiálogo. Bienvenido, Juan Carlos. Juan Carlos, a casi 3 semanas del doblete sísmico que sacudió Venezuela, ¿cuál es el diagnóstico principal que tienen desde Tejiendo Redes sobre la situación de las zonas afectadas?
2: Según nuestro criterio como organización, el panorama de La Guaira hoy en día es el de una región en fase de emergencia activa y donde la prioridad sigue siendo la estabilización de los servicios, el resguardo de las familias sin hogar y la prevención de la crisis sanitaria. Y es imperante o es importante que cada una de las organizaciones, grupos, equipos, familias, empresas, continúen con el apoyo para poder así dar mayor respuesta a ahora esta necesidad que es de las atenciones más profundas que podemos darle a nuestros hermanos y también a los animalitos que están en el sector, en la zona, y bueno, necesitan mucho de nosotros en tema de salud, en tema de alimentación, en tema de esparcimiento.
1: Bueno, muy importante lo que nos cuenta Juan Carlos en relación al diagnóstico que están teniendo, ¿verdad? Que es sobre servicios públicos, pero también salud.
0: Sí.
1: También este,
0: muy importante.
1: Educación, la retoma, porque estamos en una etapa de reacomodo.
0: Así
1: porque,
0: es.
1: Claro, ya la emergencia del rescate, pues lamentablemente ha pasado y estamos ahora en otras etapas, pues que también requiere cuidados, que requiere despliegue organizativo y humano.
0: Bueno, sí, ahora se está buscando, tratando de rescatar los cuerpos de los familiares para darle cristiana sepultura. Y también agradecido a muchas organizaciones que están ahí en La Guaira, que están en estos momentos haciendo la desanilización para tener agua, tanto para consumo como para bañarse. Ya he visto varias en las redes, una importante organización internacional que está en eso, la cual agradecemos porque el agua es muy importante.
1: Por supuesto.
0: Porque está la contaminación que hay, el hecho de las enfermedades como diarrea. Entonces, es todo eso y hay un beneficio cuando se tiene el agua.
1: Por supuesto.
0: Entonces, es evitar todas estas situaciones, como dice Juan Carlos, que es muy importante la parte de la salud, tener al día. Bueno, Juan Carlos, para movilizar un equipo multidisciplinario en medio de una emergencia nacional no es nada sencillo. ¿Cómo lograron coordinar a sus voluntarios para trasladarse y actuar de forma efectiva en esta situación?
2: Nosotros como fundación contamos, gracias a Dios, con una gran cantidad de voluntarios, más sin embargo, motivado a esta situación que se presentó en nuestro país, consideramos oportuno hacer un llamado a integrarse a aquellas personas que querían ser parte del voluntariado, ya que con anterioridad muchos habían preguntado. Y para eso se dispuso una herramienta digital donde el que quería ser, valga la redundancia, voluntario, pues se inscribían. Luego eso pasaba en una fase de evaluación y revisión en cuanto a capacidades y cualidades, y allí se iban armando entonces los equipos que correspondían según la capacidad que pudiese tener este voluntario. Ello suma no solamente a la atención en terreno, sino también a las capacidades que se montaron para las distintas ayudas. Por ejemplo, el centro de acopio, que se hizo de la mano con los aliados de la UCLA, y allí se dispuso un gran trabajo de gran parte de estos voluntarios en lo que es la cadena de revisión y distribución y embalaje, o la cadena de revisión, embalaje y distribución. Para ello, pues, contamos con un equipo multidisciplinario que no solamente una vez recibía las donaciones, pues, las clasificaba y estas eran enviadas a algunos puntos específicos y estratégicos a cada una de las áreas donde teníamos presencia. También se dispuso el número telefónico de atención psicológica gratuito con voluntarios en el área de la psicología, profesionales psicólogos, que donde se hizo como especie de un sistema donde se recibe a la actualidad llamadas telefónicas solicitando ayuda Y allí cada uno de los profesionales va agarrando los casos para atenderse. Y las atenciones psicológicas en terreno que van coordinadas con algunas instituciones públicas y privadas para sumar a todas las actividades que se vienen haciendo. En cuanto al traslado, no solamente nuestra acción es donde específicamente ocurrieron los hechos del sismo, sino también en otras donde han sido afectadas por temas de lluvias, por ejemplo. Tuvimos hace poco en Chabasquén. ¿Cómo lo hacemos? Como siempre planificamos nuestros distintos abordajes médicos. Hacemos el listado de voluntarios que desean participar en base a la necesidad con visitas que con anterioridad se hace. Vamos con los especialistas, con algunas cosas que entregamos, entre las que mencionamos farmacia, alimentos, higiene de cuidado personal y de higiene menstrual. Y bueno, desarrollamos nuestras actividades. Esto gracias a cada una de los aportes y la participación no solamente de los voluntarios, sino de instituciones hermanas y aliadas.
1: Muy interesante, Juan Carlos. Y bueno, es una plataforma previa que tienen y que, bueno, que se activa en estos momentos de tragedia, de crisis nacional. Ahora, sabemos que la organización tiene un fuerte componente en medicina interna y pediatría. ¿Qué fue lo más urgente que encontraron en los primeros días tras los sismos en el norte de nuestro país?
3: Bueno, desde la fundación, con relación a las atenciones de medicina interna y pediátrica en los sitios donde hemos acudido, hemos observado muchas situaciones que corresponden a temas de oído, nariz y garganta, lesiones de piel, ¿no? Cuero cabelludo, vías respiratorias, vías aéreas, básicamente eso, también hipertensión, asuntos de diabetes, bueno, en fin, pesquisas que se van haciendo a la medida de que se van atendiendo en los distintos abordajes, pero son elementos a los cuales se debe considerar una atención más profunda y continua, ¿no? El tema de la medicación, saber a profundidad qué se toma o qué se necesita, y en base a eso ir desarrollando los planes para apoyar a medida de lo que se pueda para cumplimientos de tratamientos. Y en cuanto a lo que te informaba de asuntos de lesiones de piel, Y de infecciones respiratorias, pues bueno, todo lo que conlleve a lo que signifique las medicaciones para lograr superar esas situaciones que se están presentando. Pero básicamente eso nos llama poderosamente la atención. Por ejemplo, en el caso de Chabasquén, donde fuimos, la gran cantidad de situaciones relacionadas con temas de oído, infecciones y bueno, todo lo relacionado a como les dije, a temas de picaduras, lesiones.
0: Sí, debido a toda esa situación, como estás contando, es muy importante estar muy pendiente. Pues sabemos que hay muchos pacientes crónicos que ya han pasado un poco lo que es la urgencia y la emergencia del sismo, ¿no? La atención de fracturas y de todas esas situaciones. Entre esos, lamentablemente, muchas amputaciones. Entonces, ya están quedando, como te digo, por eso es que es muy importante el cuidado y la salud, porque la basura genera muchos animales. Entonces, las picaduras de animales, no sabemos quién es alérgico. Entonces, toda esa situación, pues, es muy importante que las estén como en estadística. Eso es muy importante, llevar estadística en todo. Ahora, Juan Carlos, el acceso a medicamentos suele ser el cuello de botella en esta tragedia, porque como están las personas afectadas, pues las medicinas a veces no rinden, ¿no? Como se quisiera. ¿Cómo ha sido la respuesta de la ciudadanía? Y es que lo que más en la ciudadanía, y qué es lo que más necesitan ahora mismo para mantener el apoyo a los damnificados. ¿Qué se requiere ahorita actualmente?
3: Ahora la necesidad que pudiese presentarse a mayor profundidad son las que conlleven a mantener los tratamientos de las enfermedades crónicas, que pueda la colectividad pues cumplir a cabalidad todo lo que signifiquen sus tratamientos, por ejemplo, antihipertensivos y bueno, entre otros.
0: Sí, sabemos que los pacientes ahorita crónicos, por eso que se está solicitando muchos centros de acopio, los que son tratamientos de hipertensión. Ahorita escuché también los anticonvulsivos, que claro, son muy importantes, uh-huh, ¿no? Principalmente también los antipiréticos, especialmente para niños, y normalmente en jarabe, porque normalmente tú llevas en tableta, pero los niños requieren en jarabe. Sí. Entonces, están solicitando puntos muy importantes. Entonces, tenemos que estar, la ciudadanía debe estar al pendiente de qué se requiere. Claro. Está bien que necesiten, pero ya la ropa ya pasó, ya hay mucha ropa, hay tanta ropa que tuvieron que apartar una para hacer otras cosas con la ropa, como claro, almohadones, porque la gente cree que no es básico. Claro, es básico que tú duermas relativamente bien, por lo menos almohadita, una situación. Entonces, debemos estar muy pendientes, por lo menos seguir las redes de Cáritas, como ejemplo, las redes Tejiendo Redes, y así para que sepamos qué es lo que se está requiriendo, porque esto, volvemos y repetimos, es largo, es un proceso muy largo. No es que ya pasó, que ya vamos a cumplir un mes, no, esto son meses, esto es largo. Por eso vamos a contar estos 6 meses en el tránsito para que haya mejoras de calidad de vida, de situaciones, pero va a venir un lapso largo, 2, 3 años, porque requerimos que todas esas personas tengan un lugar donde vivir con calidad. Aparte de eso, que cada una consigan y tengan su trabajo, porque hay que generar. No, claro, vamos a depender todo el tiempo de las ayudas. Hay que tratar de sobrellevar en gran medida esta situación.
1: Es verdad. Bueno, también nosotros, a mí me parece importante un llamado también a la empresa privada, a las, sí, farmacias, a las redes, a las droguerías, que también aporten de estos medicamentos, ¿verdad? Sí. Que sean centros de acopio, es muy valioso, que se lleve a las personas que realmente lo necesitan sin desviación de recursos, pero también que ellas puedan donar y que, bueno, muchas han hecho, pero hay que mantener también esa,
0: sí, hay que seguir.
1: Ahora, Juan Carlos, más allá de la salud física, el trauma psicológico tras un desastre de esta magnitud es enorme. ¿Cómo están abordando desde Tejiendo Redes el apoyo emocional a las comunidades afectadas?
3: Fíjate, este es muy importante y te lo decía al principio de la entrevista, y es que en nuestro caso hemos desarrollado 2 tipos de atenciones en materia de salud mental, coordinado con instituciones en las que te puedo mencionar, la Dirección de Salud Mental del Ministerio de Salud, la Federación de Psicólogos, con algunos colegios de psicólogos y coordinadores de la Coordinación de Salud de algunas regiones, en el caso nuestro de Lara. Con ello hemos puesto a disposición, a través también de la Universidad Centro Occidental Lisandro Alvarado, UCLA, y por supuesto incorporados la carrera de psicología del Decanato de Humanidades y Arte de la misma universidad, de la UCLA, así como también pues articulación con otras universidades hermanas. Pero en el caso de Tejiendo Redes y con la UCLA, hemos dispuesto un número telefónico de atención gratuita vía telefónica. Allí las personas que por alguna u otra razón necesitan atención se comunican y se va derivando a los voluntarios psicólogos para que vayan atendiendo por esta vía. Y también las atenciones en terreno. No es secreto para nadie que ya algunos de los afectados han comenzado a viajar por sus propias vías y han llegado algunos al estado, entonces se han hecho algunas atenciones que han solicitado de manera presencial. Bueno, todas estas estadísticas y todo este trabajo que estamos haciendo se hace entrega, pues por supuesto, a los entes que corresponden para ir mapeando, vamos a decir, las estadísticas de lo mismo, ¿no? Y, igual que los controles que se hacen, pero no solamente salud mental, sino en el caso nuestro, las que lo acompañamos, pues siempre intentamos llevarles algunas otras cosas de necesidad, por ejemplo, ropa, comida, algunos medicamentos, artículos de higiene personal, de higiene menstrual también. Entonces, bueno, hemos hecho un trabajo ahí importante, como le dije yo, al principio articulado con instituciones hermanas.
1: Muy importante, Juan Carlos, lo que nos comentas alrededor de la salud mental y también de las ayudas también físicas, ¿verdad?, en ropa. También quiero comentar que, bueno, yo como psicóloga, pues también que pertenezco a la Universidad Centro Occidental Lisandro Alvarado UCLA, también hemos hecho también una campaña, una política de reinicio de clases, pero con preparación, con escucha a los profesores sobre su situación actual, nuestro sentir, porque aunque no fuimos afortunadamente directamente a tan afectados por los sismos, pero sí hay un dolor, sí hay unas heridas, hay unos miedos, y eso es muy interesante, ¿verdad? Abordarlo, conversarlo, llorarlo juntos. También hay gente que ha perdido familiares.
0: Claro.
1: Y igualmente lo estamos haciendo con los estudiantes a nivel de todo el decanato de Humanidades y Arte y de toda la universidad, pero entonces coincidimos y tenemos que unir fuerzas alrededor de todo esto, de personas directamente afectadas, pero también de todos aquellos que hemos vivido, que hemos sentido y nos sentimos sensibles. Incluso hay muchachos todavía que están en tiempo de shock.
0: Claro.
1: Que tienen insomnio, que tienen depresión, que sienten el sismo, sí. El sismo fantasma. Ajá, que sí. Llaman, ¿verdad? Todo esto hay que abordarlo, conversarlo y buscar también salidas para que no nos anclemos en patologías, digamos, de orden emocional.
0: Claro, ha sido un dolor general. Sí. Es un dolor tanto los que estamos aquí en Venezuela como los que están por fuera, ¿no? He podido hablar con algunas personas que están afuera y ellos sienten que es un dolor inmenso. ¿Por qué? Porque no pueden venir a ayudar, o sea, no pueden estar aquí, ¿no?
1: Culpa,
0: abrazar,
1: ¿verdad?
0: Sí. Claro. Es la culpa del que está lejos,
1: sí.
0: Que no, es una culpa normal, ¿no? Pero no es ideal, pero es normal, se sienten, sienten ese dolor porque están muy lejos. Sí colaboran, porque han colaborado en diferentes países donde está un venezolano, pues, han salido muchas ayudas, han

0: tener la calma y que pueden abordar cualquiera de estas situaciones a nivel de que pueden hacer unas llamadas gratuitas, ¿no? A todos estos centros, la UCLA está disponible, como es el Centro de Apoyo Psicológico, está a nivel nacional, están todos, está COFAVITA, PROVEA, hay muchas organizaciones que están prestando ese servicio psicológico gratuito por medio de una llamada. Y hay otros que lo hacen a nivel de videollamada. Uh-huh. Y hay gente de diferentes partes del mundo que están en eso abocados con otras organizaciones para ese apoyo. Entonces, todo aquel que necesite debe hacerlo. No te sientas culpable o no sientas porque es así, que tú eres delicado. No, la salud mental, así como la salud es cuando uno va. Exacto. Uh-huh. Si tú vas por una herida y pones, ¿por qué no vas a una ayuda mental si es tan necesaria y tan importante como el resto del cuerpo, ¿no? Le recordamos a nuestra querida audiencia que estamos conversando con Juan Carlos Sánchez, coordinador de la Fundación Tejiendo Redes. Agradecemos enormemente estos aportes. Amigos, con toda esta valiosa información vamos a hacer una breve pausa musical y de identificación. Pero regresamos de inmediato con más de Voces Solidarias a través de Radio Fe y Alegría 97.5 FM.
1: Hoy analizando la respuesta de la organización larense Tejiendo Redes ante la emergencia nacional del 24 de junio por el doblete sísmico que sacudió a nuestro país en nuestra edición de hoy titulada Manos que Tejen Redes de Vida. Tienen a su disposición nuestros números de teléfono, especialmente el 0412-761-0526 y nuestras redes sociales. Están también a su disposición como Voces Solidarias con una sola S. Hacemos una pausa y ya regresamos.
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3: Una y 32 minutos.
4: 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La fe es el gran soporte. 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Repite esta oración. Señor, sostén nuestro corazón en medio del miedo. Danos serenidad para actuar con prudencia, fuerza para cuidar a los más vulnerables y paz para atravesar este momento. 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

0: 1:39. 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
0: Fin del espacio publicitario.
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2: Continuamos acompañándoles en Voces Solidarias, el espacio radial de la Red de Derechos Humanos de Lara. Seguimos analizando a fondo la realidad de las respuestas de la organización larense Tejiendo Redes ante la emergencia nacional del 24 de junio por el doblete sísmico que sacudió Venezuela. En nuestra edición del día de hoy titulada Manos que tejen redes de vida. Seguimos con el interdiálogo del día de hoy. En esta oportunidad estaremos conversando con Juan Carlos Sánchez, coordinador de la Fundación Tejiendo Redes.
3: Bueno, y continuando con el interdiálogo, Juan Carlos, Tejiendo Redes es conocida por sus alianzas, incluso su nombre, así lo dice, ¿verdad? Tejiendo Redes, es de tejer, de enhebrar juntos. ¿Cómo han trabajado ustedes con otros gremios o instituciones para que la ayuda llegue a quienes están en zonas de difícil acceso?
4: Sí, fíjate, hablando de las articulaciones, como te hacía mención, no solamente con las instituciones que mencioné hace poco y que las repito, por ejemplo, la Dirección de Salud Mental del Ministerio de Salud, también el coordinador en el estado Lara de Salud Mental, que está ubicado en el Ministerio de Salud en La Varga, el Colegio de Psicólogos, pero también las universidades que han sido herramientas fundamentales en todo ello. Nosotros tenemos una alianza muy importante con UCLE, que es con quien desarrollamos la mayoría de las actividades sociales que no solamente hacemos acá en la región, sino también fuera de ella, ¿no? Estuvimos en Chabasquén atendiendo la emergencia que ocasionó las lluvias, o que fue ocasionada por las lluvias. Entonces, bueno, estuvimos por allí también atendiendo a los hermanos que quedaron damnificados o afectados en esa zona. Pero al igual que ellos, con ellos tenemos alianzas muy importantes, que en las que menciona Acción Solidaria, que definitivamente es uno de nuestros actores principales, ubicados en Caracas. También somos parte de la coordinación regional, focal de OCHA, y algunas otras instituciones hermanas con las que nos unimos para hacer actividades. Eso se trata de tejiendo redes, ¿no? Unir esfuerzos con las fortalezas que pueda tener cada institución o cada organización y optimizar los recursos para la atención.
2: Sí, es importante cuando tejemos esas oportunidades, nos unimos y hacemos ese tejido social más grande, ¿no? Esta emergencia ha puesto a prueba la capacidad de respuesta de toda Venezuela. ¿Qué lecciones debería tomar la sociedad civil organizada de esta experiencia para estar mejor preparados?
4: Bueno, nosotros consideramos que es importante definitivamente prepararnos para cualquier situación de desastre que se pueda presentar, no esperar a que ocurra para decidir qué vamos a hacer, uno. Dos, siempre tratar de articular los esfuerzos para optimizar los recursos, pero sobre todo para ampliar la capacidad de atención. Considero que debe existir una articulación más profunda, ¿verdad?, entre todos los actores, y por sobre todas las cosas, educarnos como sociedad, como hermanos, como institución, ante este tipo de situaciones que no es la primera vez que se presentan. Entonces, definitivamente, entre la educación y entre la articulación, y sobre todo las alianzas estratégicas que podamos hacer, pues juntos caminemos un camino donde la prevención, pero sobre todo el saber qué hacer en acción, marque pautas y poder ser más oportunos al momento de generar la ayuda.
3: Muy importante. Mira, yo rescato de tus ideas, Juan Carlos, lo de la prevención, la importancia también de la acción, la educación, las alianzas y valores también que están subyacentes allí, que es bueno, que la capacidad de escucha, de trabajo en equipo. Todos estos valores son fundamentales y eso nos hace diferentes también en las ONG de otras respuestas un poco más tardías. Ahora, para quienes nos escuchan y quieren sumarse, ya sea como voluntarios, como donantes, y bueno, les llama la atención el trabajo de Tejiendo Redes, ¿cuáles son los canales oficiales y directos para hacerlo en este momento, Juan Carlos?
4: Sí, la Fundación Tejiendo Redes está en la calle 41, entre carreras 13 y 14, nuestra casita azul, fachada color azul. Ahí estamos nosotros a partir de las 8:30 de la mañana hasta las 5 de la tarde. Todavía sigue siendo un centro de acopio oficial de UCLA. Ahí recibimos con mucho cariño y esperanza cualquier donación que puedan llevar para los hermanos, no solamente de la zona de desastre, sino también de otras donde han sido afectadas por lluvias y por otras adversidades. Tenemos un canal para inscripciones de voluntarios. Nos han preguntado muchas personas que cómo hacen para ser voluntarios, tan sencillo como que llenar ese link. Allí luego son contactados y son agregados según la coordinación que competa, según las capacidades y formaciones, ¿no? Ese link lo consiguen en nuestra página de Instagram, en la bio. La página de Instagram es @fundaciontejiendoredes, así completo. Allí hay mucha más información a detalle y ahí podrán conocer más de nosotros, ¿no? También está el número telefónico 0251-446-3504 para mayor dudas, para aclarar dudas que se puedan presentar, mejor dicho. Y, siempre atentos a todo aquel que no solamente quiera donar, sino también quiera apoyar o sumarse a las actividades que hacemos con mucho cariño.
2: Sí, es bueno que la gente se ubique, sepa dónde está ubicada la oficina de Tejiendo Redes para cualquier tipo de información, ya quieran donar o quieran ser parte de voluntariado por alguna actividad que ellos hagan, que las hacen mucho a nivel regional aquí en Lara, como en el aporte que están haciendo ahorita con las personas de La Guaira, con la gente de Chabasquén. Ellos se movilizan mucho en esa parte. Ahora, Juan Carlos, una reflexión final para nuestras audiencias larense y nacional sobre la importancia de la solidaridad en estos tiempos tan difíciles.
4: Bueno, fíjate, en principio es ese, la solidaridad que siempre nos arropa como seres humanos, como hermanos, el trabajo que ustedes los medios hacen para visibilizar y también para pues ayudar a mostrar que en base a la adversidad siempre existimos instituciones o personas que estamos prestos y dispuestos a colaborar, apoyar y ayudar. Definitivamente un gran aprendizaje es lograr la articulación de esta manera, como dije con anterioridad, pues eso nos permite optimizar los pocos o los muchos recursos que podamos tener. Definitivamente prepararnos como ciudadanía ante posibles hechos venideros que puedan ocurrir en algún momento determinado. Actuar siempre con mucha humanidad, humildad, siempre con el deseo de velar para que nuestro país siga adelante, un país hermoso que merece dar lo mejor de nosotros y cuidarlo. Y bueno, desde la Fundación estamos siempre dispuestos a recibir todo aquel que quiera apoyar, sumar y sugerir. Y de nuevo, pues agradecerle a ustedes por siempre hacer presencia en todas las actividades que nuestra fundación lleva a cabo y invitarlos a seguirnos en nuestras redes sociales. La mencioné ahorita, las voy a repetir, que es en Instagram, arroba Fundación Tejiendo Redes. En TikTok está como F Piso Tejiendo Piso Redes. Y por allí nos pueden escribir también. Entonces estamos en contacto y siempre prestos a apoyar donde se nos necesita.
2: Muy agradecidos con Juan Carlos Sánchez, el coordinador de Fundación Tejiendo Redes, ya que las actividades que hacen, esa solidaridad que tiene el arense de por sí y esta organización que es muy activa, y que, bueno, gracias a Dios, pues han tenido todos esos voluntarios, todos esos médicos, con ese enlace que tienen con la UCLA, es maravilloso. Y la respuesta de la organización Larense Tejiendo Redes ante esa emergencia nacional fue extraordinaria. Por eso es que la edición de hoy de nosotros fue Manos que Tejen Redes de Vida.
3: Alusivo también a Tejiendo Redes.
2: Exacto.
3: Precisamente. Pero de eso se trata, ¿verdad? De generar toda esa cantidad de valores, de experiencia. Y si no la tenemos como organización, si no la hemos tenido, pues también irla desarrollando. Y exacto, también en una cultura, además, preventiva.
2: Así es.
3: Porque realmente somos un país sísmico. Y esto puede ocurrir, no para generar alarmas.
2: No, pero es que es necesario.
3: Pero hay que educarnos, como bueno, lo hacen los japoneses, como lo hacen otros países.
2: Bueno, ¿qué pasó ayer? Ayer hubo un sismo muy grande entre lo que es México, El Salvador y creo que Honduras, ¿no? Fíjate. Entonces, ellos estaban relativamente tranquilos, no es que... ¿Pero por qué? Pues ya tienen la cultura sísmica. Claro. ¿Qué ha pasado en todos estos años? Que se ha perdido esa cultura. Antes en las escuelas iban, protección civil, bomberos, hacían... O sea, ¿qué le requerimos nosotros a quienes están gobernando? Que se active otra vez todo eso en las escuelas, que hagan esos simulacros en oficinas, en universidades, que volvamos, porque necesitamos tener la cultura sísmica, porque como tú dices, somos un país que lamentablemente
3: tenemos muchas fallas tectónicas.
2: Exacto, entonces debemos procurar tener esa, como decirlo, esa paz o esa medio tranquilidad a la hora de que ocurra otra, que bueno, lamentablemente son situaciones que no tenemos previstas y que no se pueden prever, claro, sino con segundos antes, y segundos antes no nos pueden movilizar. Mucha gente lamentablemente perdió la vida porque se quedó estática, quedó en shock, sintió un pavor, porque no fue un miedo, sino fue pavor, fue un pánico que generó eso, porque no estaba la cultura.
3: No tenemos preparación.
2: Exacto. Entonces, ¿qué tenemos que hacer? Prepararnos para que, ni Dios quiera, pase otra actividad y estemos más capacitados, todos los ciudadanos estemos capacitados para ayudar de una mejor manera a quienes estén en esa situación, pues.
3: Exacto. Bueno, en este caso, bueno, tenemos todo este reto, ¿sí? Una vez que pase la emergencia, exacto, y que, bueno, que esto va a ser para largo, pero igualmente, paralelamente, pues, también realizar todo ese tipo de actividades educativas y preventivas.
2: Así es. Este programa es posible gracias al valioso equipo técnico y directivo de la emisora, en la dirección, la profesora Raiza Mogollón, en la coordinación radial, el licenciado Rosendere Díez, y en la producción general, el profesor Yamir Noguera.
3: En la conducción ha sido un verdadero placer acompañarles. Se despide de ustedes, pues, nuestra compañera Vixali Lucena y
2: Muchísimas gracias a todos. Y de igual manera se despide de ustedes Gada Richani. En la producción de este espacio nos acompañó la licenciada Angélica Velázquez, productora nacional independiente número 32.478, y la impecable labor en los controles técnicos estuvo a cargo de nuestro compañero Héctor Álvarez.
3: Deseamos de corazón que este programa haya sido de tanto provecho para ustedes como lo fue para todo nuestro equipo, y les recordamos seguir la conversación en nuestras redes sociales, X, Instagram o Facebook, como guión bajo Voces Solidarias con una sola S, y también por la plataforma iVox de manera asincrónica, donde también pues colgamos todas nuestras programaciones.
2: 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Nos volvemos a escuchar en una próxima emisión de Voces Solidarias de la Red de Derechos Humanos Manos de Lara.
3: En nombre de todo este maravilloso equipo, les deseamos un feliz, seguro y muy bendecido feliz fin de semana. Hasta pronto.

0: y 55 minutos.
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1: Hola, muy buenas tardes. Sábado 18 de julio del 2026. Esto es Qué Molleja de Psicólogo, el espacio donde potenciamos tu salud mental, bienestar y crecimiento personal dirigido a todas las familias larenses de Venezuela y el mundo entero. Estaremos acompañándolos como cada sábado de 2 a 3 de la tarde desde la dirección general, la profesora Raiza Mogollón, en la coordinación el licenciado Rosendere Víez, producción general del profesor Joamir Noguera, en los controles y en la grabación de este programa que usted posteriormente va a poder disfrutar en nuestras redes sociales, mi amigo de todos los sábados, Fernando Rivas, y quien tiene el gusto de acompañarles, como cada sábado, su amigo y psicólogo Robert Molleja, arroba Robert Molleja, tanto en Instagram como en TikTok. Recordándoles que, bueno, pueden comunicarse con nosotros al 0416-757-2069 vía WhatsApp. Ya estamos en live de TikTok para sus preguntas, comentarios, saludos, todas esas ideas, opiniones que usted quiera transmitir, pues bueno, estamos aquí atentos para leerlos y recordarles que llegamos a ustedes gracias a Fe y Alegría Educomunicación y a la licenciada Angie Alvarado, especialista en dificultades del aprendizaje. Hoy en nuestra sección de píldoras de bienestar estaremos hablando sobre cuando la mente se anticipa, entendiendo y comprendiendo un poco esas preocupaciones que tenemos en nuestro día a día, pero sobre todo cómo podemos hacer frente a esas preocupaciones y que en lugar de preocuparnos, como dice por allí la frase, pues podamos ocuparnos de eso que nos agobia, de eso que nos inquieta, de eso que nos estresa en algún momento. Por su parte, en Psique Familiar ya se encuentra en cabina conmigo una gran colega, ya estuvo anteriormente por acá acompañándonos hace unos dos mesecitos más o menos, y es Astrid Vargas. Ella viene a compartir con nosotros sobre el estrés agudo y el trauma perinatal tras el sismo. Recordemos que se hace necesario todavía y por un tiempo extenso, me atrevo a decir, estos espacios de psicoeducación y de acompañamiento a las familias con respecto a lo vivido el pasado 24 de junio, donde, bueno, es necesario que podamos brindar estos espacios de salud mental, de bienestar y de herramientas para la familia. Y en Psique Juvenil, bueno, me estará acompañando un grupo de jóvenes del Colegio La Salle para hablarnos de la prevención del suicidio en adolescentes. Ellos abordaron una conferencia con respecto a este tema en su colegio. Vienen a hablarnos un poco desde esa óptica de ellos como adolescentes, qué opinión le merece este tema y sobre todo, bueno, yo acompañándolos acá también con esas preguntas, inquietudes que usted puede tener de este tema si usted tiene hijos adolescentes en casa. Ya, bueno, servido el menú del día de hoy en nuestro programa Qué Molleja de Psicólogo, damos el paso a las píldoras de bienestar.
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1: Y hoy en nuestra sección de Píldoras de Bienestar estaremos hablando a propósito quizás de todas estas preocupaciones que tenemos de nuestro día a día, de esto que estamos viviendo después del sismo, que es necesario siempre recordarlo. ¿Qué podemos hacer ante las preocupaciones? Cuando la mente se anticipa entendiendo y comprendiendo a las preocupaciones o esas preocupaciones que podemos tener en nuestra vida cotidiana. A veces estamos intentando sentirnos a salvo, pero hay algo importante que necesitamos entender y es que tu mente no distingue entre lo que está pasando y lo que solo imaginas, y es por esa razón que aparece esa preocupación que nos engancha en ese momento, ¿no? No necesitas más, ni preocuparte más. Necesitamos ocuparnos y relacionarnos distinto con eso que pensamos. La preocupación es una cadena de pensamientos repetitivos sobre cosas que aún no han pasado y que se convierte en un mecanismo de supervivencia que intenta protegernos. Pero a menudo esto puede salirse de control, pues esa preocupación es como esa voz interna, esa vocecita interior, ese diálogo interno que tenemos en nuestra cabeza, que nos dice, ¿y si sale mal? ¿Y si nos va peor? ¿Y si no puedo? ¿Y si fracaso? Y nos imaginamos los escenarios más catastróficos y horribles, por decirlo así, ante alguna circunstancia que estemos atravesando. Y vivimos repasando esos escenarios una y otra vez. La preocupación solo mantiene la ansiedad funcionando como una falsa solución. Si lo pienso mucho, lo controlo. Y es totalmente falso. Si me anticipo, no me va a doler tanto. O si me anticipo, no voy a tener tanto miedo. Lo que realmente pasa es que nos agotamos, te adelantas a problemas que aún no existen. Ahora bien, ¿qué podemos hacer entonces para, en vez de preocuparnos, ocuparnos o cómo manejar o canalizar, gestionar las preocupaciones? En primer lugar, es importante diferenciar. Nuestra mente, como lo manifestaba hace algún momento, no tiene esa habilidad para dificultar entre lo real, entre lo imaginario. Y es importante que nuestra mente, que tiene esa capacidad asombrosa de viajar en el tiempo, hazte como pregunta crucial, ¿esto que estoy pensando está sucediendo ahora mismo o es algo que está en mi mente? ¿O es un escenario que yo me estoy imaginando? Eso es lo principal. Porque, como muy bien lo estoy desarrollando en esta conversación con ustedes en la sección, nos anticipamos a los hechos y nos anticipamos a lo catastrófico, a lo espantoso, a lo horrible, ¿no? Por otro lado, tenemos el poner límites a los pensamientos. No todo pensamiento merece tu atención. Los pensamientos son como nubes que pasan por el cielo. Un pensamiento es solo una propuesta de la mente, no una verdad absoluta. Podemos aplicar la técnica que a mí me pareció interesante esto, esta técnica de tiempo para preocuparnos. Ah, bueno, usted quiere preocuparse, disponga 10 minutos de su día para, bueno, quiere preocuparse, bueno, full preocupación esos 10 minutos al día, y es un poco curioso, pero es como que no permitirle tanto espacio a las preocupaciones que tenemos en nuestra cotidianidad. Usted quiere preocuparse, regale unos minuticos a eso, preocúpese, y después usted irá viendo ¿qué soluciones va a tener ante eso? Por ejemplo, para que no esté todo el día abocado a esa preocupación. Cambia la pregunta. ¿Y si en lugar de que pasara algo malo, qué haría si pasara? ¿Qué puede ser lo mejor que puede suceder? Por ejemplo, el primero, que es el peor de los escenarios, si fracaso, si me va mal, va a ser horrible, simplemente se convierte en un callejón sin salida. Lo segundo, ver esto como una posibilidad, como opciones, se abren alternativas de acción, de ocuparnos. Pasa de ser víctima de nuestras circunstancias a ser un solucionador activo de tus problemas. También es importante volver al control. Enfócate en lo que sí puedes controlar, en lo que sí puedes gestionar en ti mismo y no tanto en el futuro incierto, porque sabemos que el futuro es incierto, ya el pasado pasó, vivamos el hoy. Y aunque suene cliché, creo que en estas últimas semanas hemos venido aprendiendo cada día más de esto, ¿no? ¿Qué es lo mínimo que puedo hacer en los próximos 5 minutos para avanzar? Si hay algo que me preocupa, ¿qué puedo hacer en estos minutos para ocuparme de eso que me preocupa? Incluso tenía un ejemplo. Bueno, tengo una preocupación enorme, Robert, y es que tengo deudas. Bueno, ¿qué acción puedo tomar yo para bajar esas deudas? ¿Qué vas a hacer hoy? ¿Qué plan tienes para que esa deuda que usted tiene con ese familiar, ese amigo, pueda reducirse, por ejemplo, o pueda disminuir y no deber tanto, por plantearles un ejemplo? Y así en cualquiera de nuestros escenarios o en cualquiera de esas circunstancias personales que usted puede estar preocupado o que está allí, digamos, de manera repetitiva con ese pensamiento. No se trata de no preocuparnos nunca, sino de dejar que la preocupación no nos domine. A partir de allí, como lo estoy comentando, viene la ansiedad, viene el estrés, no dormimos bien. Recuerda que tu bienestar mental comienza con esas pequeñas acciones. Estas fueron las píldoras de bienestar, recordándoles que ya en nuestro próximo bloque ya se encuentra mi invitada del día de hoy, mi colega invitada, Astrid Vargas, para hablarnos del estrés agudo y el trauma perinatal tras el sismo. Y más adelante, en Psique Juvenil, me estará acompañando Isabela García, Valeria Marquina, María Escobar y Daría Ángel Araujo para conversar con nosotros sobre qué hay detrás del silencio, prevención del suicidio en los adolescentes. Vamos a una pausa y ya regresamos con Qué Molleja de Psicología.
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2: 2:11 minutos.

0: 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Salud mental en tiempos difíciles. Aunque pueda parecer contradictorio, es importante recordar que la salud mental es un proceso dinámico que se ve influenciado por diversos factores, incluyendo nuestro entorno. Existen herramientas y estrategias que nos permiten navegar por estos desafíos y mantener nuestro bienestar emocional. Aquí te presentamos algunas de ellas. Sé un resiliente social. Enfrentar los desafíos de la vida con una actitud positiva y aprender de nuestras experiencias nos fortalece y permite fortalecer a otros. Busca ayuda profesional. Si sientes que estás abrumado o que tus emociones están interfiriendo con tu vida diaria, no dudes en consultar a un profesional. Y recuerda que lo más importante es tu bienestar.
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2: 2:16, porque en Quimo Checa de Psicólogo, en nuestra sección de Psique Familiar, brindamos esas herramientas que tu hogar necesita, como lo dice por allí nuestro sweeper. Y hoy, a propósito de todo lo que estamos viviendo, conocido por todos, luego del doble terremoto acontecido el 24 de junio, pues varios colegas que de antemano admiro la labor que están haciendo directamente en estos escenarios de voluntariado en La Guaira. Tengo algunos colegas conocidos que están allá. También hay otros que estamos difundiendo o psicoeducando como lo estamos haciendo aquí desde el programa. Y bueno, un sinfín de redes de apoyo, que de eso se trata, de que las personas entiendan y se sientan acompañadas ante esta circunstancia. Resulta muy interesante el tema que vamos a conversar hoy con mi colega Astrid Vargas. Su cuenta, sus redes sociales, @psicdepsicólogo.astridvargas. Y ella va a hablar con nosotros sobre el estrés agudo y el trauma perinatal tras el sismo, porque es curioso, Astrid, porque quizás habíamos olvidado esta población y quizás se ha hablado de bueno, las mascotas, los niños, el adulto mayor, pero no habíamos tocado esto y es importante y es interesante. Muy buenas tardes, Astrid, bienvenida nuevamente a Quimo Checa de Psicólogo. Bueno, aquí atentos para escuchar qué vienes a compartir con nosotros de este tema. Puedes acercar un poquito más tu micrófono, Astrid, y te escuchamos por aquí atento.
3: Gracias por permitirme estar acá. A mí me parece que en estos momentos sí es importante mirar hacia las madres embarazadas y en posparto, porque vivir un desastre natural embarazada, o sea, en la etapa perinatal, rompe con la seguridad que nosotras de por sí necesitamos en esa etapa donde nos sentimos vulnerables. Entonces, este evento rompió esa base segura y es normal ver a madres sentir en estos momentos angustia, el pensamiento de por lo menos la que no sufrieron los daños directamente y si vuelve a pasar, ¿qué va a pasar conmigo, con mi bebé? Entonces está el miedo, la angustia, la culpa de la madre por sentirse así, porque si no le voy a hacer daño a mi bebé, o ya ha pasado días y yo todavía me sigo sintiendo así. También podemos notar la culpa del sobreviviente. Yo estoy bien con mi bebé, pero veo en las noticias madres que han perdido a los suyos o bebés, uh-huh. niños que perdieron uh-huh. a sus madres, y yo estoy acá, entonces es una situación de verdad que genera malestar, aumenta la ansiedad en esta población.
2: Aparte de estas características que tú nos estás mencionando en esta población de mujeres, en etapa perinatal o posparto, como lo mencionas, aparte de esta sintomatología, ¿qué más puede suceder en ellas? Este estrés, ¿cómo se vive, cómo se experimenta? Y sobre todo, esas herramientas para poder manejar un poco esto. Sabes que, curiosamente, hace algunos días veía un live de unos colegas que me pareció muy interesante lo que ellos hablaban, y es que quizás algunos colegas se han tomado la atribución, cosa que no estoy muy de acuerdo, de, digamos, diagnosticar muy efusivamente o muy a la ligera y decir, bueno, es que tú tienes un estrés postraumático, bueno, pero es que tú tienes una ansiedad no sé qué cosa, y tú ya va, o sea, también está un proceso de duelo, de pérdida que está viviendo la persona que experimentó esa situación. Pero ¿cuál es la postura de Astrid con esta población, sobre todo de mujeres?
3: Hablando, ¿cuáles son los síntomas? El cerebro está hiperalerta. ¿Qué quiere decir esto? Que está prestando atención a esos estímulos que pueden ser en donde nosotros podemos ver algún problema, ¿no? En el ambiente. Entonces, claro, esto está así porque obviamente pasamos por un evento que tuvo un impacto psicológico en nosotros, entonces nuestro cerebro está buscando las formas de mantenernos a salvo. Por eso es que reaccionamos ante cualquier estímulo. Uh-huh. Muchas mamitas podrían pensar, bueno, es que ya ha pasado días, me estoy volviendo loca. No, uh-huh. O sea, es algo de supervivencia. También la dificultad para dormir, uh-huh. La angustia, ¿no? La preocupación que viene por, ¿y si vuelve a pasar? Uh-huh. ¿Ok? Es totalmente válido todos estos sentimientos. Hay que hacer una distinción entre el estrés postraumático uh-huh. y el estrés agudo, porque en estos momentos nos encontramos en un estado de estrés agudo. Para diagnosticar a una persona con trastorno de estrés postraumático debe haber pasado al menos un mes o más.
2: Uh-huh. Correcto.
3: Entonces, por eso es muy importante desde este momento regular nuestro sistema nervioso para que no se convierta en un trastorno de estrés postraumático.
2: ¿Cuándo pedir ayuda? ¿Qué recomendaciones le podemos dar a esas madres que quizás se están identificando con estos síntomas que tú estás describiendo y qué se puede hacer en estos casos?
3: Como le dije en un principio, regular nuestro sistema nervioso, los ejercicios de respiración son indicados para esto. Incluso si una mamita está embarazada, practicarlo imaginando lo que lo está haciendo con el bebé, incluirlo allí, porque muchas veces estos momentos hacen que nos desconectemos de la etapa. En estos momentos, la Red Venezolana de Salud Mental Perinatal, nosotros estamos ofreciendo apoyo psicológico a madres embarazadas y en posparto. Nos pueden buscar en Instagram como Red Venezolana de Salud Mental Perinatal. Allí hay un link en la biografía donde pueden, le dan clic y hay un formulario sencillo que lo pueden llenar. Es importante que lo llenen para poder contactarnos con ustedes y brindarle esa ayuda necesaria. Esto incluso no también lo puede ser los familiares de la paciente, de la
2: Red Venezolana Perinatal.
3: Red Venezolana de Salud Mental.
2: Los encontramos así en redes sociales.
3: En la red social. Okay. Y voy a compartir el número de teléfono también, que es el 0414-574-5192. Entonces, nos pueden ubicar por Instagram o a través de este número y, bueno, ya estaremos para ustedes.
2: Astrid, curiosamente, saliéndonos quizás un poquito de la línea de la etapa perinatal, hace unos días una amiga, tú que eres mamá, y bueno, ya tiene un niño grande, ¿no? Y ella manifestaba que, bueno, una noche de estas que estamos viviendo, pues ella sintió mucho miedo. Su niño estaba durmiendo en su habitación, ya tiene un niño grande, aproximadamente de 9, 10 años. Ya ellos al principio del terremoto todos estaban durmiendo en la misma habitación por el temor, el miedo, todo esto, ¿no? Y bueno, ya paulatinamente pues cada quien se fue a su espacio. Sin embargo, ella manifestó algo que también me gustaría que de repente pudiéramos mencionarlo por allí un poquito. Ese temor, ese miedo, esa ansiedad quizás que pueden tener algunas madres, que le suceda algo a mi hijo. Porque cuando yo le manifestaba a ella, ay, ¿qué sentiste? ¿Qué pasó? ¿Qué venía en tu mente? ¿Cuál era tu miedo? Y mencionaba lo que tú decías. Robert, ¿y si vuelve a pasar? Robert, y tenía miedo a que mi hijo le pase algo. Robert, yo fui, lo tomé, mi hijo estaba durmiendo tranquilo, pero yo fui, lo tomé y me lo llevé a mi habitación. Y después yo me pregunté, epa, ya va, como tú decías, epa, ya va, me estoy volviendo loca, ¿qué me está pasando? Mi esposo me calmó, todo, pero me preocupé, Robert. Y cabe destacar que esto también sucedió en esos días, que creo que el día anterior había sucedido la noticia del niño que murió, Luca. Sí. Claro, tú te podrás imaginar, como dicen las mamás, bueno, el dolor de una madre es el dolor de todas las madres. ¿Qué decirle a esas mamás que quizás se sienten en ese estado de hipervigilancia, como tú decías, y que hay ese temor, ese miedo, ese apego de, bueno, no, yo quiero tener a mi hijo aquí, tengo miedo a que suceda algo?
3: Sí, es que la sensibilidad.
2: ¿Qué está pasando?
3: Y siendo madres es mucho más fuerte, ¿no?, este sentimiento. A mí, mira, es importante primero estar en un lugar donde nos sintamos seguras.
2: Sí.
3: Eso también funciona para regular nuestro estado de ánimo, nuestras emociones. La información, ¿verdad? Porque está este pensamiento, ¿qué hacemos si vuelve a pasar? Entonces, informarnos en cuanto a dónde, qué lugares estratégicos de la casa nos podemos poner en caso de que repita que no.
2: Que esperemos que no.
3: El kit también es el kit de emergencia, o sea, como prepararnos para ese escenario, porque eso de alguna forma nos da un poco más de control.
2: Estas líneas de apoyo que tú nos mencionabas, ¿tienen un horario de atención? ¿Cómo funcionan?
3: Sí, no, pueden escribir en cualquier horario.
2: Ok.
3: Y bueno, ahorita tenemos más de 38 voluntarios que están atentos.
2: Mira.
3: Sí.
2: Ese acompañamiento es online.
3: Sí, puede ser llamada telefónica,
2: okay.
3: También virtual.
2: Perfecto. Uh-huh, recomendaciones finales para despedirte, Astrid, y gracias por este interesante aporte que nos brindaste, porque también es necesario hablar de estas poblaciones que quizás poco hablamos, y bueno, también de eso se trata, que acá en Que Molleja de Psicólogo pues podamos brindar un espacio a todos, porque en esas minorías a veces también, oye, es relevante y es necesario ese acompañamiento.
3: Claro, lo primero, validar la emoción, no se están volviendo locas, es una respuesta totalmente natural a todo lo que estamos pasando. Permítanse sentir. Practicar los ejercicios de respiración les va a ayudar muchísimo, realizar actividades que puedan sacarle un momento de esas preocupaciones, evitar la exposición a las redes sociales, sobre todo continuar con el tema, ¿no?, de lo que pasó, porque eso aumenta la ansiedad.
2: Sí.
3: Y si es posible, buscar ayuda con un psicólogo perinatal para que les pueda dar un mejor acompañamiento en todo esto.
2: Redes sociales, Astrid, número telefónico para que las personas puedan contactarte también.
3: Me pueden contactar en Instagram por psic.astridvargas, mi número de teléfono 0414-522-0216. Y bueno, menciono de nuevo que acudan a la Red Venezolana de Salud Mental Perinatal para esta ayuda tan necesaria.
2: Escuchábamos a mi colega Astrid Vargas hablando con nosotros sobre esto del estrés agudo, qué pasa con la mujer en la etapa perinatal y postnatal tras el sismo, una población que quizás no ha sido muy mencionada. ¿Qué podemos hacer para acompañarlas? Y Astrid nos brindaba varias herramientas, claves importantes, líneas de apoyo para brindar ese acompañamiento. Vamos a una pausa y ya regresamos con más de Que Molleja de Psicólogo.
4: Pausa y enseguida regresamos con más de...

0: 2:27.
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2:32, ya estamos en nuestro tercer bloque. Esto es Quemolleja de Psicólogo, acompañándolos desde lo emocional y desde la salud mental ante estas difíciles circunstancias que estamos atravesando, conocido por todos tras el sismo. Ya, bueno, hemos desarrollado diferentes temas y hoy en nuestra sección de psique juvenil también venimos a abordar un tema importante para las familias, como lo es la prevención del suicidio en adolescentes. Pero antes de esto vamos a hablar de publicidad, y es que quiero hablarte de Fe y Alegría Educomunicación. 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

0: Y como muy bien les comentaba, pues hoy vamos a estar conversando con un grupo de jóvenes del Colegio La Salle sobre la prevención del suicidio en adolescentes. Este tema viene, ¿verdad? Ellos desarrollaron un ciclo de conferencias en su colegio, abordaron diferentes temas dirigidos a las familias, y hoy este grupo de chicas, Isabela García, Valeria Marquina, María Escobar y Daría Ángel Araujo, vienen a compartir con nosotros un poco esa postura, ¿no?, de este tema, por supuesto de mi acompañamiento, porque sabemos que es un tema bastante delicado y que requiere también mucho ese acompañamiento profesional. Entonces, bueno, muy buenas tardes, chicas, bienvenidas a Qué Molleja de Psicólogo. Vamos a acercarle el micrófono, Fernando, a Isabela, para que ella pueda comentarnos pues de qué trata un poco lo que ella viene a decirnos. Bienvenida, buenas tardes.
1: Buenas tardes.
0: ¿De qué va esto del suicidio y por qué hablar de estos temas que pueden ser un poco
1: delicados,
0: fuertes a las familias, desde tu postura como joven?
1: O sea, como usted comentó, es un tema muy delicado, pero lastimosamente es una realidad que vivimos mucho, y más que todo en esta situación. O por ejemplo, lo que pasó hace muy poco sobre los terremotos.
0: Correcto.
1: Imagínense cuántas familias quedaron sin sus hijos, cuántos padres, cuántos huérfanos hay.

0: Y siendo que fueron una de esas cosas que como que provocó que muchas personas tomaran esa decisión que es tan fuerte. Y que siento que nadie se lo tomaría a la ligera. Pero siento que esto hay que entenderlo a fondo. Porque muchas personas se lo toman como que muy a la ligera, ¿sabes? Como, ay, te está todo perfecto y de la nada tomas esa situación de suicidarse o tomarse situaciones complicadas.
1: ¿De qué va esto de la prevención del suicidio y lo que es netamente el suicidio en adolescentes, Isabela?
0: Siento que es como. Siento que muchos adolescentes toman esta situación como para como que dejar de sentir ese dolor. Porque muchos de ellos no tienen las herramientas necesarias para dejar de sentirse de esa forma. Y es algo que hay que comentar públicamente, aunque a muchas personas no les gusta escuchar este tema porque es incómodo, delicado, y no todos se lo toman a la ligera. Es necesario comentarlo porque está pasando mucho en este momento y es
1: Común, más
0: muy
1: de lo que
0: común,
1: creemos. ¿Cuáles
0: sí.
1: son esas señales o esas características que puede tener un adolescente que quizás esté atravesando por esta circunstancia y que esa mamá, ese papá, ese adulto que esté cercano a ellos debe estar atento? ¿Alguna de esas señales en cuanto a su comportamiento, su día a día? O sea, ¿qué pasa en un adolescente que está atravesando por esta situación?
0: Por ejemplo, el aislamiento social. Si yo soy una persona muy social, que tengo muchos amigos y de la nada dejo de juntarme con ciertas personas o literalmente quiero estar sola, es como porque esta persona está tomando esta decisión. Antes era muy social. Otra
1: Esos
0: señal
1: cambios de
0: que,
1: comportamiento.
0: claro, otra señal que debemos tomar muy en cuenta y ustedes como padres también, es como mi hijo está dejando de comer, mi hijo ya no me habla, intento hablar con él y como que se
1: Se
0: enoja por todo,
1: distancia.
0: está distanciado. Incluso como que me responde feo, o sea, son cosas que hay que notar, aunque los adolescentes se caracterizan mucho por ser como bipolares, pero
1: O cambiantes en su humor.
0: claro, hay momentos en los que cambiamos muchas veces, pero aún así que sean como cambios mínimos que a cualquiera le puede pasar, hay que tomar en cuenta, porque
1: Sigue, sigue.
0: hay que tomar en cuenta porque una persona nunca te va a decir cómo se siente.
1: A eso voy. Desde tu óptica como adolescente, ¿verdad? Porque ustedes no son especialistas, ni son psicólogos, ni psiquiatras, pero son adolescentes que viven ese día a día, que quizás lo escuchan de alguna persona. ¿Qué mensaje le puedes dar tú a los padres para que estén más atentos a eso que tú estás describiendo? ¿Qué puede hacer un papá?
0: Primero, y este es el más necesario, dar una buena comunicación con sus hijos. Demostrar que estás ahí y mostrar seguridad, ¿sabes? Para que tus hijos se sientan en confianza y te puedan decir ese tipo de cosas, como mamá, me siento de esta forma, me siento muy triste. Y así siendo que pueden evitar muchos problemas que pueden venir a futuro.
1: Perfecto. Ahora escuchamos a Valeria, Valeria Marquina. Ella viene a hablarnos un poco de esas estadísticas, de esos datos que pareciera que para nosotros, ay, es exagerado, eso no es así. Esas son noticias falsas. No, realmente el tema del suicidio se está convirtiendo en un problema de salud pública. Y de salud mental, obviamente, y más allá en este ámbito de los adolescentes. Muy buenas tardes, Valeria, bienvenida a Qué Molleja de Psicólogo, y bueno, atentos por aquí a escucharte de esto que vienes a compartir con nosotros.
2: Bueno, vamos a comenzar en Venezuela, ¿verdad? En Venezuela hay subregistros, ¿verdad?, que hablan sobre el suicidio en la adolescencia y que representa la cuarta causa de muerte en jóvenes de 15 a 19 años, incluso hasta en 28. Y nosotros decimos, pero ¿por qué pasa esto? Porque decimos que todo el tiempo el suicidio es como algo que no se toma en cuenta, como dijo mi compañera Isabela. No es algo que tú estás todo el tiempo diciéndole a tu hijo, ¿verdad? No le hablas de eso porque tienes
1: Sí.
2: miedo de decirle esas cosas,
1: Correcto.
2: como que no lo quiero decir. Pero siempre hay que hablar un poco más allá de esas cosas como
1: O sea, son
2: fuerte.
1: temas necesarios, es lo que tú quieres
2: Exactamente,
1: decir en casa, que
2: exactamente.
1: se tengan que hablar.
2: Exactamente. Otra cosa es que las mujeres, aquí hablando de un dato, ¿verdad? Que las mujeres son las que hacen más el intento del suicidio.
1: Okay.
2: Es decir, que por lo menos, por ejemplo, yo me corto, pero no
1: conductas autolesivas,
2: pero no me hago daño tan fuerte como los hombres.
1: Correcto.
2: Que ellos lo intentan y lo hacen.
1: Y de hecho hacen la acción.
2: Exactamente. La OMS, ¿verdad?, habla sobre que hay muchas muertes vulnerables en regiones vulnerables de esas regiones que son muy pocas en recursos necesarios y que también puede afectar y puede ir mucho a eso. Porque, es decir, yo no tengo dinero y entonces no quiero hablar con nadie, no quiero aislarme.
1: O sea, un factor que puede estar generando esto también es la parte económica. Pues.
2: Exactamente.
1: Correcto.
2: Igual en la parte del entorno digital.
1: Ajá, vamos a eso, porque ciertamente los adolescentes están sumergidos en eso, en ese mundo digital, en TikTok, en Instagram, en las batallas, en el número de likes, quién tiene más aprobación. ¿Cómo influyen estos entornos digitales a ser desencadenantes de este tipo de situaciones?
2: Bueno, hay riesgo y hay oportunidades en ese entorno digital. No todo es malo, pero no tampoco todo es bueno. Está el ciberacoso. Eso lo persigue las 24 horas. No solamente en su grupo de amigos, también en sus familiares, en su grupo de la escuela. Eso es algo que se ve mucho. También está la validación de riesgo, ¿verdad? Que son grupos o canales de chat que yo me meto y entonces comparten videos de autolesión, imágenes de cómo autolastimarme. Eso también influye mucho en esto del suicidio. El otro es el efecto eco, que es como decir, yo me siento mal y entonces yo vengo y yo estoy diciendo que esta persona también se siente mal conmigo misma. Y bueno, en las oportunidades están... por lo menos hay muchos grupos que hablan sobre eso, de cómo te sientes, te ayudan a decir yo me siento bien, te ayudan a salir de esa área que estás cerrando. También existen personas que ya han pasado por esto y te están ayudando a ti a que tú no hagas más eso, pues que tú digas, esto lo dejo, esto ya no es bueno para mí, ya esto está mal. Y hay muchas personas que te ayudan con ese tipo de cosas. Y la detención comunitaria, que son espacios que
1: las redes de apoyo.
2: Exactamente.
1: Mensaje final.
2: Bueno,
1: aunque vamos a una pausa para que después nos puedas regalar tú ese mensaje que quieres darnos y luego posteriormente escuchar a tus compañeras, que es María Andrea Escobar y Daría Ángel Araujo, que también vienen a compartir con nosotros. Estamos en Qué Molleja de Psicólogo, hablando sobre la prevención del suicidio en adolescentes desde una postura juvenil. Vamos a una pausa y ya se acerca nuestro último bloque.

0: 2:44.
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3: Dos 2:47 minutos, último bloque de Qué Molleja de Psicólogo, hoy en esta oportunidad en Psique Juvenil, conversando en nuestro espacio sobre la prevención del suicidio en adolescentes desde una postura juvenil, porque tenemos un grupo de adolescentes del Colegio La Salle que, bueno, nos están dando su óptica, su opinión sobre este tema. Cabe destacar, ellos no son especialistas, no son psicólogos, no son psiquiatras, pero están dando opiniones bastante importantes como adolescentes y jóvenes. Valeria, ese mensaje final de tu parte para la audiencia.
4: Bueno, apoyen a sus hijos, siempre díganle esas palabras de aliento y siempre los tengan con ustedes, porque no saben el momento en que se pueden ir.
3: Y buscar ese apoyo profesional, que también es muy importante, ¿verdad? Bueno, muchísimas gracias, Valeria. Ahora escuchamos a María Andrea Escobar. María Andrea, bueno, bienvenida a Qué Molleja de Psicólogo. Trata de ubicarte tu micrófono de esta manera para que se pueda ver tu rostro al momento de las redes, ¿verdad? Y que puedas mirar aquí a la cámara porque la grabación va para las redes sociales, @RobertMolleja, tanto en TikTok como en Instagram. María Andrea, herramientas para los padres. Bueno, en primer lugar, darte las buenas tardes por estar hoy acá con nosotros acompañándonos. Esas herramientas que necesitan los padres, María Andrea, para manejar esta situación con sus hijos ante este mundo tan adverso que tenemos, ¿no?
4: Bueno, lo primero es que tenemos que tener una verdad clave, que es que los pensamientos suicidas no son un signo de locura, sino que es una señal de que la mente de tu hijo está atrapada en un vacío que parece casi infinito. Para ir, pues, lo primero para manejarlo es modificar sus pensamientos. Como que se pregunte, ¿de verdad no tengo alguien que me ayude? ¿O qué pruebas tengo yo de que esto no puede cambiar? Segundo, hacer un diario. Es necesario que escriba esos pensamientos para reflexionar sobre ellos más adelante. También se le puede recomendar que haga una actividad deportiva, ya que eso ayuda a liberar hormonas que lo ayudan a subir su estado de ánimo. Algo importante es que lo hable con alguien. No es necesario que lo hable con cualquiera, claro, porque es una situación personal. Pero también
3: acudir a esas personas que realmente puedan brindarme un apoyo, ¿verdad? Eso. Porque si yo acudo a una persona que en vez de ayudarme, pues va a empeorar más la situación o quizás me va a hacer sentir peor, pues no favorece, ¿no? Y yo siento que lo más importante aquí también que dar como mensaje es que los adolescentes acudan a adultos, porque realmente, y siempre lo digo, yo no puedo pedir un consejo a alguien de mi edad. O sea, ¿qué experiencia tiene otra persona que también tiene mi edad y que también está atravesando mis cambios como adolescente? Buscar el apoyo de un adulto, sea su mamá, su papá, un profesor, un hermano mayor, eso también es importante, ¿no?
4: Sí, claro, como usted dijo, eso hay que buscar ayuda de un psicólogo. A veces da miedo, como que, y de contarle algo a un especialista, un adulto, y a veces nos ayudamos de nuestros propios amigos, pero claro, ellos siguen siendo unos niños, exacto, unos adolescentes como nosotros, y ellos tienen casi la misma forma de pensar.
3: Correcto. Y entonces, luego de esto, ¿cómo podemos monitorear sin invadir? Para a veces los papás en esa preocupación pues quieren es invadir, arropar al hijo, y hay ese miedo que es normal, que existe ese miedo de parte de los padres, ¿no? Pero ¿cómo hacerlo desde tu postura como adolescente?
4: Yo digo que sería como que los padres hagan un espacio, porque a veces descuidan de hablar con sus hijos solo porque están trabajando, están ocupados en algo más. Pero que hagan un espacio y que no minimicen los sentimientos de su hijo solo por eso.
3: Importantísimo ese punto que estás diciendo.
4: También los padres pueden hacer un acuerdo con unas personas de confianza que sean cercanas a su hijo para que hablen con él. Y lo más importante, aunque a veces los padres no se fijan mucho en eso, la verdad, que es que estén pendientes del comportamiento de su hijo, las conductas, si duerme más, si duerme menos, si come exceso, o si deja de comer, o otras conductas.
3: Excelente, María. ¿Cuál sería entonces ese mensaje final que quieres brindarnos?
4: Les diría a los padres que pongan mucho más atención al comportamiento de sus hijos en cuanto a todo esto, porque a veces lo toman como
3: muy a la ligera.
4: Conductas normales. Y o sea, no, mi hijo está pasando por eso. Qué raro. Pero
3: acompañar, siento yo que es la palabra clave, ¿verdad?
4: Ajá, eso mismo.
3: Gracias, María Andrea. Vamos ahora ya para finalizar esta entrevista, esta conversación que estamos teniendo con estas chicas del Colegio La Salle, estudiantes de primer año, bueno, ya pasaron a segundo año, promovidas ya a segundo año. Daria Ángel, bienvenida a Que Molleja de Psicólogo, y tú nos vienes a compartir un tema muy enlazado a esto que estamos hablando, que es el tema del autocuidado, ¿no? El cómo los padres también deben... Háblanos de eso porque es curioso, ese autocuidado de los padres, de qué va y cómo va enlazado esto a la prevención del suicidio juvenil. Bienvenida.
0: Bueno, gracias por estar aquí.
3: Gracias a ti.
0: Para iniciar, en los padres a menudo se le malinterpreta como un acto muy de egoísmo, cuando en realidad ellos quieren cuidarnos y protegernos. ¿En qué quiero llegar en esto? Pues, en los padres también necesitan un descanso del mundo. Necesitan también estar fuera de los problemas familiares. Pueden estar leyendo un libro para distraerse, beber un café o
3: tener
0: respirar.
3: Tener esos espacios de desconexión.
0: Exacto. Estar nada más respirando y calmarse sobre el problema, sobre los accidentes y sobre eso. También los padres se preocupan demasiado por los hijos y que lo están vigilando por 24 horas. Lo que no debería ser, en vez de eso había que, ¿cómo se dice?
3: Acompañar.
0: Acompañarlo, pero no vigilarlo por las 24
3: exacto,
0: horas.
3: Exacto.
0: Como unos minutos lo vigilo, luego voy
3: para acompañando.
0: Ajá, exacto.
3: Que no se vea como que, oye, me está invadiendo pues mi espacio,
0: exacto,
3: que no sea tan absorbente, ¿no?
0: También, ¿cómo se dice?
3: ¿Qué relevancia tiene el autocuidado con respecto a esto? ¿Por qué un papá tiene que hacerlo?
0: Porque los padres no prestan cuidado a los adolescentes cuando les está pasando algo, cuando dejan de comer. Como había dicho mi compañera, no salen, no comen, ya no se divierten como antes y no se las pasan encerradas en su cuarto. Esto llega a que los padres se preocupen un poquito, pero no les tengan tanta importancia, porque es una etapa de adolescencia. También
3: Tranquila, tranquila, relajada. Vas bien.
0: También en los padres, no, ¿cómo se dice? No hablan tanto con sus hijos.
3: Lo que han recalcado tus compañeras.
0: Ajá, exacto. En vez de eso, llegué a unos días que se calme el hijo, que pueda salir de su cuarto y relajado. De ahí puede preguntarle, ¿estás bien? ¿Cómo estás? Porque dejaste de salir para afuera. Y si él comienza a llorar, no quiere tanto decirlo, solamente dele un abrazo y ya.
3: Mensaje final de tu parte.
0: Bueno, para este mí, tema. En este tema, para decir al final, que los padres le presten un poquito más de cuidado a los hijos, en vez de estar nada más dejarlos ir por su vida, y ustedes que estén más preocupados sobre sus tareas, sobre sus exámenes y sobre sus estudios.
3: Excelente, escuchábamos a un grupo de adolescentes del Colegio La Salle, del Instituto La Salle Barquisimeto, María Andrea Escobar, Isabela García, Darío Ángel Araujo y Valeria Marquina, hablándonos sobre la prevención del suicidio juvenil. Hoy estuvimos en Qué Molleja de Psicólogo con un menú muy variado para todos ustedes como cada sábado. Y bueno, para nosotros es un gusto acompañarlos cada sábado con información de valor para ustedes que no necesitan, y más aún en estos tiempos. Estuvimos trabajando para ustedes desde la Dirección General, la profesora Raiza Mogollón, en la coordinación el licenciado Rosender Evíez, producción general del profesor Joamir Noguera, en los controles mi amigo de todos los sábados, Fernando Rivas, que usted más adelante va a poder disfrutar el resumen de estas entrevistas en mis redes sociales, @RobertMolleja, tanto en Instagram como en TikTok. Estamos para ustedes todos los sábados de 2 a 3 de la tarde. Esto es Qué Molleja de Psicólogo, quien tiene el gusto de acompañarles como cada sábado. Su amigo y psicólogo Robert Molleja, @RobertMolleja, productor nacional independiente 35.789 y locutor 61.053 por Radio Fe y Alegría 97.5 FM, con todas las voces. Continuemos en oración por nuestro país que tanto lo necesita en estas circunstancias. Que tengan una bonita tarde.
5: Y 56 minutos. 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
6: La Cámara de Industriales del Estado Lara, Silara, emitió una alerta urgente ante la fractura de una tubería de aguas blancas en la entrada de la zona industrial 2 de Barquisimeto. El gremio advirtió que el flujo constante de esta agua lleva cerca de 7 días sin control, amenazando con destruir la capa asfáltica recientemente pavimentada por la alcaldía Iribarren, lo que representaría un grave retroceso para la vialidad del sector. Esta avería afecta de forma directa la operatividad y el acceso de al menos 150 empresas que sostienen la actividad económica en este importante polo de desarrollo.
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7: 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Comienza por regular lo que sientes. 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
1: Feliz y bendecida tarde para todos. Querido Padre Celestial, te oramos por nuestros hijos, pidiendo que los mantengas bajo tu amorosa protección, ya sea en casa, en la escuela, en el mundo. Por favor, dale sabiduría y valor para afrontar los desafíos de cada día. Guíalo con tus palabras para que proparen y no se desvíen de tu camino. Señor, por favor, bendice sus estudios. Manténlos sanos de cuerpo y mente. Permítele sentir tu amor. Cuídalo cada día de sus vidas. Que siempre los protejas y los bendigas. Amén.
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3: El liderazgo no se trata de ser el mejor. Se trata de hacer que otros sean mejores. Sean todos bienvenidos a este su programa Liderazgo Innovador, junto a todas las voces. Hoy, 18 de julio, sí señor, a un día de celebrar ese gran y esperado Día del Niño. Liderazgo Innovador, hoy, 18 de julio, nos acompañará el instructor de rescate, bombero aeronáutico Franger Castillo, quien nos dirá si el líder nace o se hace en esas circunstancias de la vida tristes que nos llenan de experiencia y nos llenan de sabiduría. Un líder es aquel que hace el camino, se mantiene en el camino y sigue en el camino. Recuerda, hoy, 18 de julio, estamos celebrando el Día del Niño. ¿Qué esperas? ¿Qué esperas? Son 11 combos. 11 combos de perro caliente de Dracu Burger. 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Vamos a compartir en familia y vamos a disfrutar de 11 combos. 11 combos que con un combo pueden comer hasta dos niños. ¿Y por qué no tres y no la familia entera? Claro que sí, yo estoy seguro que sí. César está allí esperándonos el día de mañana para ofrecerles 11 combos por cortesía de Transporte San Román y Dracu Burger. 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Nos llenó la cabina de juguetes para niños. 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Estaremos trabajando bajo la dirección general de la profesora Raiza Mogollón. En la coordinación, el licenciado Rosender Evíez. En la producción, productor general, el profesor Joamir Novela. De Cardenal a Cardenal, esperando por allí a Carlitos Pérez. La coordinadora de logística que abrió con una hermosa oración, pidiéndole a Dios por nuestros niños. La túnica del Toño, Arelis Vargas. Operador de control, productor y conductor, tu amigo de todos los sábados, Frank El Toño Blanco, productor nacional independiente de 32.253, que tiene para hoy un programa especial para ti, niño, para ti, niña. Acércate a Radio Fe y Alegría, Pedro León Torres, Avenida Pedro León Torres, calle 57, urbanización Santa Eduvige, en la sede del IUJO. Aquí nos encontramos. Estamos esperando a los niños. Lo vamos a llenar de alegría y de sorpresa. Por acá, por Radio Fe y Alegría. 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

0: Recuerda 0424-528-7683. Allí puedes enviar tu mensaje y saludar a tu niño. Adicional, puedes también participar por los premios que tenemos el día de hoy. Ey, los premios tienes que venir a retirarlos en cabina. Vamos a la primera pausa junto a todas las voces.
1: 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Vamos a una pausa.

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1: No, buenas tardes, 3 y 18. Estamos en vivo, viene y preparando. Ya no son 12 cotillones, ahora son ¿cuántos cotillones, Carlito?
2: 14 cotillones, Frank, 14 cotillones para el Día del Niño, celebrarlo hoy, con mucha fe y entusiasmo. Por acá, por Radio Fe y Alegría, 97.5, tu FM, junto a todas las voces.
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1: Carlito aquí sorprendiéndome. Este sí no lo vamos a rifar.
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1: El niño mayor de la casa también recibiendo su regalo. Vamos pues, que no se te arrugue el bolsillo. Por aquí por Radio Fe y Alegría junto a todas las voces. Hoy un programa especial, un programa dedicado a ustedes, un programa dedicado a ese esfuerzo, esa dedicación que hacemos junto a cada líder. 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MIB Transporte y Sner Méndez se unen a este especial Día del Día del Niño. Ya me he equivocado, Carlito me dice equivocarme ahí con el regalo. Día del Niño, Carlito.
2: Día del Niño, claro que sí, Fran. Para darle esa alegría y ese entusiasmo a estos niños de la casa, a esos niños que se merecen todo. De verdad que hoy Liderazgo Innovador, y gracias también a nuestros colaboradores, nuestros patrocinantes que hoy se hacen presentes y le dan ese obsequio. Los invito a seguirnos, Liderazgo Innovador Piso 5 en Instagram. Y por acá, escucharnos por Radio Fe y Alegría. Sé que están allí en sintonía todos ustedes y de verdad los invito a participar. Vamos, anímate, y aquí está el regalo para el Día del Niño.
1: Bueno, Carlito, tú eres testigo de lo que hace Dracuburger, y hoy nos tiene preparado 11 combos. Por aquí nos dicen, Fran, mi gordo, buenas tardes, saludo a toda la audiencia, en especial a la gente de Andrés Eloy, full sintonía, para concursar por balón, tráigame ese nieto de una vez para acá, tráigalo para acá, para saludar a mi nieto Mateo Alejandro, aquí está el balón. Ven a buscarlo antes que te lo quiten. Un abrazo y feliz Día del Niño. También nos dice por aquí Don Fran, me quiere bajar el tempo al mundo. Graver Pérez, saludos Graver. Por aquí nos dicen, participando por ese premio. No, Dori, véngase, tráigame el niño, Dori, para que se lleve su premio. Tiene que traer al niño para que el niño se lleve el premio. Aquí está la Toñica esperando para hacer entrega de esos premios. Carlos.
2: Sí, los invito. Aquí están todos los premios. La mesa estaba rotada y de verdad que agradecido. Primeramente, gracias a Dios por esta oportunidad de dar esa alegría. Y de verdad que se hace con mucho amor, con mucho entusiasmo, porque los niños se merecen esto y mucho más.
1: 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Ya no son 12 cotillones, ahora son 14 cotillones, porque la mano de Dios le dijo a Carlito, no, Carlos, vamos a poner uno dos más. Ahí está, Carlito, eso viene, mire, repleto, Carlos.
2: Sí. Y por acá ya están la gente alborotada. La señora Rosa Pérez desde Ruiz Pineda nos dice, voy saliendo porque quiero un regalo y participar por el combo de hamburguesa para mis nietos, Abraham Parra y Héctor Linares.
1: No van a participar, solamente van a llegar. Y los primeros que lleguen van a ser los afortunados ganadores, Carlos, de esos combos. Hay que premiarlo. Ese esfuerzo, la dedicación de venirse para acá y de estar aquí junto a nosotros. Dedicarle a esos grandes líderes que para nosotros muchas veces los llamamos pequeños, pero sabemos muy bien que los grandes líderes son nuestros niños. ¿Eso por qué, Carlos? Sencillamente porque son los que están en formación, son los que hoy día Nosotros estamos nutriendo, estamos con esa semilla, y el día de mañana son los gigantes, son los líderes más grandes que pueden existir en Venezuela y para el mundo.
2: Claro, son esos pequeños líderes que hoy nos ven y quieren seguir el ejemplo, y por eso yo los invito a ustedes a darle esa formación, esa educación que cada niño merece. Recuerden, ellos son el futuro de Venezuela, allí están nuestro futuro, bien encaminado, porque se están criando como buenos líderes, y nosotros alegres porque queremos participar, ser participantes de ese gran liderazgo que tiene ese pequeño de la casa.
1: Bueno, por aquí nos dice, buenas tardes, full sintonía en el tostado. Saludos a mi nieto Mateo para concursar por un combo. Vamos a hacerlo sencillo, el que nos está escribiendo allí el tostado para Mateo. Vas a llamar al 0414-357-6441. 0414-357-6441. Y por allí te van a tomar los datos y vas a ser el ganador de ese combo. Déjame decirte, y Carlos me va a dar la razón o no, que ese combo te alcanza para comer tres personas fácilmente. Papa, perro caliente grande, refresco, y puedes completar porque Dracu Burger se la trae.
2: Dracu Burger, Dracu Burger en comida rápida no tiene rival. Eso sí se los puedo asegurar.
1: Nada, Carlos. Carlos, ¿recuerdas dónde está ubicado Dracu Burger? Yo sé que al oeste de la ciudad. Ya le vamos a llamar a César.
2: Sí, carrera 2, de eso es detrás del estadio de los campeones de Venezuela, detrás del estadio de los Cardenales de Lara. Allí, donde estaba la antigua farmacia en toda la avenida Rotaria con 17, a 3 cuadras a mano derecha, detrás del estadio de los campeones de Venezuela.
1: Eso es, Carlito. Hoy, Carlos, tenemos un programa especial. Hoy se lo dedicamos a esos líderes que de una u otra forma son nuestros héroes. Y hoy en especial a Franger Castillo, quien nos representó, quien fue un representante del estado Lara, y yo diría que un representante de Venezuela, al apoyar a esa gente que lo necesitaba. Él no estuvo solamente enviándonos, él estuvo allí rescatando personas, y va a estar aquí hablándonos un poco de ese liderazgo que de una u otra forma se ha formado en el estado Vargas, y que él fue parte de eso, Carlos.
2: Sí, Fran, muchas anécdotas, muchas cosas allí que nos pudo contar Franger Castillo, este gran héroe sin capa. De verdad que agradecido porque lo dio todo y está dispuesto a volver con mucho entusiasmo. Yo sé que sí, tiene mucho conocimiento, Fran, mucho amor al prójimo y esa gran empatía por salir y dar el todo, ayudar a nuestros hermanos de Vargas, que hoy nos necesita, La Guaira nos necesita.
1: Todavía estamos acá, somos centro de acopio, y recuerda que cualquier donación que hagas para con nuestra gente de La Guaira, por aquí será bien recibido y llegará allá. Muy importante, todos ven a Carlito a través del Instagram, Liderazgo Piso Innovador 5, él llegando y de una vez, mire, montando, haciendo, no lo dejamos, pero ni que se secara el sudor. Así que vamos a una pausa y ya retornamos a este tu programa, Liderazgo Innovador, junto a
2: todas las voces.

0: 3 y 26 minutos.
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1: Son las 3 y 32 minutos de la tarde por Radio Fe y Alegría, 97.5 tu FM en este excelente programa Liderazgo Innovador, y quien te habla, Carlitos Pérez, de cardenal a cardenal. Hoy nos llenamos de alegría. Hoy está con nosotros un invitado de lujo, Fraenger Castillo. De verdad que un hermano, yo que lo conozco puedo decirle que de verdad es un ser humano excelente. Dentro de su faceta está bombero aeronáutico, especialista e instructor de rescate con cuerda, líder de la brigada de emergencia en la zona industrial número 2, en una prestigiosa empresa en la zona industrial. Cuenta con más de 13 años de experiencia nuestro compañero Fraenger Castillo, fiel creyente de Dios y es cristiano evangélico. Hoy le damos la bienvenida por acá. Y Fraenger, ¿qué nos puedes contar de tus experiencias?
2: Bueno, gracias, Carlos, primeramente. Muy agradecido por la invitación que nos hacen por acá, el programa radial Liderazgo Innovador, un gran espacio por acá que se tiene que aprovechar al máximo. Agradecido con Dios, primeramente, por la oportunidad que nos da de servir. Es un honor para nosotros como hijo de Dios, como rescatista, como brigadista, servir a la nación en este momento crítico como lo fue el terremoto del pasado 24 de junio. De verdad que el hablar del liderazgo es una cosa muy importante, porque es un reto que uno asume, es una decisión que afecta incluso la vida individual de uno como persona, pero también afecta positiva, emocionalmente o negativa, también la vida de tu entorno, como lo es tu familia y tus hijos. O sea, estar allá, no te explico, el sentir la necesidad de ir hasta allá, hasta La Guaira, a dar una mano amiga, a dar un apoyo de manera voluntaria, de manera gratuita, porque uno no va buscando un beneficio individual o personal, no, tú vas porque la necesidad te lleva, te empuja, te llama a dar un paso al frente, Carlos, a tomar la iniciativa de hacer algo por los más necesitados. Entonces, el haber estado allá fue algo de verdad que me llenó. Fueron muchos sentimientos encontrados, porque encontrarse allí con ese ambiente, encontrarse allí con ese escenario catastrófico, oye, fue de impacto para la gran mayoría de personas que estaban allá, civiles, cuerpos de seguridad, voluntarios, rescatistas, las personas que iban a llevar allá un agua, una arepa. De verdad que ver al venezolano en su esencia, al 100%, no es igual decir, o nosotros mismos nos describimos históricamente como que, oye, el venezolano es chévere, el venezolano es buena gente, el venezolano es pana, y es bien, así nos conocemos nosotros, pero materializarlo, verlo allí al 100%, en presencial, o presenciar esa situación allí de humanidad, de verdad que fue gratificante. Ver cómo el venezolano dio lo que pudo, lo que tenía y un poquito más.
3: Eso es ser humano, ser cristiano, ser hijo de Dios, dar lo que no tienes. Porque a veces pensamos que el dinero lo es todo. No, también esa parte y esa fortaleza. Fotógrafo, piloto de drones, rescatista, quien estuvo presente en La Guaira ayudándonos y aportándonos con su granito de arena. Para ti, Fraenger, ¿tú crees que el líder nace o se hace?
2: Ok, yo creo que es una pregunta bien chévere. Yo creo que el líder se puede formar, se puede explotar. Hay liderazgos que están allí, pero pausado o no se ha explotado el liderazgo. Entonces la gente no desarrolla o no, tal vez hasta un poco con autoestima baja, muchas personas no creen que puedan dar algo de más, algo de impulso, e incluso personalmente creo que cada uno tiene un liderazgo, cada uno de

0: nosotros como sociedad tiene un liderazgo. El problema es explotar el liderazgo. Es la situación que yo veo. Explotar el liderazgo, creer primeramente en tu liderazgo como persona y bueno, dar algo, enseñar algo a una persona, yo creo que allí eres un líder. Pero de allá a explotar el liderazgo, ejercer el liderazgo, es otra cosa. Por eso yo creo que el líder se hace. Se hace en la adversidad, el líder se hace en el evento que se necesita y allí tú muestras o pones en práctica el líder que internamente llevas dentro, pero quizás no lo has explotado al público en general.
1: Saludos a Yolimar Jiménez, a Abraham, a Carmen, a Joel, a todos ellos que siguen con su corazoncito allí. Ivana Moreno, saludos Ivana, un abrazo desde acá de Radio Fe y Alegría. Qué difícil para nosotros, Franger, vivir ese momento, angustia, desespero, se nos salían las lágrimas. Imagínate estar allí. Yo creo que muchos, con el ánimo, con la fuerza, porque el venezolano es tan jocoso de que vamos a jugar dominó, jugamos dominó, vamos a jugar metra, jugamos metra, jugamos pelotica y goma, vamos a remover escombro y lo vamos a hacer.
2: Y lo vamos a hacer.
1: ¿Cuántas personas te conseguiste que de repente estaban sentados y ya lo viste trabajando y 2 de la mañana, 3 de la mañana y todavía estaba trabajando y no eran expertos en eso? Más o menos, tú dirías que una cantidad que no te la esperaba.
0: Demasiado, muchas cosas que contar, Fran, Carlos, equipo. De verdad que la primera experiencia allá en La Guaira, nació aquí, en mi casa, saliendo de Pavia, uniformado, tuvimos que agarrar un rapidito, el clásico rapidito, el transporte, donde tenía que llegar al hospital central para luego ir hasta Jack Motors de Caudares, que fueron los que nos aportaron allí el transporte como tal. Entonces, cuando yo salgo a la avenida principal de Pavia y me monto en el rapidito con mi compañero David Crespo, el cual le mando un saludo también aquí, a Carlos Bello, también compañero que estuvieron allí de la mano conmigo en todo momento. Cuando nos montamos en la unidad de transporte, el chofer se voltea y nos ve uniformado. Yo creo que tal vez se imaginó que había otra cosa, porque él nos dice, mira, hay un evento de los bomberos, me dice. Hay un accidente por ahí vial, dice el transportista. Yo le digo, no, hermano, alegre porque iba contento a La Guaira, a dar lo que yo tenía. Le digo, no, vamos a La Guaira a ayudar. Bueno, el hombre se alegró y dice, oye, excelente, hermano, que van allá, fino, oye, calidad, me alegra. Cuando vamos ya acercándonos a EPA, en la zona industrial, yo le pido los datos del pago móvil al chofer porque no tenía efectivo y le voy a para pagar el pasaje. Y allí fue mi primera experiencia. Le digo, hermano, dame los datos para el pago móvil. Él se voltea y me dice, hermano, tú eres loco, me dijo. ¿Cómo yo te voy a cobrar a ti el pasaje si tú vas a La Guaira a dar lo que tienes? Mira, permíteme dar este pequeño aporte de estos dos pasajes para que ustedes vayan a La Guaira.
1: ¡Wow! ¡Viva Venezuela!
0: Eso fue de momento la primera experiencia que me era. Yo dije, ¡wow! Y le dije a mi compañero David Crespo, nos va a ir bien, dije.
1: Amén.
0: Nos va a ir bien. Así. Porque nosotros queremos dar algo bonito y estoy seguro que los vecinos, nosotros, los rapiditos, los de la empresa, los de todos lados, querían y tenían su corazón como venezolanos en La Guaira desde el primer día. Toda Venezuela estaba en La Guaira, en Caracas, en Morón, en las zonas afectadas. Y esa fue la primera experiencia que me tocó vivir. De verdad que para mí fue muy, muy gratificante, emocionante. Y me disfruté ese momento allí cuando el chofer dice, no, vale, permíteme aportar, si sea con estos dos pasajes para que ustedes se puedan movilizar. Cuando ya llegamos allá a La Guaira, lo que me preguntaban anteriormente, mira, iba como un niño cuando va al de vacaciones y va por la ventana viendo todo el sitio turístico que le toca visitar. Iba por la ventana de la unidad viendo todo el desastre, sorprendido, porque mis ojos primera vez que veían esta calamidad. Pero cuando yo me bajo de la unidad de transporte, mira, de verdad que el escenario era triste, era muy triste. ver allí un edificio, ver el ruido. La mayoría coincidíamos allá cuando conversábamos, que llegamos a una, como a una zona de guerra, porque estamos acostumbrados a ver esas películas de guerra, de bombardeos, y cuando tú miras esa realidad, ese escenario de una realidad personalmente, tú dices, oye, yo venía, tenía como 4 días ya viendo videos, todos los que veíamos nosotros, pero cuando llegó allí no es el porcentaje de similitud como lo presentaban en la pantalla de las redes sociales.
1: Eso y mucho más por acá por Radio Fe y Alegría. Vamos a un periquete y ya retornamos. Recuerda, 0424-5287-683, 0414-3576-441 y 0412-051-6238. Estamos esperando los primeros ganadores de todos estos premios por acá por Radio Fe y Alegría junto a
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0: 3:43.
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cuando son las 3:50 minutos de la tarde, hoy le decíamos feliz cumpleaños a Mía, su primer añito. Quiero mucho, Mía. Tu padrino Fran, el Toño Blanco, desde acá de Radio Fe y Alegría, te desea feliz cumpleaños, tu primer añito. Vamos por más. Un abrazo, Negrita, que la pases muy bien junto a toda tu familia.

0: También le deseamos feliz cumpleaños de acá de Radio Fe y Alegría 97.5 FM a Amy. Amy está de cumpleaños. Desde acá, desde Radio Fe y Alegría, te deseamos feliz cumpleaños. Un abrazo, que la pases muy bien junto a toda tu familia.
1: Bueno, Fran, hoy también celebrar el cumpleaños de nuestro el capitán, nuestro líder allá en los Cardenales de Lara, Ildemaro Vargas, que en días pasados estuvo de cumpleaños. Hoy desde Radio Fe y Alegría, desde el programa, le deseamos lo mejor del mundo y esperando octubre, Fran. Pero igualmente hoy me voy a robar este pequeño espacio porque de verdad con mucho amor y cariño voy a saludar, voy a felicitar y desde acá voy a mandarle un abrazo a Beatriz Aurora Suárez Rivero. Días pasados le entregaron el título de licenciada en enfermería. Tercera nota en el aula con una mención de cum laude. Fue la mención para Beatriz. De verdad, Beatriz, sigue así, mi amor. Te deseo lo mejor del mundo. Hoy tu papá, tu mamá, yo sé que están súper orgullosos. Y tu abuela, la señora Urea, Antonio, todos ellos están orgulloso de ti, la señora Belki, y yo sé que alguien súper importante, y me va a permitir decir esto, desde arriba, desde muy arriba te está mirando, y yo sé que Enrique te desea lo mejor del mundo. Desde donde esté, un fuerte abrazo para él, y de verdad que te da mucho, pero mucho entusiasmo, porque sé que él quiere verte así, quiere verte triunfar.
0: Así es, Carlito, también por acá saluda a mis dos sobrinas, Isabela y Emily, desde la zona norte, Seguerí, allí en sintonía por el TikTok, escuchando el programa. Saludamos a su sobrina, a Seguerí.
1: Por acá la señora Urea nos manda también un gran saludo para todos sus nietos y que mañana le tiene el regalo preparado a todos ellos allá en el Callejón 8.
0: Bueno, que mira, puede venir para acá, aquí tenemos cotillones, balones, vaya trayéndolo para acá, para que se den su juguete, se den su cotillón y lo disfruten junto a toda su familia. Estoy seguro que esos cotillones los pueden compartir hasta con cuatro niños, si no, que la Toñica me lo diga.
1: Claro que sí, ahí está Daniel Suárez en el Callejón 9 celebrando el título de su hija Beatriz. Igualmente Mamatilla en la calle 61 en el Callejón, allí está cosiendo su bolsito, Fran, porque hoy amaneció emprendedora Mamatilla, haciendo bolsos.
0: Mamatilla comió torta,
1: ¿va? Dos tortas comió Mamatilla.
0: La saludamos y le enviamos un fuerte abrazo, caluroso abrazo de parte de aquí, de toda la gente de Radio Fe y Alegría, de su gente, de liderazgo innovador. Saludamos a cada una de esas personas que se conectan a través del TikTok y les recordamos el día de hoy, el líder nace o se hace. ¿Cuál es el mensaje que le dejan ustedes a nuestro amigo Franger? Un saludo al Pollo Crudo. ¿Quién es el Pollo Crudo?
1: Ah, bueno. Un saludo también nos envía Freddy Campo, el magallanero. Solamente esta temporada se vio por allí Freddy Campo. Le enviamos un fuerte abrazo, saludos.
0: Le recordamos a todos los niños que pueden acercarse por acá por Radio Fe y Alegría cuando son las 3:55, ya luego una hora de programa. Vamos a estar escuchando un poco más de la experiencia, esa experiencia de liderazgo que Franger enfrentó allí en La Guaira. Algo no fácil, pero que lo hizo con amor y tesón. Vamos a una pausa y ya retornamos a este tu programa Liderazgo Innovador.

0: 3:55. 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
1: Vecinos del sector La Ceiba en Cabudar, el municipio palavecino del estado Lara, denuncian el grave colapso de la red de aguas servidas que los afecta desde hace más de un mes. El foco de contaminación se concentra justo en los alrededores del emblemático e histórico árbol que da nombre a esta comunidad larense. Esta crisis sanitaria está afectando de manera directa a más de 20 familias que residen en la zona y los habitantes han expresado su preocupación, ya que entre los principales perjudicados se encuentran niños y adultos mayores, una población altamente vulnerable ante este tipo de exposición.
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0: 4 de la tarde, 4 de la tarde, un minuto, 4 de la tarde, en esta tarde sabrosa, una tarde de lluvia, una tarde entre frío y calor. Vamos a llamar al 0424-528-7683. Y por allí estarás participando también por los premios. Entendemos que en algunas zonas de Barquisimeto está lloviendo, nos envían un mensaje que quieren salir, pero está lloviendo. Lo entendemos. Vamos entonces a activarnos con los mensajes y las llamadas. 0424-528-7683, 0414-357-6441 y 0412-051-6238. Por allí. Facilito, y vas a estar participando por los premios que tenemos para ti. Para ti, niño. Para el niño de casa. Entendemos entonces que el día está nublado, está lloviendo para algunos sitios de la ciudad de Barquisimeto y no han logrado salir de allí. Muchos que quieren obtener su premio, lo vamos a llamar. Son 11 combos de perro caliente por cortesía de Dracu Burger y Transporte de San Román. 11 combos. Así como lo escuchas, 11 combos. Acá tenemos 14 cotillones. Tenemos dos balones y tenemos juguetes. Vamos, pues. Vamos a activarnos.
1: Por aquí ya la gente activa. Vilmaris López desde el Garabatal nos saluda y quiere participar, nos dice por acá.
0: Bueno, vamos a hacértelo fácil, Vilmaris. Vilmaris, vamos a hacértelo fácil.
1: Luis Sánchez por acá también saluda a sus dos sobrinas, Isabela y Emily. Están participando, dice que full sintonía en la zona norte y allí están con sus dos sobrinas, el tío del norte.
0: Manada, también nos dice por aquí, la Casa de la Sopa también se está uniendo a este programa Liderazgo Innovador.
1: Saludos, mucha bendición a nuestro hermano Renzo por allá en sintonía en la Casa de la Sopa. A su hija Graviela, Diana y a la consentida de Renzo, Diana, Dana, Briana y Graviela. Un fuerte abrazo de aquí, Dios me las cuide, Dios me la bendiga. Y yo me imagino que el día de mañana está todo, pero todo está pago por nuestro hermano Renzo Mendoza, celebrando el Día del Niño. Por acá Daniel Suárez también quiere participar. Nos dice que Beatriz, Daniela y Daniel Alejandro participando, los más pequeños de casa.
0: La pecera del bodegón, la Chigui, el Burger, un saludo. Un saludo a Cookie que está allí activo. Está activo por acá por Radio Fe y Alegría. Ya saben ya. Vamos al 0424. Ya Carlos tiene un ganador, si no me equivoco, una ganadora. ¿Cuál es, Carlos? ¿Cuál es la ganadora ahí de...? Por acá. Del Dracu Burger, un combo de perro caliente.
1: Un combo, se lo lleva la señora Rosa Pérez desde Ruiz Pineda. Ella está participando y es la primera ganadora de este combo de Dracu Burger. Así que póngase en contacto por acá, nos escribe con sus datos y le vamos a hacer entrega directo en el negocio de Dracu Burger.
0: No, lo va a disfrutar allí, lo va a saborear, se lo va a comer. Los va a disfrutar junto a sus chamos. A cada uno de ustedes. Por allí va entrando una llamada. Carlito me dice que entrando una llamada. Vamos a ver.
1: Aló, buenas tardes. Sí, ¿desde dónde nos llama?
2: Ah, de aquí, de la calle 61 con la 8.
0: Ajá. ¿Cuál es su nombre?
2: Es Aurea de Suárez.
0: Abrea, ¿cuántos niños hay en la casa, Abrea?
2: Abuela de Beatriz, Daniel Alejandro.
0: ¿Cuántos niños son?
2: Bueno, ellos no son ninguno niño, ya ellos son grandecitos, pero ellos quieren participar, pues.
0: Ah, bueno.
2: Daniel Alejandro, Sebastián, Valeria Valentina también quiere participar.
0: Vamos a hacer una cosa, vamos a enviarlo a Dracu Burger el día de mañana para que disfruten de su combo de perro caliente. ¿Qué les parece?
2: ¿A qué hora pueden ir?
0: Ah, bueno, ahí tiene que estar pendiente porque le tiene que dar ahorita los datos a la Toñeca del Toño y ella tomará nombre, cédula y número de teléfono. Okay. Para indicarle. Okay. Saludos, que lo disfruten.
1: Bueno, por acá puedes enviar sus datos. ¿Oyó?
0: Estamos en vivo, estábamos en vivo. 0424-528-7683. 0414-357-6441. Por allí también puedes participar. Y puedes venir y llevarte tu premio. Tenemos 14 cotillones, 2 balones de Pro Inca, más internet, más televisión. 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Con un combo pueden comer hasta 3. 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Ranger, qué bonita experiencia ver a esos niños abocados también al rescate. Por allí vi la bonita historia de El Topito de Venezuela. ¿Lo conociste?
3: No, no tuve la oportunidad porque creo que estaba en otra zona. Yo estaba en Caraballeda. En Caraballeda, creo que vi los videos.
0: ¿Qué te parece?
3: Mira, es loable que estos jóvenes, estos niños también se dediquen, se pongan a las órdenes pues del voluntariado. Ver incluso tanto como niños, jóvenes, adultos e incluso ancianos estaban buscando la forma, buscando la manera de dar una mano amiga a todos los necesitados. De verdad que fue gratificante verlos a ellos también laborar y trabajar.
0: Saludos a la Casa de la Sopa, saludos a Víctor Meléndez, al abogado Víctor Meléndez, un abrazo, hermano, desde acá de Radio Fe y Alegría, tu amigo Frank El Toño Blanco. Para nosotros, aferrarse a lo que es ese liderazgo es no fácil, sino que eso se tiene que dar el poco a poco. Por eso es que siempre buscamos o vamos más allá a fomentar la cooperación, el trabajo en equipo y un sentido de confianza. Ese sentido de confianza tiene que ser mutuo, ¿sí? Son necesarias para superar los contratiempos y los fracasos que los puede llevar a no hacerlos en conjunto. ¿Qué crees tú, Franger, si uno solo puede hacer el trabajo de 5, en ese caso del rescatista?
3: Sí. Sí, nos tocó innovar, es la palabra, literalmente. Nos tocó innovar en la improvisación de que un rescatista en La Guaira en ese momento valía por 5 y hasta un poco más. Hasta un poco más porque las ganas que tenías tú de llegar a alguien, de conseguir a alguien vivo, eran enormes. Mira, horas incansables. Ahí estaba prohibido, personalmente, uno bloqueó en el cerebro lo que es el cansancio. Eso tuvimos que, por obligación y por necesidad, tuvimos que bloquear el cansancio en nuestro organismo. Aunque había, obviamente, un momento que ya no dabas para más. Tenías que salir de la situación, ir a descansar un rato. Estoy hablando de 20 minutos, de media hora, de 40 minutos y hasta máximo una hora de sueño. En esos 5 días que estuvimos allá, Fran, yo calculo que el equipo que andaba conmigo, creo que logramos las 6 horas de sueño, de media hora en 40 minutos, creo que logramos acumular en 5 días unas 6 horas de descanso. Era rudo, era bastante difícil. Cuando nosotros llegamos allá, llegamos como a las 3 de la mañana, mientras nos instalábamos allí en una, cuando tú vas a la playa, y llegas y te encuentras una chocita allí de palma y un kiosquito que te vende el pollo frito y los tostones. Ese se transformó en nuestro campamento. Llegamos allí, nos instalamos en esa área. A las 3, mientras nos instalábamos, mientras dividíamos los equipos de trabajo, mientras dábamos la charla básica a los muchachos que estaban allí acompañándome, se hicieron a las 7 de la mañana. A las 7 de la mañana logramos ir al combate, logramos ir al apoyo. Y desde las 7 de la mañana, Frank, que nosotros llegamos, retornamos al campamento base de nosotros como a eso de las 3 y media de la tarde. Porque ya te duele la cabeza por el sol, el ambiente de la costa, de la Guaira, el estar allí en el trabajo, llegó un momento que te duele la cabeza por el sol, y porque obviamente no te habías alimentado, el cuerpo te decía, hey, necesito alimentación, necesito hidratarme, necesito descansar un rato. Retornamos a las 3 de la tarde, 3 y media, a comernos algo, a descansar un rato, a lavarnos la cara, para luego salir 4 y 20, 4 y 10, a continuar las labores de búsqueda y rescate y salvamento, para retornar nuevamente al campamento base a eso de la 1 de la mañana, para irnos a bañar. La gente me pregunta mucho, Prainer, ¿cómo te bañabas? ¿Cómo se bañaban allá? ¿Cómo es eso? Entonces tú, oye, recuerda la situación, y en verdad nos costó un poco lo que fue el aseo, porque en esa zona no había agua, en esa zona no había luz, ¿verdad? Cuando retornamos a la 1 de la mañana al campamento, teníamos la costa a eso de unos 50 metros, estábamos a la playa, nos fuimos a la playa, nos metimos allí para sacarnos lo que era el mugre, el barro, el sucio, el sudor, y nada, gracias a Dios teníamos agua mineral, eso teníamos bastante, y agarramos 1.5 litros de agua mineral, así se bañan los militares y los soldados en la guerra, con 1 litro, 1.5 litro de guerra, de agua, y mira, nos colocamos la mitad del agua, agarramos el jaboncito que llevábamos, nos duchamos, y luego la otra mitad del agua mineral, ya, ese era nuestro baño. Luego de eso, dormir una hora y media, para pararnos, dos de la mañana, 2:30, a continuar nuevamente las operaciones de búsqueda y rescate. Por eso te digo que escasamente logramos acumular como unas 6 horas de sueño en esos 5 días que estuvimos laborando allá. El cansancio en nuestro organismo se bloqueó. El cuerpo te lo demandaba, pero tú lo dominabas eso allí, pero igual llegaba un momento que te dominaba el cansancio y dormíamos eso de ahí sentado en esas sillas playeras, cuando tú vas a la playa y alquilas el toldito y te alquilan las sillitas de playa. Esa era nuestra cama, allí descansábamos.
0: Vivencias, anécdotas que nos hacen de esto un liderazgo. Vamos a una pausa y ya retornamos.
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5: 4:13.
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0: 4:19, estamos en vivo a través del TikTok. Frank El Toño Blanco, ¿recuerdas? Si no estás viviendo ahí cerquita de tu zona donde tú estás viviendo, por acá por el obelisco, por lo nuevo, trae a tu chamo. Trae a tu chamo y le entregaremos un obsequio por cortesía de Transporte Lisnor, Transporte MIB, Transporte San Román, Sner Méndez, Compañía Anónima, Dracu Burger. Ya tenemos ganadores por el vivo de Dracu Burger. Van a disfrutar su combo de perro caliente. Y con nosotros, ya de hace ratico ya conversando, Franger. Franger nos ha hablado un poco y está por allí la entrevista en TikTok. Lo pueden ver. Lo difícil que era en esos momentos ver a esos chamos jugando allí en el asfaltado, en el patio, en lo que quedó, y por sentir eso como propio, por sentirlo como su hogar, y no alejarse, y no importarle el olor, y no importarle la bulla, los escombros. Qué difícil, Franger, ver ese tipo de suceso. Y sobre todo, ver a esos niños que van a seguir allí, porque ellos, por más que tú busques la forma de movilizarlos, de llevarlos a otro sitio, un centro de acopio o una casa nueva, ellos van a sentir la Guaira como suya. Para ti, verlos jugar allí en el asfaltado, ¿qué sentías cuando los veías allí?
1: Mira, tuve la oportunidad de, porque cuando nosotros llegamos, la zona estaba bastante evacuada. Los sobrevivientes fueron trasladados a los centros de acopio, ¿verdad? A los refugios, para ser atendidos, tanto psicológicamente y en la parte de su salud, de sus agravaciones. Cuando llegamos no tuve la oportunidad de ver un niño por allí andando, pero tristemente y dolorosamente me tocó verlo bajo los escombros. ¿Verdad que eso me impactó? Porque tengo dos niñas, una de 7 años y una de 13 años. Encontrar a un niño de un año y medio de edad aproximadamente. Estoy pensando cómo decirlo porque no quiero ser tan drástico pues en lo que quiero decir. Verlo allí, sí, bajo los escombros, en esa condición, fue impactante para mis ojos. Fue impactante porque de momento, mira, cuando llego a la Guaira yo me desconecté. De Dios no me desconecté porque siempre estuvo conmigo. Y mi familia y mi mente siempre estuve, pero me desconecté de la empresa. Me desconecté de mi día a día. Me desconecté de lo que tenía que comprar, lo que no puedo comprar. Me desconecté de todo. Y cuando estuve allí, oye, la empatía te llevaba a pensar que posiblemente uno de esos niños que estaban allí bajo los escombros, si tú fueses de La Guaira, a lo mejor estuviesen allí tus hijos. Y era lo que dentro del dolor te motivaba a seguir escarbando, a seguir llegando. Y veía a los familiares que estaban afuera con poca posibilidad y probabilidad de vida. Pero tú decías, esta gente quiere a sus familiares. Porque si yo estuviera allí, yo estuviera también escarbando para llegar a mi familia. Y eso me conmovía y me motivaba también porque yo como rescatista no puedo mostrarle la tristeza ni el dolor que siento como persona a ese familiar que te está buscando a su familia.
0: Saludos Juan Ollarbe, también por allí a Armando Ballestero que está en sintonía a través del TikTok. A Carlos,
2: saludo a todos ellos, gracias por esa sintonía por acá, de verdad que agradecido Frainger esta gran tertulia que tenemos nosotros de esa experiencia de La Guaira y todo eso que dices allí. Verga, uno no quiere estar allí, uno no se ve en ese momento como esa familia. El caso de un señor de apellido Reboledo, estaba su hija, su nieta, su nieto y un sobrino,
1: wow,
2: debajo de los escombros. Y él allí ayudando, dice que él estuvo en la vaguada cuando en aquel entonces de la tragedia, wow, de Vargas. Llegar, ver que es un nieto el que está allí, rescatar el cuerpo, sacarlo y seguir. Es fuerte. Sí. Por eso te digo que de verdad, un orgullo para mí contar con ese entusiasmo que tú fuiste hasta allá sin, sin nada a cambio. O sea, lo que tú querías era ayudar. Y eso es súper importante.
0: Escriben por aquí que está lloviendo hacia el centro de la ciudad y el oeste de la ciudad, Carlos.
2: Sí, la señora Rosa por allí me dijo que quiere participar. Por aquí está activa mandando mensajes, pero el agua no la deja salir de Ruiz Pineda.
0: Bueno, los que están cerquita por aquí pueden aprovechar porque por aquí todavía está algo soleado.
2: El que sí está en sintonía por acá es Daniel Suárez, que dice que la lista es larga, no faltan niños, sino que faltan perro calientes. Dijo. Saludos, Daniel.
0: Saludos, Daniel. Estamos en vivo a través de Radio Fe y Alegría, 97.5 FM, recuerda. 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Esperando aquí los primeros niños. Me dicen que viene una flota de niños del tostado. Aquí lo esperamos. Aquí lo estamos esperando. Aquí tiene su premio. Pueblo Nuevo. También me escriben acá. Pueblo Nuevo. Está cerquita Pueblo Nuevo. San Francisco.
2: Alcides Rivero nos escribe que su hijo Adonai Rivero también quiere participar por un premio. Adonai Rivero.
0: Adonai Rivero, ¿qué te parece, Toñeca? Si Adonai Rivero le damos un combo de perro caliente. Hola, Toñeca, por allá tomando nota, Carlito.
2: Tomando nota. Está como un buen manager allí tomando nota de todos los acontecimientos.
0: Luis Leal, saludo al amigo Franger. Franger, ¿cuál es el mensaje que debemos tener hoy día los venezolanos para estar preparados ante este tipo de magnitud?
1: Bueno, el mensaje es bastante largo y voy a hacer lo más breve posible. Primero, ducharnos, leer, conocer, culturizarnos con este tipo de evento catastrófico. Tenemos que resaltar que por Barquisimeto, específicamente por la avenida Uruguay, pasa la falla de Boconó, una falla de las placas tectónicas sudamericanas y el Caribe. Barquisimeto no está extensa. No está exenta de sufrir daños colaterales, incluso como epicentro. Le damos gracias a Dios porque la Tierra constantemente, si está en movimiento, es positivo para todos nosotros. Cuando la Tierra deja de proceder ese tipo de movimiento, es que tenemos que preocuparnos porque pasan este tipo de desastres, este tipo de catástrofes, la presión se acumula y pasa lo que ocurrió el 24. Si constantemente ustedes sienten un temblorcito o algo, debemos de alegrarnos porque si esto no sucede, se acumula la presión y luego cuando cede las placas, ocurren estas tragedias graves. Concientizarnos como familia, leer, conocer qué hacer antes, durante y después de un terremoto para tener un conocimiento básico, tener preparado y muy esencial, y quiero decirle a toda la población que nos escucha del estado Lara y otras latitudes, que debemos organizar un morral, un bolso con equipamientos básicos como radio, un cargador, power bank, agua potable, un bolso que tenga algo allí de reserva para poder actuar en las primeras 72 horas, que son las 72 horas más graves, tener allí alimentos no perecederos, enlatados, cosas que se puedan comer si le toca a uno estar bajo las profundidades de los escombros. Es la recomendación básica que puedo dar en este espacio. Y muy importante, quiero decir esto porque lo aprendí estando en La Guaira. ¿Sabes que los primeros edificios que comenzaron a demoler fueron los hoteles, no los conjuntos residenciales, los hoteles? Yo me hacía la pregunta, ¿por qué comenzaron a demoler los hoteles? En enero, el 14 de enero que cumplió mi hija mayor año, tomé la decisión de irme con ella y mi familia a Chichiri Beach. Fuimos 2 días y como de costumbre uno siempre le avisa a sus padres, ¿para dónde anda papá, mamá? Voy el 14 o voy mañana para Chichiriviche y me voy a quedar 2 días allá. Ah, fino, pásala bien, lo que nos dicen nuestros padres. Disfruten. Perfecto.
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4: 4:29.
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1: 4:35, ya vino el primer ganador presencial a la estación Radio Fe y Alegría. Su nombre era Mateo. Se llevó su carrito, se llevó con mucha alegría junto a su mamá. Así que, Mateo, gracias por estar aquí. Saludos, hermano Castillo Fuerte.
2: Por acá, Fran, Sebastián Barradas y Fabián Barradas quiere participar por cotillones, nos comenta.
1: Listo, mano, dale.
2: Sebastián Barrada y Fabián Barradas.
1: Sus dos cotillones, si lo puede venir a buscar antes de las 5 de la tarde, excelente.
2: Excelente, por ahí vino Mateo y salió alegre y contento. Alegre, un regalo, un carrito y un cotillón, dijo Mateo.
1: A pasar el día del niño feliz. ¿Qué anécdotas tan bonitas nos cuenta Franger de este tipo de situaciones, de lo que hoy día nosotros somos como venezolanos, qué podemos hacer, cómo lo podemos de una u otra forma ir solucionando? Pero no solamente eso, sino que yo considero, Franger, que deben existir nuevamente ese tipo de enseñanzas en las organizaciones, en las escuelas, en nuestros hogares, en las iglesias, en las plazas, porque tenemos que estar orientados y tenemos que aprender de este tipo de situación, porque no es que queremos ser más que los demás, no, sino que tenemos que tener una orientación fortuita para este tipo de situaciones que no estamos preparados como venezolanos para afrontarlas. Lo que tú dices es esencial, un bolsito bien equipado, hay que mantenerlo siempre allí, una linterna, un radio inalámbrico, hoy día un power que es necesario, un teléfono, tenerlo siempre a la mano. Pero ¿qué hacer, Franger, si te encuentras en un apartamento y de repente estás en silla de ruedas? ¿Cuál sería la recomendación allí?
3: Mira, es una pregunta bastante comprometedora y todo, te puedo decir que es dependiendo de la magnitud del evento. Estuve observando unos videos desde que comienza el sismo hasta los 39 segundos, que fue lo que duró. Y pude observar que al segundo número 4 ya estaban los edificios en el suelo. Entonces tú dices,

0: Oye, una magnitud de 7.2 con una réplica, o con otro, mejor dicho, otro terremoto, allí al instante, simultáneo, que impulsó al anterior de 7.5, el segundo, de gran magnitud, es difícil responder esa pregunta bajo estos parámetros reales que pudimos observar allí. Porque cuando solamente contemos 1, 2, 3, 4, y ya estaba cayendo la
1: Y ya
0: primera
1: estaba
0: torre.
1: el.
0: Y otra simultánea. Y fueron alrededor, las estadísticas dicen que fueron más de 850 torres que colapsaron. La persona ven, como te digo, en las pantallas, una, dos, tres torres que puede observar el rectángulo de la pantalla. Pero estar en la cima de un edificio colapsado de 18, de 20 pisos, y tú observas a los cuatro puntos cardinales y se pierde en el horizonte la cantidad de edificios que cayeron, de verdad que es catastrófico. Veíamos un cementerio de estructuras colapsadas, de edificaciones de años de trabajo colapsadas. Todo depende, Fran, de cómo sea la magnitud. Lo ideal es primero recubrirse en las columnas, o en la base de la edificación. ¿Por qué? Porque cuando cae una viga de corona, forma un triángulo entre las vigas. Y en ese triángulo se llama el triángulo de la vida, y probabilidades de sobrevivir. La mayoría de las personas que llegamos a ello se encontraban bajo los triángulos. Otros no, otros estaban tapiados de escombro y de platabandas, platabandas frágiles, platabandas débiles. Pudimos observar allá, veíamos cómo las edificaciones, incluso antiguas, no colapsaban. Y las edificaciones nuevas se volvía un desastre. Conseguíamos gente tapiado, tapiado literalmente, y otro bajo escombro, pero con con más posibilidad de vida, mejor dicho. Entonces, depende de la magnitud, Fran. Si no hay colapso, nada, buscar primeramente estas estructuras fuertes que puedan soportar. Y una vez que el sismo ya pase, evacuar los edificios, los departamentos, buscar una zona amplia, sin árboles, a los asfaltos, a las canchas, a la zona segura, porque todo depende de la magnitud.
1: Nayer, y con respecto a las mascotas, ¿qué podemos hacer para salvar ese tipo de situaciones? ¿Cómo podemos rescatar esas mascotas, Soraya?
0: Mira, casualmente en el día de ayer veía los informes, decía que habían rescatado a un gatico. A un gatico estaba bajo los escombros, él maullando allí, raspando lo que estaba a su alcance. Su dueña pudo llegar, su amo pudo llegar al gato buscando entre los escombros y mira, consiguió un gato. Los animales sufren daño también en su comportamiento. Tuve la oportunidad de compartir con un veterinario allá y pasamos sobre una torre que no colapsó. La torre estaba cerca de McDonald's de La Guaira y en el McDonald's era el centro de acopio de la mascota. Y cerca de alrededor de una cuadra y media de McDonald's nos conseguimos con un perro que estaba recostado a la pared. Y quisimos darle agua y quisimos darle comida. Resulta que el perro, cuando le llegamos a 1 metro de distancia, nos brincó encima de una manera violenta, casi nos muerde. Tuvimos que retirarnos y el perro se volvió a recostar hacia la pared. La cara del perro era triste. El perro se recuesta a la pared donde estaba allí, en el edificio que no colapsó. El policía nos dice: mira, ese perro tiene como 3 días allí y no quiere comer y no quiere beber agua. Era de allí. El perrito era de ese edificio, era una residencia.
1: Aquí te dice coro, sobrino, Dios te bendiga.
0: Bendición, tía. Amén. Entonces, mira, tuvimos que agarrar al perro, lo dejamos allí, porque el perro no quiso nada. No había manera de llegar al perro. Más adelante le avisamos también al otro veterinario para que también pudieran abordar al perro y rescatarlo de su shock, porque ellos también pasan por un shock. Él estaba allí recostado porque allí era la zona donde era la residencia donde él era. Estaba colapsada. Disculpa, no colapsó. Quedó desarmada allí, las paredes rotas, pero no colapsó, se evacuó a toda la persona. El perro tenía 3 días allí que no comía. Cuando quisimos llegar a él, estaba violento. Violento, nos quería morder y no pudimos, lastimosamente, no pudimos hacer nada por el perrito nosotros.
1: Sí, importante eso. Oh, Frank, vi algo por allí en redes. Estaba llegando un grupo de brigas de rescatistas y debajo de los escombros salieron dos perritos. Salieron dos perros, le ladraron al grupo
2: y ellos alertaron. Cuando dicen el grupo volteó hacia los animales, ellos se escondieron debajo de los escombros. El grupo era de México, fue donde yo logré escuchar eso. El grupo era de México y se devolvieron. Cuando se devuelven, dice que los dos perros estaban con esa, tomaron firmeza en el sitio. Y uno de los rescatistas le dijo, allí hay familiares, ahí hay personas.
0: Porque se regresó.
2: Porque se regresó. Y le ofrecieron agua a los perros y los perros firmes allí. Y ellos lograron poco a poco y escarbando y buscando, lograron conseguir.
0: Los perros son territoriales.
2: Increíble. O sea, lo que uno dice, lo que puede transmitir, vamos a llamarlo así, lo que la gente dice, eso es un simple animal. No. Es un ser vivo.
0: Mira esto, Carlos. No sé si hay tiempo. Estábamos, y voy a hablar de alguien que pudimos rescatar, porque los que he dicho,
2: Vamos a un corte y ya regresamos por Radio Fe y Alegría. Liderazgo Innovador y Fran el Toño Blanco te dice, ya regresamos.
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4: 4:43 Espacio Publicitario.
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1: Cuatro y 49 minutos de la tarde, en esta tarde fresca, una tarde lluviosa, algo calurosa en tempranas horas, pero acá con esta excelente tertulia con nuestro compañero Fraenger Castillo, trayéndonos esta experiencia, ese trabajo realizado con nuestros hermanos de La Guaira y toda esa esos TIC necesarios que debemos de tener nosotros, conocimientos que debemos adquirir a cualquier emergencia. Sabemos que somos una zona sísmica por la zona de Boconó, tenemos allí unas zonas muy, muy, digamos yo, esas placas telúricas se pueden mover. Y bueno, Fraenger con sus experiencias vividas, todas esas experiencias que vivió en La Guaira, nos sigue contando acá qué hacer en La Guaira o qué hacer ante esa eventual, ese hecho, llamémoslo así.
2: Mira, allá en La Guaira,
3: hace pocos minutos se registró un fuerte accidente vial en la carretera Lara Falcón, específicamente en sentido que conduce desde Bobales hacia Barquisimeto, a la altura de Cañote, una buseta cargada con más de 30 pasajeros. Se le hace el llamado a las autoridades competentes para la ayuda y la atención de los heridos. Recuerden, por favor, hace pocos minutos un fuerte accidente en la carretera Lara Falcón, específicamente en el sentido que conduce desde Bobales hacia Barquisimeto, 30 pasajeros allí. Le pedimos entonces a las autoridades competentes que se aboquen a este accidente.
2: Ok, mira, en La Guaira hubo un fenómeno en los primeros 4 días, porque los rescatistas de todos los estados de Venezuela acudían de manera voluntaria, incluso sin haber un llamamiento. O sea, todos sintieron, voy punto, voy porque voy, no puedo esperar que alguien, quizás hasta me oriente cómo va a ser la organización, y así comenzaron a llegar. Pero así como comenzaron a llegar en gran escala y en gran magnitud, ya a los 5, 6, 7, 8 días, el cansancio era fenomenal. Tenían que retornar a su día a día, sobre todo esos voluntarios que no laboran pues, en un organismo de seguridad de la nación, tuvieron que regresar a sus labores, a su familia, a su hogar, a sus trabajos, porque dependen de una compañía, como fue el caso de nosotros. Si fuese sido por nosotros, mira, nosotros regresamos el día miércoles, nos acostamos a descansar, por lo menos mi persona me acosté a las 8 de la noche, me despierto a las 10 de la mañana, y uno de los rescatistas que andaba conmigo me mandó un mensaje y me dice, Fraenger, y si nos volvemos a ir, me dijo, David Crespo. Y yo, oye, analicé el mensaje y eso se lo reenvío a Carlos Bello, otro rescatista que andaba conmigo. Mira lo que me escribe David. Carlos Bello me dice, mira, casualmente estaba casi que te mando un mensaje parecido, me dice. Y yo digo, bueno, vámonos. Si conseguimos transporte hoy jueves, nos vamos. Lastimosamente no pudimos conseguir transporte. Pero ya habíamos lavado la ropa, ya habíamos hecho la maleta, estábamos preparados para salir. Salió viaje, fue el día viernes. ¿El día viernes?
3: Está muy extenso, pero me dicen que llegamos al minuto final y tenemos que despedirnos.
2: Perfecto.
3: Le damos gracias a Fraenger por su visita. Ya ha tomado aquí en consideración el tiempo. 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También estuvo por allí Esner Méndez Compañía, Transportes MIB, Transporte de Lisnor, Dracu Burger. ¿Nos hacen un recuento, por favor, rapidito, de los ganadores?
4: Sí, por aquí tenemos todos estos ganadores, todos estos niños que salen a comerse su combo en Dracu Burger. Ganadoras del combo, Aurea de Suárez, cédula 4734816, desde la calle 61, se gana 2 combos de perros calientes. Igualmente que Marguis Parra, 14938250. Adonai Rivero. Llama a su papá Alcide Rivero, se gana un combo. Sebastián Barradas y Fabián Barradas se ganan dos combos de Perros Calientes. Igualmente a la familia en Ruiz Pineda, la señora Margarita, que siempre está allí presente, la señora Margarita Pérez, los niños Abraham Parra, Héctor Linares y David Parra se ganan dos combos de Perros Calientes. Todos ellos salen corriendo a Dracuburgue.
3: ¿Qué día, Fran? Pueden retirarse.
5: Mañana, mañana, Día del Niño, van a estar disfrutando de su combo en Dracuburgue. Franger, agradecido por tu amable participación, por tus anécdotas y principalmente agradecerte por esa gran labor que hiciste allí y que de una u otra forma lo haces de amor y de corazón porque Dios te llama para eso. Gracias, hermanos, gracias. Las puertas del Liderazgo Innovador siempre abiertas y cuando guste podemos nuevamente pautar una tertulia y hablar porque es importante explicarle a nuestra gente qué debemos hacer. Los micrófonos abiertos para la despedida.
2: Bueno, gracias, gracias también a ustedes. De verdad fue algo que me siento orgulloso y fue un honor. Todo se resume en un honor haber estado allí, haber participado allí. Un placer estar por acá con ustedes nuevamente. Atento a la próxima invitación. Y bueno, agradecer este espacio, ¿verdad? Muy importante este espacio para que nuestra comunidad también tenga algo de conocimiento en qué hacer en esto.
3: Agradecido. Trabajamos bajo la dirección general de la profesora Raiza Magollón, en la coordinación el licenciado Rosender Víez, en la producción general el profesor Joamir Novela, de Cardenal a Cardenal Carlitos Pérez, nuestra Toñeca, la coordinadora de logística Arelis Vargas, tu amigo de todos los sábados, Frank El Toño Blanco, SM Consultoría, Transporte de San Román, IRFA Educación para Adultos, les trae a ustedes un programa Liderazgo Innovador junto a todas las voces y tu espacio de Cardenal a Cardenal. Nos vamos al obelisco a seguir haciendo labor social porque estos premios se quedan aquí en Barquisimeto. No nos llevamos, vamos al obelisco. Así que si te perdiste el programa y estás por allí, espera, vamos a seguir entregando premios. Mientras tanto, nos despedimos de acá, de este tu programa Liderazgo Innovador junto a todos.

0: 5 en punto.
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2: El pasado jueves 16 de julio, en la sede de la Basílica del Santo Cristo de la Gracia, se realizó la ordenación diaconal de 3 jóvenes seminaristas larenses, Jaiders Sequera, Fernando Carrillo y Juan José Rondón. 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
3: Desde la Escuela de Psicología de la Universidad Católica Andrés Bello nos comparten algunas orientaciones psicosociales y espirituales después de un terremoto. Es importante sacarse el susto del cuerpo. Tu reacción es normal. Temblor, taquicardia, ganas de llorar, sensación de que todavía todo se mueve. Miedo a una réplica, irritabilidad. No estás exagerando. Tu cuerpo responde a una amenaza real. Te puede ayudar respirar lento. Pon los pies en el suelo y mira a tu alrededor. 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Habla con alguien sereno. 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

0: 5:28.
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0: 5:46. 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

0: 5:58.
1: Desde la Escuela de Psicología de la Universidad Católica Andrés Bello nos comparten algunas orientaciones psicosociales y espirituales después de un terremoto. La fe es el gran soporte. La fe sostiene, da fortaleza y da esperanza realista, pero no debe usarse para negar el miedo, culpabilizar ni decir que el desastre es castigo de Dios. Repite esta oración. Señor, sostén nuestro corazón en medio del miedo. Danos serenidad para actuar con prudencia, fuerza para cuidar a los más vulnerables y paz para atravesar este momento. Busca ayuda si sientes que el miedo no baja con las horas o semanas.
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0: 6:29.
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0: 7:02. 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
1: El amor no pide permiso. En este sábado, disfruta de un momento con Dios. Prepárate respirando profundo. Escúchate y pon nombre a los sentimientos con los que acabas esta jornada y escucha a Jesús en el Evangelio. Entró él, cogió a la niña de la mano y ella se levantó. Hoy, el Evangelio nos describe los encuentros de Jesús con dos mujeres, una niña que acaba de morir y una adulta con una enfermedad que arrastraba desde hacía 12 años, que la tenía anémica y con hemorragias dolorosas. Una niña muerta, una mujer, 12 años perdiendo vida, parálisis, debilidad, desolación. El paisaje es deprimente, pero Jesús es la vida y quien tiene al Hijo tiene la vida. Su amor es capaz de rescatar nuestras muertes y convertirlas en vida abundante. Pedimos en esta noche que nos ayude para que la situación que estamos viviendo pueda ser el inicio de una vida y una sociedad nueva.
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En el nombre del Padre, y del Hijo, y del Espíritu Santo. Amén. La gracia y la paz de Cristo resucitado estén con ustedes. Hermanas y hermanos, un saludo cordial. Qué bueno encontrarnos una vez más a través de este medio para celebrar la Eucaristía. Desde esta casa oramos por todas sus intenciones y necesidades. Nuestra oración de manera muy especial por los enfermos, a quienes acompañamos en clínicas, en domicilios, en los hospitales, a todas y a todos los acompañamos con nuestra oración. Para que celebremos dignamente la Eucaristía, reconozcamos nuestros pecados y pidamos perdón al Señor. Yo confieso ante Dios Todopoderoso y ante ustedes, hermanos, que he pecado mucho de pensamiento, palabra, obra y omisión. Por mi gran culpa. Por eso ruego a Santa María Siempre Virgen, a los ángeles y a los santos, y a ustedes, hermanos, que intercedan por mí ante Dios nuestro Señor. Que Dios Todopoderoso tenga misericordia de nosotros, perdone nuestros pecados y nos lleve a la vida eterna. Amén. Sí.

0: Enciende, Señor, nuestros corazones con el fuego de tu amor, a fin de que amándote en todo y sobre todo, podamos obtener aquellos bienes que no podemos nosotros ni siquiera imaginar, y has prometido tú a los que te aman. Por nuestro Señor Jesucristo, tu Hijo, que contigo vive y reina la unidad del Espíritu Santo y de Dios por los siglos de los siglos. Amén.
1: De la profecía de Miqueas. Ay de los que traman el crimen y planean pérfidas acciones en sus camas. En cuanto apunta el día, las ejecutan, porque tienen poder. Desean campos y los roban, casas y se apoderan de ellas. Oprimen la cabeza de familia y a los suyos, explotan al ciudadano y a sus bienes. Por tanto, esto dice el Señor. Yo también tramo contra estas gentes un mal del que no podrán apartar el cuello y no andarán con la cabeza alta, pues serán malos tiempos aquellos. Aquel día les dedicarán una sátira, se cantará una elegía que diga: estamos totalmente perdidos, pues se reparte el lote de mi pueblo. ¿Cómo se volverá hacia mí para restituir nuestros campos que ahora están repartiendo? Por ello, no tendrás quien te eche a suertes un lote en la asamblea del Señor. Palabra de Dios, te alabamos, Señor. No te olvides de los humildes, Señor. No te olvides de los humildes, Señor. ¿Por qué te quejas lejos, Señor, y te escondes en el momento del aprieto? En su soberbia, el impío oprime al infeliz y lo enreda en las intrigas del tramado. No te olvides de los humildes, Señor. El malvado se gloría de su ambición. El codicioso blasfema y desprecia al Señor. El malvado dice con inocencia: no hay Dios que me pida cuentas. No te olvides de los humildes, Señor. Su boca está llena de maldiciones, de engaños y de fraudes. Su lengua encubre maldad y opresión. En el zaguán se sientan al acecho para matar a escondidas al inocente. No te olvides de los humildes, Señor. Pero tú ves las penas y los trabajos. Tú miras y los tomas en tus manos. A ti se encomienda el pobre. Tú socorres al huérfano. No te olvides de los humildes, Señor.

El Señor esté con ustedes. Evangelio de nuestro Señor Jesucristo según San Mateo. Gloria a ti, Señor. Algunos escribas y fariseos le dijeron a Jesús: Maestro, queremos que nos hagas ver un signo. Él le respondió: Esta generación malvada y adúltera reclama un signo, pero no se le dará otro que el del profeta Jonás. Porque así como Jonás estuvo 3 días y 3 noches en el vientre del pez, así estará el Hijo del Hombre en el seno de la tierra 3 días y 3 noches. El día del juicio, los hombres de Nínive se levantarán contra esta generación y la condenarán, porque ellos se convirtieron por la predicación de Jonás. Y aquí hay alguien que es más que Jonás. El día del juicio, la reina del sur se levantará contra esta generación y la condenará, porque ella vino de los confines de la tierra para escuchar la sabiduría de Salomón. Y aquí hay alguien que es más que Salomón. Palabra del Señor. Gloria a ti, Señor Jesús. Hermanas y hermanos, de nuevo un saludo. Qué bueno encontrarnos a través de este medio para celebrar la Eucaristía. Hoy los colombianos celebramos la fiesta de la independencia. Así que desde esta casa oramos por todo el pueblo, especialmente pidiéndole al Señor que nos dé la paz, que nos ayude a construir una nación nueva, una nación en paz, una nación libre, donde se respeten los derechos y las libertades, donde todos podamos vivir como hermanos. Continuamos hoy leyendo la profecía de Miqueas. Hoy el texto nos invita a hacer un repaso del paso de Dios por la historia. Dios ha estado acompañando al pueblo, a pesar de las infidelidades, a pesar de que el pueblo muchas veces se ha ido por caminos diversos, Dios ha estado ahí. Dios no olvida a su pueblo. Desde la salida de Egipto, nos recuerda el texto, hasta este momento Dios ha estado con nosotros. También hoy nosotros podemos experimentar esa misma alegría, esa misma certeza. Dios está con nosotros, aún en los momentos más difíciles, aún cuando pareciera que todo se oscurece en nuestra vida. Dios no nos abandona, Dios nos acompaña siempre. Dios está ahí caminando con nosotros. Qué bueno hacer hoy ese ejercicio de reconocer la presencia de Dios en medio de nosotros. Recordar que Él camina con nosotros, que Él acompaña la obra creadora, que nunca nos deja solos. El texto del Evangelio del capítulo 12 de San Mateo nos dice que algunas personas, escribas y fariseos, le piden a Jesús un signo. Y Jesús les dice que no se les va a dar más signos, que el único signo es el signo de Jonás, porque así como Jonás estuvo 3 días y 3 noches en el vientre del pez, así mismo el Hijo del Hombre estará 3 días y 3 noches en el seno de la tierra. Es el gran signo que tenemos los cristianos. Es el signo más importante para nosotros, la muerte y la resurrección del Señor. Y más adelante le recuerda Jesús a sus oyentes que gracias a la predicación de Jonás muchos se convirtieron. Ese es otro signo extraordinario, el hecho de que se hayan convertido por la predicación de Jonás. Y entonces, ellos y nosotros, ¿nos hemos convertido de la misma manera?
Hemos sido testigos de la muerte y la resurrección del Señor. Estamos llamados, como aquel pueblo, a convertirse cada día más y mejor al Señor. Digámosle al Señor que seamos capaces de leer los signos que tenemos hoy. Dios nos sigue hablando, Dios se sigue revelando, Dios se sigue mostrando de muchas maneras, a través de nuestra historia, a través de nuestra vida, a través de las realidades que vivimos, Dios nos sigue hablando. Digámosle hoy al Señor que nos ayude a leer esos signos que nos hablan de Dios y que esas realidades nos interpelen y nos ayuden a convertirnos un poco más. Así como los pueblos de Nínive se convirtieron por la predicación de Jonás, que también nosotros nos dejemos seducir por la palabra y las enseñanzas de Jesús, y que, como aquel pueblo, nos convirtamos cada día más a Él. Que el Señor nos ayude, entonces, repito, a convertirnos al Señor. Continuemos con la celebración.

Bendito sea, Señor Dios del universo, por este pan, fruto de la tierra y del trabajo del hombre y la mujer. Lo hemos recibido de tu generosidad, ahora lo presentamos. Que Él sea para nosotros pan de vida. Bendito seas por siempre, Señor. Bendito sea, Señor Dios del universo, por este vino, fruto de la vida y del trabajo del hombre y la mujer. Lo hemos recibido de tu generosidad, ahora lo presentamos. Que Él sea para nosotros bebida de salvación. Bendito seas por siempre, Señor. Oremos, hermanas y hermanos, para que esta Eucaristía sea agradable a Dios Padre Todopoderoso. El Señor reciba de tus manos este sacrificio para alabanza y gloria de su nombre, para nuestro bien y el de toda su santa Iglesia. Dios nuestro, que por medio de un sacrificio único, el de Cristo en la cruz, nos has adoptado como hijos tuyos, concede siempre a tu Iglesia el don de la unidad y de la paz. Por Jesucristo nuestro Señor. Amén. El Señor esté con ustedes. Levantemos el corazón. Demos gracias al Señor nuestro Dios. En verdad es justo y necesario nuestro deber y salvación darte gracias siempre y en todo lugar, Señor Padre Santo, Dios Todopoderoso y Eterno, por Cristo nuestro Señor, cuya muerte celebramos unidos en caridad, cuya resurrección proclamamos con viva fe y cuyo advenimiento glorioso aguardamos con firmísima esperanza. Por eso, con todos los ángeles y los santos, te alabamos proclamando sin cesar.

Santo eres en verdad, Señor, fuente de toda santidad. Por eso te pedimos que santifiques estos dones con la efusión de tu Espíritu, de manera que se conviertan para nosotros en el cuerpo y la sangre de Jesucristo, Hijo tuyo y Señor nuestro, que nos mandó celebrar estos misterios. Él mismo, la noche en que iba a ser entregado, tomó pan, dándote gracias, lo partió y lo dio a sus discípulos, diciendo: tomen y coman todos de él, porque esto es mi cuerpo, que será entregado por ustedes.

Del mismo modo, acabada la cena, tomó el cáliz y dándote gracias de nuevo, lo pasó a sus discípulos diciendo: Tomen y beban todos de él, porque este es el cáliz de mi sangre, sangre de la alianza nueva y eterna, que será derramada por ustedes y por muchos para el perdón de los pecados. Hagan esto en conmemoración mía. Este es el sacramento de nuestra fe. Anunciamos tu muerte, proclamamos tu resurrección. Ven, Señor Jesús. Así pues, Padre, al celebrar ahora el memorial de la muerte y resurrección de tu Hijo, te ofrecemos el pan de vida y el cáliz de salvación, y te damos gracias porque nos haces dignos de servirte en tu presencia. Te pedimos humildemente que el Espíritu Santo congregue en la unidad a cuantos participamos del cuerpo y sangre de Cristo. Acuérdate, Señor, de tu Iglesia extendida por toda la tierra, del Papa León, de nuestros obispos y de todos los pastores que cuidan de tu pueblo. Lleva a tu Iglesia a la perfección por la caridad. Acuérdate también de nuestras hermanas y hermanos que se durmieron en la esperanza de la resurrección y de todos los que han muerto en tu misericordia. Admítelos a contemplar la luz de tu rostro. Ten misericordia de todos nosotros, y así con María la Virgen, Madre de Dios, los apóstoles y cuantos vivieron en tu amistad a través de los tiempos, merezcamos por tu Hijo Jesucristo compartir la vida eterna y cantar tus alabanzas. Por Cristo, con Él y en Él, a ti Dios Padre omnipotente, en la unidad del Espíritu Santo, todo honor y toda gloria por los siglos de los siglos. Amén. Oremos ahora con las mismas palabras que Jesús nos enseñó. Padre nuestro que estás en el cielo, santificado sea tu nombre. Venga a nosotros tu reino, hágase tu voluntad en la tierra como en el cielo. Danos hoy nuestro pan de cada día, perdona nuestras ofensas, como también nosotros perdonamos a los que nos ofenden. No nos dejes caer en la tentación y líbranos del mal. Líbranos de todos los males, Señor, y concédenos la paz en nuestros días, para que, ayudados por tu misericordia, vivamos siempre libres de pecado y protegidos de toda perturbación, mientras esperamos la venida gloriosa de nuestro Salvador Jesucristo. Tuyo es el reino, tuyo el poder y la gloria, por siempre, Señor. Señor Jesucristo, que dijiste a tus apóstoles: la paz les dejo, mi paz les doy. No tengas en cuenta nuestros pecados, sino la fe de tu Iglesia, y conforme a tu palabra, concédele la paz y la unidad. Tú que vives y reinas por los siglos de los siglos. Amén. La paz del Señor esté con ustedes. Hermanas y hermanos, desde esta casa les deseamos paz.

Este es el Cordero de Dios que quita el pecado del mundo. Felices quienes son invitados a la cena del Señor. Señor, no soy digno de que entres en mi casa, pero una palabra tuya bastará para sanarme. Como en casa no podemos comulgar de manera sacramental, hagámoslo de manera espiritual. Creo, Jesús mío, que estás real y verdaderamente en el cielo y en el santísimo sacramento del altar. Te amo sobre todas las cosas y deseo vivamente recibirte dentro de mi alma. Pero no pudiendo hacerlo ahora sacramentalmente, ven al menos espiritualmente a mi corazón. Y como si ya te hubiera recibido, te abrazo y me uno del todo a ti. Señor, no permitas que jamás me aparte de ti. Amén.

Terminemos dando gracias al Señor. Señor, tú que nos has concedido participar en esta Eucaristía, míranos con bondad y ayúdanos a vencer nuestra fragilidad humana para poder vivir como hijos tuyos. Por Jesucristo nuestro Señor. Amén. El Señor esté con ustedes. La bendición de Dios Todopoderoso, Padre, Hijo y Espíritu Santo, descienda sobre ustedes. Hermanas y hermanos, la celebración ha terminado. Permanezcamos en la paz del Señor.

0: 7 y 29 minutos.
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1: En Radio Fe y Alegría 97.5 FM nos preocupamos y ocupamos de tu salud mental. Psicoherramientas, un contenido de la Escuela de Psicología de la Universidad Católica Andrés Bello. Salud mental en tiempos difíciles. Aunque pueda parecer contradictorio, es importante recordar que la salud mental es un proceso dinámico que se ve influenciado por diversos factores, incluyendo nuestro entorno. Existen herramientas y estrategias que nos permiten navegar por estos desafíos y mantener nuestro bienestar emocional. Aquí te presentamos algunas de ellas. Sé un resiliente social. Enfrentar los desafíos de la vida con una actitud positiva y aprender de nuestras experiencias nos fortalece y permite fortalecer a otros. Busca ayuda profesional. Si sientes que estás abrumado o que tus emociones están interfiriendo con tu vida diaria, no dudes en consultar a un profesional. Y recuerda que lo más importante es tu bienestar.
0: Siete y 31 minutos.
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0: 8 y 1 minuto.
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